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1: Bueno, este último es una selección de temas de música paraguaya en la voz ya del desaparecido luqueño Elio Serafini Gaona, con la orquesta dirigida por el gran maestro, también ya fallecido, Oscar Nelson Zafuán, más conocido como Karim. Trayendo acá en el programa Retro Mundial. Hermosos temas.
2: Hermosos, sí, muy lindos.
1: Bueno, 9:05. Música, maestro.
2: Tenemos preparado uno.

0: quién detuvimos?
1: A Sabu. Bésame.
0: Ya falleció.
1: Bésame también, mucho, ¿eh? Sí, ya falleció. Bueno, lindo tema.
0: México falleció.
1: Sí.
0: 9:07:08, hora oficial de la radio. Estamos en Retromanía todos los lunes a partir de las 8 hasta las 10. Y nos encaminamos hasta los 25 años.
1: Sí.
0: Hacia 25 años.
1: Boda de plata.
0: Tenía cabello blanco y ahora ya, digo, negro y ahora tengo color tanimbú.
1: Tanimbú.
0: Hola, ¿qué te di, Mauri?
1: O la cámara no hay.
0: La cámara, falso color, ya te dije, hay que cambiar la cámara, iba a ir. Bueno, Los Nacionales, una agrupación siempre está vigente, también luchando por la música nacional y mundial también. La Retro Band, parte de los hobbies. Los Aftermath y los Joker, uh-huh. Emilio García, Carlos Báez y Quique Crono. Vamos a una actuación en vivo una noche, gracias al gancho que nos hizo el arquitecto Enrique Gil en el Garden Club, pudimos grabar unos hermosos uh-huh. temas de la Retro Band. Vamos con estos temas, ¿eh?

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1: Voy a llevar al escenario a uno grande de nuestra música, de toda esta historia fantástica que se escribieron con tantos años. Y siempre antes, frente a frente, en las fiestas, y hoy cantando juntos. Y realmente un placer presentarle en este escenario al señor Carlitos Báez.

0: espectacular.
1: La retro band en vivo, en esos fantásticos temas que nos da letra en esa época.
0: Qué lindas grabaciones, Quique.
1: Bueno, son las 9:25 de la noche, seguimos en Retromanía, pura música.
0: Pura música.
1: Descendí la campaña política. Intendente de
0: Cueva de Mora. De Yeco de Mamá, ni a votar con una gente tequila para aconsejar.
1: Tequila, aconsejarlo ahí.
0: Tequila. Muchas promesas.
1: Y vamos a ver. Lo único que le vamos a pedir a los nuevos concejales a nivel, y cola Pocané, a Popindá. Todo eliminar antes de Yeco.
0: Eso es lo que tenemos que mejorar en eso.
1: En ese sentido.
0: Se siente eso, sí. Entonces tiene que haber un pequeñito cambio. No vamos al 100%, pero si queda el 80%.
1: Está impotimi.
0: Sí, así mismo.
1: Para bien de nuestra comunidad y de todos los que habitamos en ella, ¿verdad?
0: Sí, claro que sí.
1: Igual los que pagamos todos nuestros impuestos. Bueno, ¿seguimos con la música, pastor?
0: No, mucha voz, Juan Pardo. Vale.

0: Juan Pardo, una grabación en 1974, Conversaciones conmigo mismo. Un lindo tema, hermoso tema de Juan Pardo.
1: Bueno, ¿vamos a seguir con la música?
0: Sí.
1: Ya, vamos a un bol esqueleto.
0: Sí, ya es hora. Calentar el cuerpo con este frío, ¿no?

0: Una buena selección con los guaguancó.
1: Es un guaguancó.
0: Los guaguancó. Uh-huh. Espectacular. Bueno, voy a saludar a un amigo, distinguido amigo también hace rato. La pasada le encontré a su hermano. Y ahora está viviendo en Morascué. Al querido Eligio Francisco Riveros, más conocido como Papa. Este es el hijo del profesor Eligio Riveros, fundador uh-huh. del glorioso Liceo Nacional de Luque y del Colegio Nacional de Luque.
1: Sí.
0: Yo no sé si existe en Luque una calle que lleve su nombre. Si alguien puede aclararnos, ilustrarnos un poco. Este señor que dio todo por la educación de nuestra querida ciudad, promotor, artífice de que se cree una institución educativa del nivel medio en nuestra comunidad.
1: Sí.
0: Para la formación integral de todos los jóvenes que tenían que emigrar hacia Asunción, San Lorenzo, para proseguir sus estudios en la parte secundaria. Así es que
1: el gran
0: trabajo del profesor Juan, el profesor Rivero Montanía, que se brindó todo por la, que brindó todo su sapiencia, su paciencia también,
1: su amor a la docencia,
0: a la educación. Ese colegio donde estaba sentado el Colegio Nacional de Luque, actualmente,
1: sí.
0: Ese fue una obra de él que consiguió en la municipalidad. Y Petín Esteraldo, acuérdate.
1: Ah, sí.
0: Sí, un Esteraldo. Y gracias a su gestión se consiguió muchas cosas. Y no sé si en la ciudad de Luque alguna calle lleva su nombre. No sé. Conste que él es el empeño, ¿eh? Pero por el amor de Luque que tenía era extraordinario.
1: Y muchísima gente viene Luque así, que
0: sí.
1: Se volvió más luqueño que lo luqueño.
0: Sí, señor.
1: Así es.
0: Saludo especial para el querido Pato, una pronta recuperación también para él. ¿Seguimos con la música?
1: Sí.

0: Bueno, este tema en vivo, Rock en Río, se llama creo en el 70 y tanto, Carlos Santana en vivo, para complacer a nuestro querido amigo también, y es integrante de Retromanía, querido amigo Choca Gavigán.
1: Choca Gavigán, sí. Un saludo.
0: Un saludo especial para él.
1: Estamos acercando a... Después se viene, después de todo, ¿verdad?
0: Después de todo. Uh-huh. Después de todo lo que pasó, se viene... Pone un poco... pone un poco ese con la mía. Qué loco esto. Vamos a escuchar un poco... Manolo... ¿Te acuerdas de Manolo?
1: ¿Manolo Otero?
0: No, de Manolo...
1: ¿Galván?
0: No me acuerdo su nombre. Manolo Muñoz.
1: ¿Mañón?
0: Compadre de Enrique Guzmán.
1: Sí.
0: Compadre de Enrique Guzmán. Vamos con un tema... Con el Dale, Dale.

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1: Lucila, Los Locos del Ritmo, de México. Qué lindo tema, ¿eh?
2: Sí.
1: Diferente que lo hicieron los Tinto. A ver, Pastor.
2: Un calentamiento para el programa de Después de Todo, ¿eh?
1: Una Después de Todo.
2: Sí, con el matecito ahí.
1: Con el matecito.
2: Nuestro amigo Víctor.
1: Víctor Velázquez. El gran equipo de Azul y Oro.
2: Así.
1: Bueno, nosotros nos volvemos a encontrar, Mauri, si Dios quiere, el próximo lunes.
2: ¿Qué vamos a comer el lunes?
1: ¿Qué vamos a comer?
2: Vale. Así, yo no. Así estuve escuchando, o escuché mal yo, Mauri.
1: Ya le vino. Bueno, gracias a la audiencia.
2: Vamos a traer un cosito, que es cosito negro.
1: No, cortadito.
2: Cortadito.
1: Bien caliente.
2: Sí.
1: La pía de guaje, hermano.
2: Exactamente.
1: Entonces nosotros ya
2: nos retiramos. Volvemos el próximo lunes.
1: Antes se decía, te opin de parte de Jorge.
2: Sí, así mismo.
1: Bueno, nos vamos entonces hasta el próximo lunes, si Dios quiere, con esta selección de polka con los Hidalgos.
2: Sí, los Hidalgos. Hasta Mauricio. El lunes, feliz resto de jornada. Feliz.

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1: Bueno, acá viene nuestro querido compañero Víctor Velázquez, hay instancias de él. Vamos a quedar un poquitito más para recordar un acontecimiento histórico basado en la fe espiritual de la gente acá de nuestra comunidad y del Paraguay propio. ¿Qué tal, Víctor?
2: Hola, Quique, ¿cómo te va? Buenas noches. Acá preparando ya después de todo. Vamos a entrar ya después de todo, pues le vamos a robar Retromanía unos minutos más. ¿Qué tal,
3: sí,
2: Pastor Mauri?
3: Bien,
2: le decía yo, porque esta mañana ya no me dio el tiempo. No, música pues todo más rápido, es más vorágil en la información, de una cosa saltamos a otra. Y esta mañana en el bloque de recordación nos acordamos, hoy hace 38 años que... le decía yo, porque esta mañana ya no me dio el tiempo. No, música pues todo más rápido, es más vorágil en la información, de una cosa saltamos a otra. Y esta mañana en el bloque de

0: para después de todo mostrarle en vuelo y decir, me quería recordar contigo, ¿qué hacía un día como hoy hace 38 años?
1: Yo me acuerdo que nos fuimos de pesca con Johnny Agüero. De madrugada nos fuimos y nos agarró esa fantástica lluvia que fue un lodazal ahí en la aviación, ¿verdad? Y nos fuimos, nos agarró una lluvia, entramos en Riacho Marina, me acuerdo, y a la vuelta fue un... Vos sabés que tuvimos que venir por... Hicimos una vuelta, no había para venir. Entramos, salimos Fernando de la Mora y San Lorenzo, por ahí venimos. Por
0: el estamos tráfico. Hablando del 88, que cuando hacía falta había
1: pegado, sí. Ahí, por ahí. El tráfico, y con la embarcación atrás y...
0: Ya estaba piola, venía General Aquino cuando eso ha faltado, o era empedrado todavía. ¿Cuál? Y ahí hay Radio Nanagua, toda ahí la zona.
2: ¿Ese se ha faltado ya?
1: Ese se asfaltó en el año 1958-59, en la época de Salvador Panecasco. Se asfaltó hasta la casa, hasta la esquina de la plaza.
0: Hasta General Aquino, o sea, hasta la plaza Mariscal López, sí. General Aquino.
1: Y después se extendió hasta la municipalidad. Del kilómetro 12 hasta la plaza del jardín, se le decía. ¿No? Hasta ahí se aplazó. Cuando eso, esas máquinas que derramaba asfalto y venía otra vez, sí, era diferente, ¿no? Sí. Como el frío de ahora. Sí. Era todo un acontecimiento. Y terminó el asfalto, me acuerdo que en esa semana, frente a la casa con Toto Vareiro, y se hizo la primera carrera de bicicleta.
0: Eso es el asfalto.
1: Sobre el asfalto, se inauguró. Y después. El próximo... Ah, y aprovechando el asfalto, se trajo por primera vez la luz a gas de mercurio. Se sacaron esos focos del medio que se bajaba así con... Y ahí se inauguró también, esa época.
0: ¿En el 50?
1: 50 y tanto, en la época de Salvador Panecasco.
0: Mira, un poco.
1: Sí, asfaltó eso.
0: Quique, y en el 88, vamos a recordar hoy, después de todo, la presencia del Papa, que fue un momento histórico para nuestro país.
1: No, el Papa y el Papa Francisco también.
0: Y el Papa Francisco. Ya pero en el 2015 pues, fue más reciente, que ya otra vez hace 11 años, yo me estaba acordando hoy.
1: No, pero eso del Papa...
0: Juan Pablo II en plena dictadura.
1: Sí. Y el trabajo de este nuestro... ¿Cómo le va a decir? Que falleció recién, que hizo la figura del Coco.
0: Ah, Coqui Ruiz. Coqui Ruiz.
1: Fue fantástico.
0: Pues se va el Papa Francisco. El retablo que hizo en el 88, creo que Coqui no estaba todavía. O sea, me parece que no.
2: No.
0: Creo que en el 88 no todavía. No. Él ya hizo en el 2015. Sí, pues, sí. Fantástico para el Papa Francisco, ese retablo de 2015. Pasó, me imagínate, pasaron ya 11 años.
1: Pero en esa cruz grande se hizo en la época de
0: Juan Pablo II. Juan Pablo II. Es en el 88. En el 87 creo que se puso la cruz grande que está en la Fuerza Aérea. Y eso fue una multitud de gente. Porque hoy, pues. Por eso que yo diferencio un poco
1: el 2000. Te voy a contar que hay mucha 2015. Gente que perdió en su zapato.
0: Se
1: quedó ahí.
0: Yo tenía un mes. Yo nací el 4 de abril y el Papa vino creo que el 12, el 13 de mayo, 14 de mayo más o menos. Liliana estaba como servidora. Ella estaba, tenía 15 floridos años.
1: Ah, sí.
0: Mi mamá se pegó una borrachera en el 15 de año de Liliana y el día siguiente nací yo, porque ya su cumpleaños es el 3 de abril y yo soy el 4. Y en el 88, Quique, vos no te llegaste a ir a la...
1: Estuvimos por el... Dimos una vuelta por ahí.
0: Pero no había forma.
1: No había forma.
0: Yo tenía auto cuando eso, Quique. En el 88.
1: No, moto.
0: Moto.
1: Moto tenía, moto. Pero bueno,
0: Pastor, vos no te fuiste como servidor, estuviste por ahí.
2: No. Solamente me fui a curiosear.
1: En el 88 me estaba hablando.
0: Sí, el 88.
2: 88, sí.
1: No, yo estuve... No, yo creí que por acá, por Francisco Piquet. Yo estuve en la pescada.
0: Te fuiste de pesca.
1: Con Johnny Agüero. Agarró la lluvia y la tormenta ese día que se hizo la misa en la aviación. Sí, ese día fue una lluvia. Ya digo que mucha gente perdió sus zapatos,
2: todo.
0: Yo solo que les iba a decir, en el 2015, esa diferencia si hacemos. Ya es mucho más fácil hace 10, 12, 15, ya está. 20 años te diré que todo el mundo ya tiene un auto por lo menos en la casa, sí. Dos autos, no, sí. Ya se llega a tener ómnibus, tener un montón de formas de cómo llegar.
1: No, y se mejoró también la...
0: El predio mismo. Pero también una lluvia aquí que en la presencia de Francisco. Vos sabés que nosotros estábamos con Nicolás transmitiendo desde el día anterior, estábamos con la casa rodante. Y recuerdo, yo me decía a Nicolás, esa ñaceta, y nos fuimos ya un día antes porque el domingo, que iba a ser la misa central acá en Iguazú, en la aviación,

0: no había forma ya de llegar, ni las 4 ni las 5 de la mañana. Entonces nos fuimos un día antes con Nicolás. El sábado ya nos fuimos nosotros del mediodía, ya nos encerramos en la aviación. Ahí comimos, merendamos, cenamos, tomamos alguito, que vos sabés, le gustaba siempre a Nicolás. Durmió un rato, él a la madrugada, y después a las 3 de la mañana, 4 más o menos, se levanta, porque la casa rodante pues tiene ahí para acostarse y todo.
1: Sí, tiene.
0: Y escuchamos, y toda la noche transmitimos nosotros por la radio. Yo transmití toda la noche con todos los compañeros diseminados por todas partes, y el coro de niños de 500 voces, sí, de Luque justamente. Luque, sí. Genial, sensacional fue. Y recuerdo que había mucho barro, todo, porque el sábado se vino también una lluvia. El viernes, cuando llegó el Papa Francisco, porque él llegó el viernes cerca de las 10, 11 de la mañana, sí. Y yo me acuerdo que yo ya estaba en la aviación, porque estábamos viendo toda la ubicación del móvil, y veo yo que pasa el avión de el de Italia.
2: Al Italia,
0: que le recuerda. Sí. Y Hugo Jara estaba en el aeropuerto, que en paz descanse Hugo Jara. Él estaba ahí y yo transmitiendo. Yo veo acá que está pasando, una emoción. Sí. Y en el 88... era más difícil llegar hasta la aviación, ¿verdad? La gente tenía que caminar kilómetros y kilómetros y kilómetros. Solamente gente días antes ya.
2: Las condiciones del camino eran diferentes.
0: Sí, ¿no? Sí. Acampando ahí, preparándose. Y estuvo más tiempo también el Papa Juan Pablo II. Sí, Francisco vino 3 días nomás.
2: No había, cuando hizo la autopista esa que va al costado.
0: Que Ñuazú, la autopista de Silvio Petirosi, no estaba.
2: Había el caminito que llevaba hasta la caballería, por ahí, todo eso estaba bloqueado, no se podía pasar.
0: Dejé.
2: Nosotros dimos la vuelta por Jardín Botánico con la embarcación con Johnny, llegamos a las 9 de la noche en Luque. Una lluvia impresionante, pues. Me acuerdo de eso.
0: Y los Gómez le hicieron la canción que después fue...
2: Sí. Fallecieron casi todos.
0: Fue un suceso. ¿No?
2: Falleció, sí.
0: El último creo que estaba por Europa, o no sé.
2: Falleció creo que uno. Y venía en la casa de Nenucho Velares.
0: Ah, mira.
2: Sí. Él vino acá en Retromanía una noche con Nenucho Velá.
0: Ah, mira.
2: Sí, uno de los Gómez. Acá. Tipo, antes no. Se grababa todo en cassette. Pues,
0: sí, sí, sí.
2: Se perdió hace unos cuantos. Sí. Y estuvo acá uno de los Gómez.
0: Ah, mira.
2: Sí, acá vino.
0: Que se fueron incluso porque le gustó tanto al Papa como les cantó el himno que él les invitó, Juan Pablo II, al Vaticano, y después se fueron.
2: La música tenés que poner también.
0: Sí, esa noche vamos a escucharle a los Gómez, esta noche vamos a escuchar.
2: Hermoso tema.
0: Sí, hermoso. Gracias a su santidad, justamente se llama, ¿verdad? Y que fue un himno, y hasta hoy día, imagínate, pasaron 38 años, pero está en la memoria de mucha gente que fue hasta Ñuguazú y hasta al predio. Y yo creo que hasta la situación política de nuestro país, eso un poco
1: cambió.
0: Cambió la mentalidad. Que el Papa era medio revolucionario, ¿no? Desde su época de cura.
2: Y él era, y cosa que se comentaba que estaba él sirviendo al... porque era polaco.
0: Sí.
2: Y estaba en Polonia, pues prácticamente estaba con...
0: ¿El comunismo, la Unión Soviética?
2: No, con nazi.
0: Hitler, con los alemanes.
2: Sí, con los alemanes.
0: Sí, sí, sí.
2: Y cuando era joven él sirvió al...
1: Sí,
0: sí.
2: Pero después le sirvió a Dios.
0: No, hay varias incluso películas que cuentan, ¿verdad? Las historias, él ayudó a sacar a mucha gente de Polonia, pues todo eran dictaduras, sí. Y él fue el Papa viajero, ¿verdad? Viajó tanto. Y acá en nuestro país las coincidencias, ¿verdad? Que en la mayoría de los países donde él viajaba... o entregaban, o caían, o se le derrocaban a los dictadores, y bueno, tal caso que en el 89. Sí. A lo mejor que iba a pasar, no malo, vaya uno a saber, eso que dirá la historia.
2: No va a acelerar,
0: sí.
2: un cambio, y incluso dijo que esto le iba a entregar en el 90, iba a entregar el poder, pero vino el golpe.
0: En el 91 sí que creo que teníamos que tener elecciones.
2: Él iba a entregar en el 90.
0: En el 90 iba a entregar.
2: Para que se llame elecciones.
0: Bueno, y ahí lo que supuestamente le iba a dar a Gustavo Stroessner, a su hijo.
2: No.
0: O sea, ya no iba a quedar nadie de su familia. No, él iba a entregar y que...
2: Se iba a hacer una... llamada elección. Uno de los candidatos era el doctor Carlos Ortiz Ramírez.
0: Ah, mira, pues.
2: Sí, señor.
0: Mira.
2: Estaba entre Horacio Galeano Perrone y Carlos Ortiz Ramírez.
0: Claro. Que Horacio Galeano Perrone, yo me acuerdo, después fue ministro de Educación en el gobierno ya de Guasmosi, y él introdujo la reforma educativa que ahí decía que los chicos de los 5 años tenían que estar en el preescolar, 6 años primer grado, ya pum, van allá. Y ahí mi generación terminamos a los 16, 17 años la secundaria, el tercer curso, el sexto, sí, sexto año, ¿verdad? Y hizo también Galeano Perrone, creo que era como ministro de deporte, se encuentro con ministro de educación, se encuentro con los jóvenes en la Liga Paraguaya, no sé si usted acordaba, en el estadio. Fue un encuentro multitudinario, multitudinario.
2: Ese era el torneo estudiantil.
0: Estudiantil,
2: ese,
0: sí.
2: El ministro era...
0: ¿No era Horacio Galeano Perrone?
2: No, se me acuerdo quién era. Carlos Ortiz Ramírez
0: era el ministro de educación.
2: Y yo era el coordinador de esa.
0: Ah, mira.
2: Señor, con el doctor Antonio Galeazo Amarillo.
0: Mira.
2: Yo trabajaba en el Ministerio de Educación.
0: Claro.
2: En la parte de secundaria. Y tengo algunas fotos. Un día te iba a traer.
0: Te iba a mostrar. Sí.
2: Te iba a mostrar. Cuando estábamos ahí en el estadio.
0: Pero ¿te acordás lo que eso era aquí? Ah. Una multitud.
1: Sí.
2: Cada año se hacía.
0: Sí. Cada año. Los jóvenes vibrando. Una demostración de euforia, alegría, entusiasmo.
2: No había despelote. Caperucita de donde jupimos Juman.
0: Pero eso solemos hablar con la licenciada Leticia Flores, que viene los martes, que es psicóloga. Hoy se perdió mucho eso. El respeto de los jóvenes. Y cualquier cosa. Yo tengo profesora, la profesora Noni, siempre le pongo referencia. El otro día la encontré en Brasil, en Bomba, en Semana Santa. Ella que tiene 1.30, 1.40 metros, va a tener así chiquitita, güey. Y ya nosotros, mi generación, éramos alumnos de 1.60 m, 1.70 m, 1.80 m, de dos cuerpos a sala profesora, no nivel. Pero ella, al entrar en el aula del Colegio Nacional, éramos 50, 55 alumnos, todos barullo, primer curso, sí. 13 años, 14 años, 12 años, barullo, ella entraba y con su 1.40 m, así, decía, y ahí se, un
2: Opa.
0: Silencio en el aula, o si no te pinchaba así, decía, te pinchaba fuerte con la punta de su uña, te pinchaba. De ahí, por ir donde ella quejan y hoy eso va a ser y no. Te van y te denuncian.
2: Y dos eventos muy importantes, sí, no sé por qué se borró los torneos universitarios y los torneos estudiantiles.
0: Sí.
2: El universitario era también.
0: Era un clásico, ¿eh?
1: Ah, sí.
0: Un clásico, la Universidad de Filosofía, la Universidad de Economía, la Universidad, ¿no? Todas las universidades, las facultades que competían. Por eso te digo, se perdió. Hoy me decía una persona. Hay tantas tradiciones que lastimosamente vamos perdiendo. La calesita, por ejemplo.
2: Se perdió.
0: La calesita hoy ya no es un negocio. No. Vos le decías a la criatura de 8 o 10 años, vamos, me da esa calesita. Tengo que vivir para la calesita, dice. Y ustedes en su época tenían que correr alrededor de la calesita para subirse gratis y empujar. Y nosotros ya era más eléctrico y todo, pero eran otros tiempos, era tradición.
1: 14, 15 años de Cazón Buque. Puinandija, ñemijamos, a mañana la calecita. No, eso recuerdo.
0: Pero esos son los tiempos.
1: Una generación.
2: Van cambiando los tiempos. No podemos atajar.
0: Pero, pero yo nomás digo, y lo que decíamos nomás aquí, que es lo del respeto, ¿verdad? Para mí el respeto es fundamental.
1: Sí, claro que sí.
0: Que tiene que salir desde el hogar.
2: Sí. Otra de las grandes profesoras que tuvo el Paraguay. Cuando marcaba presencia, cuando enseñaba en las aulas, era Martina Cárdenas, del ICE. Era directora del ICE también un tiempo.
0: ICE, que es el Instituto de...
2: Superior de Educación. Instituto Superior de Educación. Para
0: la formación docente.
2: Se cambió muchas cosas. Después del golpe vino...
0: Cada uno de un extremo pasamos a otro extremo. Porque ya el libertinaje...
1: Víctor, lo que yo pienso siempre, digo... Antes jugábamos trompo, balita, pandorga, tucaecañ.
2: Y ahí que bailaba, hacía ese cataplín.
1: Ese
2: paloma blanca.
1: Ese trompo, por lo menos.
0: Sí.
2: No puedo ver. Esa música.
0: Vamos a escuchar por el otro lunes ahora, vamos.
1: Una competencia, por lo menos, de trompo. Sí. Ese se puede volver para recuperar un poco eso. Digo,
0: pero
1: digo,
0: balita, vos para sacarle la balita a tu socio, a tu amigo, güey. Esa balita, ya. Ay, en el Ondita, Andes. Usted tiene chile y balita.
2: Balita Cora. Tenemos mucho. Un día, yo te prometí que voy a venir un viernes.
0: Sí, tenemos
2: que hablar de las reminiscencias de antes. Las carreras de bicicleta que se hacían acá en nuestra comunidad, carreras femeninas. Famosa bicicleta Legnano.
0: Pero decime, Kike, esas jornadas de volei en la Plaza Mariscal López.
2: Ah, Hablando de eso, no olvidé hoy, espérate, voy a decir un poquito. ¿Tenés? Para irme ya.
0: Espérate, voy a... Eres mío, José Tere, mamá. Hay radio control en tu casa. Oye, hoy cuadra con la gente, va, pues, Haití, dime, Haití Radio, vecina, ya, saludo.
2: Le dice, yo co... Pindada, co, hace más bien.
0: Oye, tira, imagínate.
2: Ay, espera un poquito, no olvidé un poco. Estamos escuchando tanta música que...
0: Buscar tranquilo que tiempo es lo que nos sobra.
2: Mayo, ¿hoy es cuándo es, Ina?
0: Hoy es el 20, hoy es el 18.
2: 18.
1: 18.
0: 18 de mayo.
1: Mayo.
2: Acá está, el 17 de mayo.
0: Ayer.
2: De 1973, la selección luqueña de voleibol categoría masculino se consagra campeón nacional en la ciudad de Concepción.
0: Ah, y no era para Enrique Zelaya, mañana el presidente, porque Enrique fue un tiempo presidente de la Federación Luqueña de Voley.
2: Sí, él andó mucho por el voley.
0: Sí, sí.
2: Regino Ferreira, él.
0: Chao, Mori. Hola, gracias,
2: chao.
0: Mori.
2: Chao. Gracias.
1: Chao.
2: Y Enrique andó mucho por el voley. Sí. Tenemos mucho que contar, Luque. La vivencia,
0: por eso
2: la descripción de la vida que uno hizo por la comunidad.
0: Sí, Luque. Sí.
2: Nosotros éramos terribles, teníamos grandes barras, nos peleábamos hasta con el comisario, porque una vez agarró y llevó el agua del pozo artesiano hasta la comisaría. No tenían agua corriente, pues lo que cuando eso.
0: Exacto.
2: Ahora lo denunciamos en rivalidades. Oye, ayudó la intendente de Cáceres, cuando eso era... El intendente era Urbieta Galeano. Bastián Urbieta Galeano era el intendente. Hoy peacá la comisaría.
0: Hoy peacá.
2: O sea que ese no es para el, no es para el servicio, la, ese es para la población. Y ahí se surtía la gente el agua potable, porque lo que alrededor es todo, hasta el sur, todo, agua salada. Y se surtía del pozo artesiano.
0: Del pozo artesiano histórico. De la plaza, sí. En que hasta hoy está.
2: Hasta hoy funciona.
0: No sé si sigue funcionando, ¿sí?
2: Tiene que funcionar. Hay que preguntar un poco.
0: Hay que preguntar. Vamos a Sí, vamos a mandarle un poco a ver si.
2: Todo que habla la canilla. Creo que de ahí se regaba el jardín. Se va al jardín.
0: Porque ese es otro tema. La gente, por ejemplo, la mayoría cerraban sus pozos artesianos.
1: Sí.
0: La gente que nosotros en casa teníamos y se vendió mi casa acá, en el barrio Julio Correa. Y ahora he visto, el otro día pasé por ahí, se levantó un feroz edificio, se levantó y. Bueno, y como me acuerdo yo, mi abuelo se iba todos los días a la mañana, o sea, y teníamos el de boca así, chica nomás.
1: Chica.
0: Entonces el balde era de metal, de aluminio, largo, así, alargado.
2: Las grandes carreras de moto en Luque también hubo.
0: Ah, también.
2: También.
0: ¿Dónde se corría aquí?
2: Y acá en la ciudad, en el centro.
0: En el centro.
2: Se corría, te voy a decir, el circuito era hasta Casa Victoria, donde está el sanatorio. El sanatorio Unimedi.
0: Sí.
2: Venía hasta la General Aquino, doblaba hasta la municipalidad y ahí se dio otra vez. 10 vueltas. Por empedrado.
0: Por empedrado. Guay si te llegaba a caer ahí de la moto en el empedrado.
2: Hay mucho que contar. Y la carrera de bicicleta se hacía en alrededor del jardín, que tenía esas correderas, así, por lo menos tenía 8 metros para caminar alrededor del jardín. Y ahí se hacían las carreras de bicicleta, 10 vueltas. Y después ya se hizo, cuando vino el asfalto, ya se hizo por el asfalto.
0: Y hoy tenemos Ñuguazú, tenemos ciclovía, sí. ¿Dónde ya puedo ir?
2: Carrera no.
0: No sabemos dónde la criatura es en la bicicleta, ¿no? Y lo grande sigue ya, vamos hoy.
1: La bicicleta que vino el celular y cambió. Claro. Mi nieta tiene 3 añitos y sabe manejar que.
0: Mejor que vos y que todo el celular.
1: El celular, sí. Mira, abuelo, te llamo otra vez.
2: Como decía Cale, reatando el hilo de la historia.
0: Sí, hay que hacerlo, ya hay que hacerlo.
1: Allá en Inmaculada también hay un pozo. Sí, hay todavía. Ahí está todavía en la calle.
2: No sé, capilla o que es ahí en...
0: ¿La Encarnación?
2: No, acá en Luque, la...
0: No, pero la Encarnación creo que se llama, y después de la doble avenida.
2: No, acá, sobre qué, Bernardino Caballero.
1: Jesús Nazareno.
2: Jesús de Nazareno.
1: Sí.
2: Ese es...
0: ¿Oratorio o capilla?
1: No, capilla es.
2: Capilla. Bueno, ese fue iniciativa de los vecinos, de don Venancio Arce. el impulsor, el hermano del doctor Pedro Arce Godoy. Y abuela nos hacía, con mi primo Vitito, nos hacía levantar a las 5 de la mañana para traer agua del pozo artesiano. De ahí llevábamos, porque a media cuadra de la casa de abuela estaba el para la futura capilla o oratorio, no sé cómo. Sí. Ahí pues está San Juan y la Virgen de los Dolores. Y estaba, sí, Jesús.
1: Sí.
2: Ahí. Y de ahí pues sale para la... para la Semana Santa.
0: Sí.
2: Ese es el famoso.
0: El Cusu Ñuatí, Cusu Ñumaití.
2: Y ahí nosotros nos daba un cupo José Luis Fran, el doctor José Luis Fran, también mi vecino, José Judice, Toto Barrios. Y nos daba un cupo y teníamos que la mitad de un tambor de 200 litros teníamos que llenar. Y abuela a las 5 de la mañana, arriba, y dos baldes. Así, gallo, eso de 5, 20 litros que se traía antes de Clorinda, sí, en madera.
0: El tipo de pintura.
2: Era de lata.
0: De lata.
2: Como coja y un palo largo que nos daba ahí, pero.
0: Duro,
2: completable de la.
0: 200 litros, 10 días, que me llamó ahora.
2: Porque el agua no se podía usar porque tenía mucha sal.
0: Claro.
2: Entonces, la arena se traía de José P. En los camiones de carga. Es todo un acontecimiento.
0: Mi mamá siempre me contaba, ella en el año 60, creo que se iba a la escuela 110, que se empezó la escuela, la famosa escuela Mandío, se empezó a construir, porque cada uno tenía que llevar un ladrillo, sí, para ayudar, sí, a colar. Y la capilla Virgen de Fátima, que está acá a 2 cuadras o a 3 cuadras, empezó con un pequeño nicho ahí detrás de la escuela 110, sí, nomás. Y después, hoy es un monumento, monumental, la capilla Virgen de Fátima, sí, un edificio, una casa, sí, la capilla así, el tinglado.
2: Pero importante que le... Tiene envío a un...
0: Allá, vuelvo a mirar
2: el pozo artesiano, sí, en qué condición está. Porque a veces, cada año antes se limpiaba. El río que tiene su tanque. A ver, de yupia.
0: Ese es el pariente del arquitecto Enrique Gil. Construyó, no me sé, parece. Yo, porque un Gil
2: época,
0: era.
2: La época se inauguró en la época de, creo que, de Arcelio Samaniego, un intendente de Luque.
0: Sí.
2: Un Samaniego era el
0: intendente. Pero no, nos va a decir el arquitecto, seguramente, que no sé si está escuchando todavía, sí, o no, pero seguramente que él nos va a decir en algún momento, o te va a decir. Artemio Gil era su papá, o Pascual Gil era su papá.
2: ¿De quién?
0: De Enrique.
2: No, el doctor.
0: Bueno.
2: El papá del médico, el doctor. Pero ha de ser el abuelo de
0: Enrique. Sí, por eso, el abuelo Enrique. Sí, ¿no? Y el abuelo Enrique creo que quedó. No sé si la construcción o
2: los planos.
0: Algo hizo.
2: Y ese motor, ¿cuánto tiempo anduvo? Más de la época de 40, güey, fue. Hasta la década del 80 funcionaba. Sí. Ya arreglé allí. Era una cinta.
0: Es que, ¿cuántas generaciones se nutrieron del vital líquido que es el agua, sí, de ese pozo?
2: Oyahua, tú me estás, o sea, cine Marconi, o Oyahua.
0: Bueno, nos vamos, que con otra manía. Ya llega después todo.
2: Es como te dije, un abrazo a mi señora Yoyi.
0: Ya, Yoyi ya se está yendo ahora, si sale.
1: A mi señora Lucía también.
2: Te va a pagar, Víctor.
0: Sí.
1: Gracias, Víctor.
2: Víctor, nos encontramos, pues.
0: Sí, sí.
2: Vamos a hacer una rememoria de nuestra comunidad. ¿Cuál es el lema? Sí.
0: Vos sabés que...
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0: hola, hola, ¿qué tal? ¿Cómo están? Buenas noches. Ahora sí, aquí en Después de Todo, iniciando nuestra programación. Gracias por acompañarnos, gracias por estar ahí del otro lado. Gracias por permitirnos ser su compañía en este punto horario. Después de Retromanía, después de Quique Galeano, de Pastor, aquí ya estamos haciendo Después de Todo. Vamos a compartir una programación con mucha información, con mucha buena onda en este punto horario. Pasaron 33 minutitos de las 22. Estamos con Liliana. Hablábamos con Quique Galeano, que le íbamos a compartir la presencia del Papa Juan Pablo II. Hoy hace 38 años que estaba visitando el Paraguay el Papa Juan Pablo II, hoy ya San Juan Pablo II, y queremos recordarlo, queremos compartir con ustedes, a ver si nos quieren enviar algún mensajito a través del Facebook, a través del WhatsApp, de qué hacían un día como hoy, pero hace 38 años. Y para entrar en calor, para entrar en ambiente, tenemos un audio de WhatsApp, Lili, podemos escuchar. Nos enviaba con Quique cuando estábamos hablando. A ver. Vamos a escuchar. Ahí tenemos que levantar la consolita, Lili. El de la consolita.
1: El aniversario, creo, de 100 años cumplió la. Una noche después de todo. Sí, hablando del vóley en Concepción, Luque salió campeón. Era aniversario, creo, de 100 años cumplió la ciudad de Concepción. Y Luque se fueron en barco. El barco presidente Alfredo Stroessner era el barco. Y era toda una novedad ir en barco. Los muchachos se duchaban, hacía frío, pero se duchaban en el agua porque no había agua corriente en Luque en aquel entonces. Y conocían a la gente de Luque, era la ducha. Y Enrique Zelaya era el presidente. Así es, mi querido Víctor Reinaldo Sey.
0: Gracias, Reinaldo. Mira, buen recuerdo para recordarlo también a
2: recordarle al hombre,
0: al querido Enrique Zelaya, al Ere, que era presidente. Y hablábamos también del vóley con Quique Galeano. Bueno, a ver, tenemos para empezar. Vamos a escuchar un poco el video. Es de la época, así que tengan paciencia del audio, la imagen. Los Gómez, la música oficial, el himno oficial de la presencia de San Juan Pablo II en Paraguay. En ese momento, el Papa Juan Pablo II.
2: Recordarle al hombre bueno.

Bueno, ahí está los Gómez. Los Gómez y su himno oficial. El himno oficial de la presidencia. Y este es un fragmentito, porque después de la pausa le vamos a pasar un video desde la llegada. Van a ver varios rostros conocidos a través de Azul y Oro Digital para aquellos que nos están escuchando. A ver, vamos con el audio. Cuando llegaba y besaba tierra luqueña y besaba y escuchamos qué decía Juan Pablo II.

0: Ahí está uno de los materiales de la presencia del Papa. Después, a modo de adelanto, le voy a hacer. Ponen por Lili el audio. Ahí está Jean Paul también ya está Jean Paul. Pero vamos a hacer la pausa. Pero escucha este audio, a ver si qué te hace acordar, Jean Paul, vos que sos el más mayorcito entre nosotros acá.
1: Reciben ahí el director del ceremonial del Estado, doctor Conrado Pabalardo Saldívar, el edecán naval, contraalmirante Moreno Carreras. Está el jefe de la Casa Militar, a unos pasos más dentro de la sede gubernativa, el general de división Guillermo Kleps, el general Alfredo Zelaya, el general Alcibiades Ramón Soto, el
0: Alfredo Stroessner esperándole a San Juan Pablo II. Pero eso después, después de la pausa le vamos a contar. Vamos a dejar con la duda a toda la gente que se está conectando en el Facebook. Ahí vamos a recordar cuando llegaba el Papa Juan Pablo II a Paraguay, visitaba el Palacio de López. Y a la vuelta de la pausa le vamos a compartir parte de este material inédito. Quédense prendidos a través de Facebook. Van a ver imágenes, rostros, personas muy, muy conocidas en el año 1988. Hace 38 años pasaba esto. Y antes de irnos a la pausa, Jean Paul, Liliana, quiero enviar un cariño grande a nuestro buen amigo, a nuestro buen amigo que hoy cumple 25 años de casado, para Arnaldo Arce, para su señora Rosmarí, muchas felicidades. Sabemos que están compartiendo, que están disfrutando con la familia, que sean muchos, muchos años más de matrimonio. Así que estas bodas de plata que están festejando, Rosmarí, Arnaldo, un gran abrazo aquí desde la Radio Azul y Oro, desde el programa, después de todo, de parte de todo el equipo. Así que muchas felicidades para Rosmarí, para Arnaldo, por sus 25 años de matrimonio.
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0: Son las 22:47. Les vamos a compartir parte de un material inédito, la visita de Juan Pablo II a nuestro país hace 38 años. Escuchen ustedes los nombres, vean las imágenes, conéctense a través del Facebook. Ahí les damos tiempo, agarren el celular para que puedan observar y puedan compartir con nosotros esto que vamos a pasar a través de Facebook, en Azul y Oro Digital. Miguel Ángel Rodríguez es la voz de la transmisión, el papá, el pionero, Rubén Rodríguez.
1: Hugo Cañet, hasta donde puedo ver. El señor Alejandro Cáceres Almada, el subsecretario de Informaciones, escribano Benítez Rickman y el jefe de Relaciones Públicas, el doctor Monzón. Ahora ya sí, está llegando el Papa Juan Pablo II con una escolta.
2: Apenas 10 minutos de retraso a pesar de su jornada tan difícil de hoy. Difícil, digo, por las condiciones del tiempo, ¿verdad?
1: Así es. Una escolta de la policía motorizada y en Papa Móvil está arribando su santidad Juan Pablo II. El señor presidente Stroessner ya ha quedado con su señora esposa, doña Eligia Mora de Stroessner, aquí en la entrada principal del Palacio de López para recibir al Santo Padre.
2: Una situación también inédita, me parece, que el primer mandatario de la nación esté aguardando aquí en el peristilio del Palacio de López, ¿eh? Creo que bien vale el nivel, la jerarquía de la visita, ¿verdad?
1: Así es. Bien, y vamos a señalar de nuevo una perfecta formación de los componentes de una dotación del regimiento de caballería número 4 acá Carayá, con su uniforme característico que constituye también la guardia de honor para recibir al Papa.
2: Notable, Rodolfo Arresi, otra vez la lluvia. Está lloviznando muy fuerte otra vez ahora. Momento en que llega el Papa al Palacio de López.
1: Así es. Efectivos de la policía motorizada preceden el arribo del Papa Móvil, a cuyo bordo viene el Santo Padre. De acuerdo al ceremonial, de acuerdo al protocolo, en estos casos, la alta dignidad, la alta investidura como jefe de Estado del Vaticano, el Papa es precedido por 6 unidades de la policía motorizada. Él viene acompañado por el nuncio apostólico, Monseñor Giorgio Sur.
2: Y el otro debe ser uno de los cardenales del Vaticano, pienso que debe ser, ¿no?
1: Debe ser algún secretario de la
2: Santa
1: Sede. Del Vaticano, de la Santa Sede.
2: Histórico.
1: Ahí está el saludo.
2: De las 19, ¿eh?
1: Histórico.
2: Este 16 de mayo de 1988, para recordar por siempre.
1: El presidente Stroessner lleva a su derecha al Papa Juan Pablo II y lo acompaña rumbo al despacho presidencial.
2: Hace algunos instantes también habían llegado los miembros de la familia presidencial dirigiéndose hacia un sector próximo, un salón contiguo al gabinete presidencial, en donde primeramente el jefe de Estado mantendrá una entrevista privada con el sumo pontífice y luego le presentará a los miembros de su familia para continuar luego en la planta alta la presentación a las personalidades del gobierno.
1: No creo que
2: tengamos... El público ha avanzado sobre el palacio, el público estaba ubicado en los jardines del palacio.
1: Exactamente. Una lástima que no podamos alcanzar a mostrar con las cámaras
2: la presencia del público en los jardines del Palacio de López. Pero sí, este momento trascendente de la presencia del Papa Juan Pablo II en nuestro país. Hemos tenido la oportunidad de registrar y muy de cerca, hecho que nos ha producido también un golpe emocional. Realmente. A nosotros, y a no dudar que cualquiera quien estuviera...
1: Dice, a nuestra querida patria.
2: Ojalá pudiéramos ingresar por lo menos un breve momento hasta el despacho presidencial en ocasión de esta entrevista privada. Lo haríamos después con una cámara suelta, en razón de que nos quedamos bien alejados de ese sitio, que por de pronto reviste carácter privado.
1: Tenemos otra cámara allí muy cerca. En estos momentos ya tenemos la imagen del señor presidente de la República con el sumo pontífice. Muy importante, y gracias a Dios aquí nos está mostrando Darío Martínez esta memorable imagen.
2: Así es. Realmente memorable.
1: Está transmitiendo la Red Nacional de Televisión directamente desde el Palacio de López. Aquí se encuentra el sumo pontífice desde hace algunos minutos en audiencia privada con el señor presidente de la República, general de ejército don Alfredo Stroessner.

0: pública han formado un cordón de honor en este pasillo, compartiendo también este espacio con los camarógrafos, los reporteros gráficos de los principales de los periódicos de nuestra ciudad capital y otros que pertenecen a instituciones siempre ligadas a la actividad aquí en el Palacio de López.
1: Los medios han tenido acceso temporal en la reunión privada para tomar las vistas correspondientes en Miguel Ángel y luego se han retirado nuevamente hasta el pasillo del Palacio de López a aguardar el otro momento de la actividad del Santo Padre.
0: Bueno, eran 7:02, por lo menos en mi reloj, cuando el jefe de Estado recibió al sumo pontífice y luego ingresaron al gabinete presidencial. Vamos a ir cronometrando para saber el tiempo, que debe ser de mucho valor para el futuro del país, para el futuro de las relaciones con la Iglesia y, por qué no decirlo también, en todos los órdenes de la vida nacional, la presencia de una personalidad de estos quilates.
1: Y te has fijado en un detalle. Cuando hoy decíamos que a la 1:30 de la tarde, medio en ese momento en que la lluvia arreciaba, el público de ninguna manera perdió el entusiasmo. También la multitud que se come al aeropuerto y ahí en la explanada, esos niños, no sé si escolares o de los primeros cursos,
0: sean
1: 83 u 84, había mencionado ya la invitación para el Papa, la aceptación del mismo oficialmente en Iguazú, y sí, se apostó de nuevo a ambas aceras de una de las arterias que compone
0: vecinos, algo que será sumamente emotivo. Y ni qué decir de lo que va a ocurrir en el corazón de nuestro Chaco, ¿no? Territorio reconquistado por una generación heroica, la que fue al Chaco, combatió y recuperó los territorios ocupados. Y finalmente, el encuentro con los constructores de la sociedad, que será mañana a la noche en el Consejo Nacional de Deportes.
1: Entiendo que particularmente resultará de mucho agrado para el Papa Juan Pablo II su reunión mañana con las diferentes parcialidades de nuestros ciudadanos, conciudadanos, los nativos del Chaco paraguayo. Y decimos del Chaco paraguayo, pero sin embargo también de la región oriental se están trasladando hacia Santa Teresita para esa entrevista con el Papa Juan Pablo II.
0: Y hay gente ya de los medios allá, de la televisión, de la radio, en fin, ya realizando informes en directo, lo cual viene a constituir entonces un avance ya de lo que se va a realizar mañana en el Chaco.
1: Hay gente también que se están movilizando para trasladarse hasta Santa Teresita, pero está hecho con
0: el pueblo católico del Paraguay. Y a la noche el encuentro con los jóvenes, eso va a ser seguramente muy grato, porque él tiene una predisposición muy especial con los niños y los jóvenes. Él fue muy emotivo el saludo con el primer mandatario y luego el saludo de los hijos y los nietos del señor presidente.
1: La parte de la juventud que está en los jardines del Palacio de López, aún bajo lluvia, continúa gritando el nombre del sumo pontífice.
2: Porque no solo había lluvia, sino que había tormenta, o sea, rayos y todo. Ocurre.
0: A nosotros se nos presentó muy difícil la situación, porque ya en el último minuto, cuando el avión estaba descendiendo, es que se decidió cambiar de sitio y pudimos entrar con solamente una cámara cuando teníamos preparadas 5 afuera.
2: Comprendo el problema.
0: ¿Cómo está observando esta nueva visita del Santo Padre a Sudamérica en general, doctor?
2: Como siempre, es muy interesante, porque el Santo Padre no es que desarrolla un solo tema.
3: Sí, está con el presidente, sí, está en el despacho. Sí, sí. Está abajo.
0: Presidente de la República con el sumo pontífice, compartiendo ahora también los miembros de la familia. El señor presidente de la República con

Stroessner, y así como también los nietos del primer mandatario. Una interminable sucesión de flashes ahí de los señores fotógrafos, tanto de nuestro país como del extranjero. Son 32 minutos que hace que está aquí el Papa en la sede gubernativa, y vamos a ver si está concluyendo, tengo entendido, ahora esta audiencia, porque ya la puerta está abierta para que capten los reporteros y camarógrafos, y luego se trasladará el sumo pontífice a la planta alta. Esa ya será una transmisión oficial con las redes de radio y televisión en la planta alta del Palacio de López. Son numerosas las personas que acompañan al sumo pontífice. Hace un rato hablamos con su reportero gráfico, hay también camarógrafos, en fin, hay mucha gente. Bueno, una sorpresa que aquí nos dan, que la Orquesta Sinfónica de la Ciudad de Asunción está en la planta alta para amenizar el momento de permanencia del Papa, cuando, especialmente cuando comienza a saludar a los miembros del cuerpo diplomático, a los señores ministros, miembros de la corte, miembros del parlamento, titulares de instituciones del Estado, miembros de las Fuerzas Armadas, en fin. Cuando el sumo pontífice abandona el gabinete presidencial donde todavía permanece. Esta es la red nacional de televisión en transmisión desde el Palacio de López. Aquí están las imágenes, las nietas del primer mandatario con el sumo pontífice. Son las hijas de Alfredo Stroessner Mora. Detrás está el joven Domínguez Stroessner, primer mandatario, está observando un presente que, lamentablemente, como nosotros no estamos dentro del gabinete presidencial, no sabemos si esto fue obsequiado por el presidente o el Papa. Sí, el señor presidente lo obsequió, ¿no? Después quizá tengamos referencias sobre el contenido de esa caja de rojo tapizado. Quizá sea una obra de artesanía nacional esta que está apreciando el sumo pontífice. Se interesa sobre las características de la misma. Una funcionaria de la presidencia de la República estaba presentándole. Hay un cuadro también característico de los paisajes típicos de nuestro

0: diálogo entre el sumo pontífice y nuestro primer mandatario, cuando de repente las cámaras son cubiertas por otros objetivos, es que los señores reporteros gráficos están realizando. Presentando a los cardenales que le acompañan en este viaje.
1: Y luego un intercambio de presentes, un regalo.
0: Emisión. Él le va a llevar algunos minutos.
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Transmite Radio Nacional del Paraguay. Transmitimos directamente desde el Salón Independencia del Palacio de López, donde se verificará una significativa...

0: Está, este es un video inédito que estamos compartiendo con los amigos a través del Facebook, por supuesto a través de la radio, la presencia del Papa Juan Pablo II. Hoy nos quedaba pendiente. Escucharon ustedes parte de la cadena, esto tiene 38 años. Está todo el gabinete de Alfredo Stroessner. Entonación del himno nacional en ese momento. Bueno, y vamos a adelantar un poquitito. Vamos a adelantar un poquitito para que... podamos compartir. El himno del Vaticano también se entonó.
1: Excelentísimo señor presidente de la República.
0: Escuchemos.
1: General de Ejército, don Alfredo Stroessner.
0: Para Stroessner se acerca a la
1: paraguayo. Habla el general Alfredo Stroessner.
0: Aquí, Miguel.
2: Santo Padre. La República del Paraguay se siente inmensamente honrada con vuestra visita y todo el pueblo expresa su regocijo porque su santidad el Papa Juan Pablo II se encuentra en esta nación de auténtica tradición cristiana, de profunda vida espiritual orientada hacia el Supremo Hacedor, con el signo de la devoción, de la fe y de la esperanza. En el mes de nuestra independencia, con los ecos aún de los festejos de la gloriosa gesta que nos dio libertad el 14 y 15 de mayo de 1811, habéis llegado al solar de los guaraníes para cumplir una misión pastoral que seguro estamos perdurará en el recuerdo y en la conciencia nacional. Siempre las relaciones entre la República del Paraguay y el Vaticano han sobresalido por su armonía y recíproca comprensión. Me complace recordar la visita que realicé a ese estado, símbolo de un grandioso poder espiritual, el 25 de julio de 1973, oportunidad en la que tuve una cordialísima entrevista con vuestro ilustre antecesor, el Papa Pablo VI, quien nos bendijo cálidamente dedicando palabras elogiosas para las virtudes patrióticas de nuestro pueblo. En medio del gran júbilo que vive la nación paraguaya por vuestra enaltecedora presencia, me es grato recordar, Santo Padre, aquella carta que os envié con la especial invitación en nombre del gobierno y el pueblo paraguayo para visitar esta patria que demuestra los más puros y auténticos sentimientos de simpatía y devoción filial.
3: A vuestra excelencia, señor presidente de la República, a las dignísimas autoridades aquí presentes y al amado pueblo paraguayo. Mi saludo cordial se extiende igualmente a los miembros del cuerpo diplomático como expresión de estima y aprecio a los distintos países que representan. Mi viaje apostólico a estas tierras reviste un carácter estrictamente religioso. Es continuación de aquella misión que nuestro Señor Jesucristo encomendó al apóstol Pedro y a sus sucesores, confirmar en la fe a sus hermanos, una fe que está aquí presente desde hace más de 4 siglos y que ha contribuido a modelar las raíces mismas de la nacionalidad paraguaya. Tengo la firme seguridad de que el esfuerzo de mis hermanos en el episcopado y de todos los fieles por reavivar sus compromisos cristianos traerá inmensos beneficios para vuestro país. El mensaje de Cristo es profundamente humano a la vez que divino. Cristo es Dios hecho hombre, Dios que asume nuestra naturaleza, la purifica, la eleva y la lleva a su plenitud. Su mensaje no solo reconoce, sino también acrecienta los múltiples valores y peculiaridades de cada cultura. La palabra de Cristo es pues como la luz del sol, que da relieve y esplendor a los maravillosos paisajes de la tierra paraguaya. Como ya he dicho en mi reciente encíclica Solicitud Rei Socialis, la dimensión moral es una realidad presente en toda actividad humana, ya sea en la esfera individual, ya sea a nivel comunitario, en el campo de la economía, de la política, de las relaciones sociales. Por ello, el mensaje evangélico ha de proyectarse sobre estas realidades para iluminarlas, contribuyendo a la mejor solución de los problemas y a conseguir los objetivos que favorecen el bien común. Y así vemos que...
0: Vamos a interrumpir el discurso del Papa Juan Pablo II porque es muy largo este material. Por eso le decía que es inédita. Está Augusto Sabino, Augusto Montanaro, está Adán Godoy Jiménez, el doctor Luis María Argaña, el Papa Lardo, que era el jefe ceremonial. Bueno, y sigue hablando el Papa Juan Pablo II, que tuvo un discurso contundente y categórico frente al Palacio, frente al presidente en el Palacio, en ese momento el dictador Alfredo Stroessner. Y el discurso de Stroessner, que fue cortito, ¿verdad? Diciéndole que había ido al Vaticano,
4: los Estados Unidos de México.
0: Bueno, a ver, vamos a ver si cuando termina la última parte, ¿qué ocurre después? Levantamos el material, pues tenemos que hacer la pausa.
3: La civilización a otros muchos lugares. El gobernador Hernando Arias de Saavedra, don Francisco González de Santa Cruz, hermano de vuestro nuevo santo, teniente de Asunción, y tantos otros fueron nobles hijos de este país que supieron armonizar su labor con la de los misioneros en una gran síntesis de desarrollo cristiano y humano. Hago votos ahora para que el Señor ilumine y colme de bendiciones vuestro trabajo, para que, como aquellos primeros paraguayos, obtengáis frutos cumplidos de desarrollo, de paz y armonía. Hago votos también para que el Señor ayude a toda la comunidad internacional. Pido que en la solidaridad de las naciones se encuentren los modos más adecuados de ayudar a los países que pueden menos. Por eso ruego a Dios que premie con creces vuestros esfuerzos. Imploro al Todopoderoso, por la intercesión de la Virgen de Caacupé, su bendición sobre todos vosotros, sobre vuestras familias, sobre todos los paraguayos y sobre todos los pueblos a los que representáis. Muchas gracias.
5: Escucharon ustedes las palabras de su santidad el Papa Juan Pablo II, pronunciadas en el acto que se realiza en el Salón Independencia del Palacio de López. Dentro de instantes tendrá lugar la presentación de altas autoridades nacionales y jefes de misiones diplomáticas. El programa que cumplirá mañana el Santo Padre es el siguiente. A las 8, encuentro con religiosos en la Catedral Metropolitana. A las 10, Santa Misa en la ciudad de Villarrica. 17:45, encuentro con los indígenas en Santa Teresita, Mariscal Estigarribia. Y a las 20 horas, encuentro con los constructores de la sociedad en el Consejo Nacional de Deportes. Hasta aquí ha transmitido Radio Nacional del Paraguay con la cadena paraguaya de radiodifusión directamente desde el Salón Independencia del Palacio de López, donde se ha verificado esta significativa ceremonia en el marco del programa preparado con motivo de la visita de su santidad, el Papa Juan Pablo II al Paraguay, quien arribara en la tarde de ayer a Asunción en medio del júbilo y el entusiasmo del pueblo paraguayo. Hasta aquí ha transmitido Radio Nacional del Paraguay con la cadena paraguaya de radiodifusión.
0: Bueno, y como se corta la cadena nacional, tenemos que cortar también nosotros, ¿verdad? Es momento de cortar.
6: A veces todos los esfuerzos no resultan suficientes para poder cubrir todos los detalles de este tipo de acontecimientos. Dada la cantidad enorme de personalidades que han concurrido con sus respectivas señoras esposas, con sus respectivas familias, para saludar al Santo Padre aquí en el Palacio de López. El mismo se traslada a otro salón, al salón que media entre el que da hacia el río Paraguay, hacia la Bahía de Asunción, y el que está en el ala izquierda del edificio del Palacio de López, hacia la calle del Paraguayo Independiente y Oleari.
0: Hasta aquí la visita del material. Te lo viste a mucha gente que le conocía, Jambol, ¿eh? Mucha gente de la época. Bueno, hagamos la pausa. Aquí en Después de Todo, esta programación especial, hoy estábamos recordando y estamos recordando. ¿Podemos ir, Jambol, con este material? ¿Podemos ir a la pausa y vos manejar los tiempos?
7: Recordarle al hombre bueno.

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5 de la mañana, 27 minutos, chen está pura heiko. Martere, guañanere envía por Ciudad de Luquebe. 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Ya saludos a mi niña, amigo Carlos Rodríguez. Carlos Rodríguez, como siempre, en plena sintonía de Xenetá, por ahí desde la zona de Mariano Roque Alonso y en el Endú, y en el amigo Carlos Rodríguez, como siempre, en el Endú, en Inacopu Jareveres, Ewa. Ya saludos a mi niña, amigo don Edilberto Galeano, como siempre. Ñane amigo, pero me añane en Endúa, es nada, y me dio suave letra, y me imagina el amigo don Edilberto Galeano y familia desde Isla Abogado, y añane en Endúa, y el amigo Edilberto Galeano. Al amigo Pablo Jiménez, gracias por la sintonía desde Caacupé, en plena sintonía de Xenetá, pura Jejina, desde la ciudad de Caacupé, añane en Endúa. Buen día, Gustavo, ñane en Dumina, Caabo Toruje, añane Lino Pastor Franco. Lino Pastor Franco, ya en duda ahí, Cabo Torgo, ya se cata, al amigo Lino Pastor Franco.

5 de la mañana, 34 minutos en esta pura Jeico Pujarebe. Al amigo Lino Yoyen de Pastor Franco, Cabo Torgue. Ña complacema, soña Nerendúa, Vina, Itapuamí. Gracias por la sintonía. A la profe Blanquita Caballero, desde Ipacaraí, como siempre, en plena sintonía. Ñendendié, Ñenerendú, Vina, la profe, desde Ipacaraí. Preparamos Juan a la escuela y a la profe Blanquita Caballero, como siempre, en plena sintonía de Cienetá, por ahí. Y en Nerendú, y nada, al amigo Manolo Jiménez, gracias por la sintonía. Y Manolo, en Nerendú, a ver, zona divisoria, Luque Limpio, y Agua PDV, con la señora Norma, en plena sintonía, al amigo Manolo, gracias por la sintonía. Y en el amigo, el abogado artesano Bernabé Núñez, como siempre, en plena sintonía de Cienetá, pura Eña Nerendú, y nada, Uma Guatapá, Majaú, imagina. El abogado artesano, el amigo Bernabé Núñez. Gracias por la sintonía, Bernabé. Ya saluda a mi chubay. Al amigo José Quintana Marambureye, Eña Nerendú, y nada, copuja de bebé. El dúo Pérez Peralta.

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0: de la mañana, 45 minutos. Caro Eté, del grupo Génesis. Grupo Génesis, artista de Xenetá, Purajey. Al director, a don Virginio Arzamendia, como siempre. Gracias por la sintonía con Semana Veja y cumpleaños. Ya saludada su reina. Al amigo don Virginio Arzamendia, en el Endú, en la Copa de Berejegua. 0971947947, en el teléfono. Buen día, Gustavo, bendecido martes, escuchando de ida al trabajo, Mercedes Ojeda. Saludos a la amiga Mercedes Ojeda, como siempre. A Ñanden Endujo, que hoy trabajo, Javena. Copujare Veres, Guajonza, pero lo mismo de Yajamba. Y después de Ñande, Ñamba Póvana. No hay de otra. Ñamba Póvante Anaja. Ojo, imagina. Y trabajo, Javé. La amiga Mercedes Ojeda, gracias por la sintonía. 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Ya saludo a mí, Nayajado Jina Copujare, bebé, al amigo Jorge Méndez. Jorge Méndez, ahí como siempre, con la señora Florencia. Ñenerendú, con la Jina Copujare, bebé. A Moite Calle y otro lado, Ñenerendú. Divisoria Luque, San Lorenzo, entre Fernando. Pero yo a Pupa, bebé, Jina. Ñenerendú, Jina. Gracias por la sintonía, como siempre. Al amigo Samuel Romero. Samuel Romero ahí, gracias por la sintonía de Xenetá, Purajey. Como siempre, Ñanerendú, Kai, Jinalomita. Al mercado municipal número uno. Ya saluda a la amiga, Ña Irma. Como siempre, ya un Bapoyeguma. Ya, buenas acaso, y saludo a la Ña Irma, como siempre. Del mercado municipal número uno. Y a todos los amigos del mercado, al amigo Pitu, Pitu Bordados, al amigo Javier. Como siempre, Jacuera, oyente fiel de Xenetá, Purajey. 8 grados, y con Ñande de Copujare, bebé, Ñande, temperatura.
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5:55. 8 grados llena de temperatura en la ciudad de Luque. Hacer está por ahí, joven de Jehuico, diario Jehua. Éramos las 5:00 a.m. Ya ve, ñaños en Duyita. Anaitente mala profe María Isabel Salinas. Hoy tenían en Diego. Escre, en Rupibe. Lujo more, co aras coja beguas.

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Mi abuelo mandó a mí, caray, Alfonso Irala Maldonado, trío y pa' caraí.

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0: Víctor Frutos ya. Pues ya mañana ya en la gente ya en todo eso. Ya no puedo migrar y Víctor va en la capilla. Capilla. Puro por agua. Te miro, le veo. Capilla tiene poca la beca y Víctor vive allá.
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1: Buenos días, María Isabel. Muchas bendiciones para vos, María Isabel. Éxito de siempre.
0: Te digo, hoy tiene de Víctor.

cabrilla pejechaba, papá. Y siete cabrillas. Y por ahí, por ahí, te iba, en lo que está en el de Betucho Rivera y conjunto, nivel.

0: día, María Salina, Baishapá. Bendecido día para hoy. Donde ya era tan de lo bastante, lo vea, pero todos los luqueños, ajá, ese trabajo peinado aeropuerto y quiere maena. Que tenga un buen día para toda la audiencia.
1: Buen día, San Germán. Oh, my papá, vejina, acá hay Humberto. 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

0: Isabel, ahí se van a coger, hermana. Soy Carlos Martínez, taxista de La Prado, Fernando de la Mora. Te estoy escuchando, hermanita, y este espectacular la en el programa, y usted creí, música tiene una, como de siempre, la de voz espectacular, se van a la pues yo para la guaraní, la castellana. Qué linda voz, María Isabel. Y que Dios te bendiga siempre a vos y a toda la República del Paraguay. Es un poco tarde ya, pero muchas felicidades para todas las madres y felices aquellos que disfruten de su madre todavía, porque yo ya le perdí, hace 2 años que le perdí a mi querida madre. Pero la vida sigue, María Isabel. Te quiero pedir una música, Concepción Yerere, por favor. Buenos días para toda la República del Paraguay.
1: Maitimi, Maitín de Bemana, Sanguiru, Cari Carlos Martínez. Estaba Fernando de la Mora, Webe, Epeso, Yañan de Viña, Oye, pues acá, Yañan de Viña. Viña Morando, Viña Niñete. Pituba, de Pituba. Pituba, madre, nada. Incapaz. Torpe. Lente arruinado, inútil. A nivel de Pituba, ¿dónde Pituba? ¿Dónde era? Ya, ahí, la verdad. TV a Magma Beba, creen en los a la cuerda, 0971 947

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0: 8 grados 6 décimas. Esta es la ZPB 152, transmitiendo desde Manuel Domínguez y José Concepción Ortiz. Estamos en el barrio Julio Correa de la ciudad de Luque. 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El WhatsApp, que ya está habilitado a partir de este momento, el 0971-947-947. A partir de ahora y hasta pasadita las 10 de la mañana, hacemos Notimúsica por la FM Azul y Oro. Hoy es día martes, martes 19 de mayo, 19 de mayo del año 2026. Bienvenidos.
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0: hace un poquito más de frío que los días anteriores, me parece, ¿eh? Da la sensación de que hay un poquito de viento, entonces se siente más. Un saludo a toda la gente que está del otro lado, que nos acompaña, que nos permite ser su compañía también todas las mañanas aquí en Notimúsica. Vamos a tener muchas noticias. Hoy vamos a tener la Junta Municipal de la ciudad de Luque, que va llegando lentamente a su término. Este periodo legislativo de esta Junta Municipal ya no vuelven, porque ya no se presentan. No sabemos qué va a pasar con los que se presentan de vuelta, que buscan el recutú, ¿verdad? Pero de los 12, vamos a empezar por el presidente. Enrique Quintana busca el recutú. El vicepresidente, el doctor José Mesa, busca el recutú. Vamos a la bancada colorada, que son mayoría. Arnaldo Baeza, de acuerdo a cómo se sientan, voy a ir diciendo para que nadie se enoje, de izquierda a derecha. Arnaldo Baeza busca el recutú. Al lado de Baeza se sienta Eliseo Fernández, que no busca el recutú, que ya se despide. Creo que fueron 3 periodos o 4 de Eliseo Fernández, ¿eh? Que se lo conoce muy poco la voz, prácticamente no habló, prácticamente no participó de presentación de minutas. Sería bueno conocer un poco qué hizo en todo esto, qué minuta trascendental presentó, qué tiene. Seguramente ya saben los concejales que se van, ¿verdad? Que dejan como legado en la Junta Municipal. Al lado de Eliseo Fernández se sienta Ramón Servín o Juan Ángel Mareco. Juan Ángel Mareco, que busca el recutú. Ramón Servín, que ya no busca el recutú, ya se va. De hecho, llegó, no digo por la ventana, porque no fue electo Ramón Servín. Él estaba como suplente y completó el mandato de este periodo de Rubén González Chávez, que había renunciado. Ramoncito Servín. Después, Diego Romero ya no vuelve a la Junta Municipal porque se candidata a intendente. Ya hay que tuvo su intendente y va a seguir en la municipalidad, pero ya no en la Junta. Al lado de Diego Romero, Iván Velázquez, que busca el recutú. Y pasamos al otro lado, Belén Maldonado. Creo que candidata o precandidata, no sé si candidata o precandidata, porque creo que ella no va a tener interna. Pues no se va por el Partido Liberal. Ella, no sé si renunció o no. Sería bueno saber un poco si renunció al Partido Liberal o sigue estando en el Partido Liberal, pero se candidata por otro movimiento, por otro partido político. A intendenta. Católico su intendenta, pero ya en la Junta no va a estar. Al lado de Belén está Rómulo Pérez. Rómulo busca el recutú, que estuvo 2 periodos en la Junta, este y el anterior. Bueno, el periodo pasado no, pero hubo, creo que en el año 2010, no, hubo 2010 o 2015, no. Antes incluso otra vez, 2006-2010 creo que estuvo Rómulo Pérez en la Junta Municipal. Al lado de Rómulo está Manolo Achucarro, que tampoco vuelve a la Junta porque él quiere ser intendente, es precandidato a intendente municipal. Puede volver a la municipalidad como intendente, pero ya no como concejal. Y Francisca Franco, que busca el recutú. En realidad, Francisca Franco busca el cuatricutú, porque creo que es su cuarto periodo. Si es electa, va a estar en el cuarto periodo legislativo. Francisca Franco, que llegó a ser intendenta interina en el gobierno del doctor Mesa, cuando el doctor Mesa había pedido permiso por un problema de salud, se había alejado. Francisca era presidenta de la Junta Municipal y se quedó, creo que 2 meses o 3. Vamos a preguntarle en algún momento dado cuánto tiempo fue intendenta Francisca Franco, que busca la reelección en la Junta Municipal. Y a propósito de la Junta, hoy tenemos sesión ordinaria. Vamos, Jean Paul, con el orden del día.
1: Este martes 19 de mayo vamos a tener la sesión ordinaria de la Junta Municipal de Luque con el siguiente orden del día: 1, notas de la Intendencia Municipal; 2, notas o comunicaciones oficiales; 3, expedientes de peticiones o presentaciones privadas. El de ellos, entre ellos, Pablo Darío Peña López, sobre el usufructo temporal de un sitio para Panteón. y de la Asociación de Transportistas Internos del Paraguay, tarifa de pasaje público de pasajeros. Luego tenemos cuarto punto del orden del día, expedientes con dictámenes de comisiones, los recurrentes Aldo Rubén Fariña Valdés sobre mensura administrativa, terreno ubicado en el barrio Cañada Garay, Gustavo Daniel Torres Vera, mensura administrativa, terreno ubicado en el barrio Itapuami. Luego tenemos cementerio municipal, usufructo temporal de sitios de panteón para los distintos cementerios, entre ellos están Apolonio Barrios González, Daisy Tamara Silva Araujo, Karen Rocío Jiménez Saldívar, Fátima Teodosia Martínez Insfrán, Nimio Pérez, Pablo Ramón Torres, Lady Liz Franco de Lloberti, Ernesto Javier Benítez, Marley Damaris Jiménez Enciso, Salustiano Aveiro, Juana Alcira Franco, viuda de Ayala, Federico Bóveda Coronel, David Esmail Ábalos Fleitas, Pedro Celaya Florentín y Ignacio Chávez. Cambio de titular para un sitio de panteón están Mercedes Zoraida Ojeda de Rojas, Agustín Duarte Pérez y otros, Flora Alejandra Rivas Ojeda y otros, Blásida Antonia Jiménez de Gómez y otros. Y luego sigue con Esteban David Bogado Jiménez, Juan Florentín Cáceres Mesa y otra, Cristian Eduardo Paniagua Benítez y Ever Arnaldo Segovia G y otros sobre ayuda social. Quinto punto del orden del día, proyectos, minutas e informes. Este martes, 9:00 con transmisión en vivo en directo con los compañeros desde la Junta Municipal. Firma el secretario de la Junta, licenciado Carlos Candia González.
0: Vamos a estar, por supuesto, como todos los martes desde la Junta Municipal. Aclaro que yo hice mención, porque ya me están reclamando acá, hay otros candidatos, sí, claro que hay. Ahí, imagínense usted, el Movimiento Honor Colorado creo que tiene 4 listas, me parece que tiene. Diego Candia creo que tiene una lista de 12 titulares y sus respectivos suplentes. Movimiento liderado por Uy Faría tiene 2 listas, listas 2H y 2F. Cada uno tiene 12 candidatos. Después está el movimiento de Diego Romero, que también tiene 12 candidatos y su respectivo suplente. Está el movimiento que propone Raúl es el hermano que está en otro movimiento. A Carlos Salinas, que también tiene su... tiene su lista. Vamos a dar en algún momento dado los nombres, pero conocerle a todos, imposible, ¿verdad? Si Honor Colorado tiene tres listas, tiene. Uno que es del oficialismo y otro que es de Somos Luque, que es de Uy Faría. A ver, Marcia, tempranito, ¿qué nos dice?
2: Buen día, Víctor. Buen día, Lili.
0: Buen día.
2: Ay, coja, cuero, opina, serio, proyecto, hace varios oídos, guapo, pero dejo cobrar, y na, ¿qué le importa lo que pasa a la ciudadanía de Luque? Intendente, como llega ya para el tema, y dijo la doble avenida, la peatonal, la ciclovía, pero el senador recorre ni. Oye, raya Paitema, que costaba 15 millones en terreno, cuesta 200, 250. Ya me mete. Oye, raya Paitema, y dijo, cambia mi mala y discurso.
0: Gracias, Marcia, Marcia, te mande candidato. Mare o tata, bueno, el voto secreto, pero allá por boca de urna, encuesta. Beumiore, mande candidato a intendente, mande candidato a concejal. Juan Capico Ana, intendenta, porque hay una mujer candidata, la que es la concejala de Le Maldonado. No se sienta discriminada.
3: ¿Eh?

Vamos a ver si hoy podemos hablar con el arquitecto Adrián González con relación al tema bacheo que nos están reclamando bastante acá, ¿verdad? Porque en estos días ya no hubo lluvia, ya está seco y el argumento que nos dan es que se tiene que secar la calle, el asfalto para poder bachear. No, por todos lados, la calle Deportivo Luqueño, la calle Rosario, la calle Capitán Ifram, la calle con el Bogado. Hernandaria, no sé cómo está, pero por todos lados la calle en mal estado. Vamos a ver si podemos hablar con el arquitecto Adrián González, que es el director de obra y el encargado de la planta asfáltica, ¿verdad? Atención, porque la Dirección de Meteorología anuncia que vamos a tener días fríos, a fresco, con cielo mayormente nublado, vientos moderados del sur, temperaturas que van a rondar entre los 6, 7, 8, 9 grados y llegarían a máximas de 15, 17 y hasta 20 incluso en la semana. Así que a tener mucha precaución, ¿eh? Hay muchos cuadros gripales. No hay probabilidad de lluvia para lo que va de la semana, que vamos a tener 23 grados la máxima pronosticada, que es para el domingo. Hoy marcan 20, mañana 8 de mínima, 21 de máxima. Así que a tener mucho cuidado. A los chicos que salen muy temprano. Ahora yo venía antes de las 7, pasé al costado del Colegio Santa Teresita y veía que cruzaban los chicos hacia la vereda de la sección. Una fila de 40 mitad ahí por ahí, ¿verdad? Y todito de 6, 7, 8 años. Con 3, 4 profes. Se iban por lo visto que, o al polideportivo, no sé, a algún lado se iban. Pero eran 7 menos 5, 7 menos 10. Y digo yo, esos chicos tuvieron que llegar al colegio probablemente a las 6 y media de la mañana. Para que formen, se organicen y salgan, ¿verdad? Entonces tuvieron que haberse despertado mucho más temprano, ¿verdad? Para llegar al colegio. Hay que tener tolerancia también con los padres y con los chicos. Con relación a la llegada. Para tener en cuenta. Rudina Rubio, Aninda Argel, Tijina, 12-8 nomás. No, ese cuerpo ahí te dice. No, ni 11 Argel.

Para completar la regla del sub-19, Sportivo Luqueño le faltan 62 minutos. De los 90 que se van a jugar contra Olimpia, 62 minutos. Es el equipo al que más tiempo le falta, Sportivo Luqueño. Tiene un 93% cumplido, así que contra Olimpia el sub-19 tendrá que jugar todo el primer tiempo y parte del segundo tiempo para cumplir estos 62 minutos. Se llega a la última fecha y contra Olimpia que jugamos

resultado está programado el partido, ¿verdad? Itagua, Luqueño es local a las 16 horas. Olimpia perdió contra San Lorenzo. La última fecha estaba perdiendo, me parece, contra Recoleta y creo que él le terminó ganando. Le terminó ganando, ¿verdad? En vez de San Lorenzo le andan en punto y ojalá Olimpia contra de Gato. Olimpia ya es campeón, ¿verdad? Que ya no le calienta mucho ni el promedio, ni el acumulativo, ni nada. Ya tiene asegurado Copa Libertadores el año que viene. Ay, imagínate más juvenil, Olimpia de contra ya se andan de Pucacá, ¿verdad? Porque la titular fuera, no sé si ya de Pucacá está. Son las 7 con 27 minutos, 8 grados 2 décimas la temperatura. Hasta pasadita las 10, en este día martes, hacemos Notimúsica por la FM Azul y Oro. Bienvenidos.

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0: 7 de la mañana con 45 minutos, 8 grados, 2 décimas la temperatura. Vamos a los títulos de los diarios. 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Los títulos de los diarios en la mañana de hoy, Notimúsica. Hoy día martes 19 de mayo, ese color trae el título principal en tapa. Santi decía en 2023 que Jimmy era pieza clave en su equipo. Se demoró un argumento de que solo es un militante. Juan Roberto Jimmy Villaverde está ligado a páginas responsables de la campaña sucia en redes sociales contra críticos del gobierno actual.
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0: La foto principal, IPS de Brites ignoró 98 de 100 recomendaciones. La compra de medicinas no necesarias, seguramente en convivencia con el proveedor, y la mala administración de los casi 1000 inmuebles que posee, desoyendo 98 de las 100 recomendaciones de la Auditoría General del Ejecutivo, entre otros malos manejos, desangran gravemente los recursos del Instituto de Previsión Social, según revelan los primeros descubrimientos hechos por el nuevo titular de la previsional, el doctor Isaías Fretes.
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0: El New York Times publica que Alejandro Domínguez habría recibido dinero devuelto a Conmebol. Denuncia ante el Comité de Ética de la FIFA habla de 5 millones de dólares, según dice el artículo.
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0: Y hay desconfianza. Desde el PLRA y ANR solicitan auditoría de las máquinas de votación. Y el fiscal general Rolón traslada a la cuestionada fiscal adjunta Soledad Machuca.
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0: No se cumplen las promesas hechas para el Hospital Regional de Cacupé, y también aparece en tapa del diario ABC, convocan de nuevo hoy a Erico, haciendo referencia a Erico Galeano, y juez decidirá si va a prisión.
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0: Decía mi papá, desgracia es otro consuelo de tonto. ¿Habrás escuchado esa frase alguna vez, Liliana?
1: Sí,
0: ¿verdad?
1: Siempre.
0: Bueno, una frase que se utiliza mucho.
1: Muchísimo, sí.
0: Y la desgracia de Olimpia es un consuelo probablemente para nosotros los luqueños. ¿Por qué? Porque a veces dicen contratapa. Campeón sin estadio, fue demolido a fines del 2024 y comienzo del 2025. La toma aérea de la imagen del predio de para uno de la cancha Olimpia es la situación de Olimpia que conquistó el torneo de apertura 2026. El Osvaldo Domínguez Dip, anteriormente Manuel Ferreira, y cambiado en febrero del 2024 en para uno, es actualmente un amplio terreno aún con vestigios de lo que alguna vez fue considerada la cuna de la gloria. El Coliseo fue inaugurado el 15 de mayo de 1960, 5 años después se inauguraron las mejoras y ampliaciones con la presencia del equipo brasileño Santos, que tenía en su fila el ídolo que asomaba, siendo referencia a Pelé. El recinto futbolero comenzó a demolerse a finales de 2024 y se completó los primeros meses del año pasado. Y no pasa absolutamente nada. ¿Qué pasó en nuestro estadio? ¿Se sigue trabajando o no se sigue trabajando? Bueno, por eso digo, mira, la desgracia de otro, el consuelo de tonto. Vamos a convencernos de que nuestro estadio va a estar en algún momento dado. Y se sigue avanzando con la obra, a diferencia de lo que le pasó a Olimpia.
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0: El diario ABC Color, cuando son las 7:52.

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0: Diario Última Hora, auditoría en IPS detectó dos sistemas contables en Era Brites. Instituto de Previsión Social excluyó 817 medicamentos en desuso. Riesgo, consejo del IPS aprobaba pago a proveedores de fármacos con simple constancia y sin garantía, según la auditoría del Poder Ejecutivo. Y desde hoy controlarán reguladas con GPS. La foto principal, monitoreo electrónico. A partir de hoy, las unidades del transporte público que no reporten su ubicación se exponen a multas. Gobierno busca prevenir y sancionar reguladas.
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0: Papa León 14 abordará los desafíos de la IA y baja la pobreza, pero persiste la vulnerabilidad económica, según el análisis de Pro Desarrollo.
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0: Habrá segundo intento para resolver si Erico va a prisión y vuelven a aflorar mortales cráteres sobre Ruta 8.
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0: Los grandes definen equipo, dice en la contratapa, haciendo referencia a Olimpia y Cerro, que juegan torneos internacionales esta semana.
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0: Vamos a leer toda la crónica que aparece en la página 17, un poco más adelante, pero ya a modo de título, el diario Última Hora trae USF, Unidad de Salud Familiar, Cuacaranda y de Luque, no se habilita por falta de equipamientos. A la espera, comunidad urge el funcionamiento de su primera unidad de salud familiar y 5.000 serían potenciales usuarios del nuevo centro asistencial, según informan. Luque cuenta con varias unidades de salud familiar habilitadas, aunque actualmente llama la atención la falta del funcionamiento de la unidad de Cuacaranda, que ediliciamente ya está concluida hace meses, pero aún no fue habilitada por falta de equipamiento. La unidad está ubicada a unos 500 metros de la ruta asfaltada de la localidad de Cuacaranda. Enfrente hay además una escuela pública, haciendo del lugar ciertamente transitado por la comunidad, dice parte de la publicación que trae el diario Última Hora en la página 17. Y en la página 47, López, queremos terminar de la mejor manera el torneo. El DT de Luqueño, Rodrigo López, analizó durante el empate 0-0 frente a San Lorenzo en el cierre de la fecha 21. El partido fue muy disputado, con pocas situaciones claras. Creo que el equipo hizo un trabajo correcto en líneas generales, señaló el técnico en conferencia de prensa.
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0: Diario Última Hora, en tapa, contra tapa y páginas interiores.

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0: El diario La Nación trae en primera plana caso Yucio. Ya se tienen datos del celular de Regués. Avanza proceso judicial contra ex ministro Abdista. Y la foto principal, IPS depura 817 insumos para priorizar compras necesarias. Se eliminan medicamentos innecesarios. Increíble lo que se detectó en IPS. Les resumo la nota. Ayer hablaba el presidente del consejo, el doctor Fretes, y decía que habían unos 817 medicamentos que se dejaron de usar. Por decirle, no dijo esto él, pero para graficar el concepto y para que tengan la idea de que... ¿Se acuerdan que antes para todo usábamos remedio colorado? Bueno, eso se dejó de usar. Hoy ya no se usa el remedio colorado. IPS seguía comprando. O el geniolito, que antes de criatura tomábamos todo, le dábamos a las criaturas geniolito para el dolor de panza, geniolito para la fiebre, geniolito para el pirebaí, geniolito para todo. Bueno, hoy ya no le dábamos a las criaturas geniolito ahora. Ya, creo que no se fabrica más, pero IPS seguía comprando. ¿Y para qué? Y para tener ahí en stock, para hacer el negocio. Increíble. Y repito, esto dos por ponerle simplemente ejemplo. El doctor Freta habló de otros medicamentos, que catéter de tal manera, se usaba para tal cosa. Hoy ese procedimiento ya no se hace, pero se seguía comprando ese catéter. O sea, a ese nivel de desprolijidad la administración, no solo del anterior, sino del anterior y del anterior y del anterior, probablemente porque vienen diciendo que esta práctica se viene haciendo hace años en la previsional. Andejo, yure, sube presión, remedio para la presión, no sé, inalapril, daipori. Te va a ir pedir una crema hemorroidal y no hay. Te va a ir pedir, no sé, un analgésico y no hay. O sea, es increíble. Y compraban cosas que no se necesitaban. Que probablemente buscan el depósito y ni siquiera hay. Figuraban los papeles, vaya uno a saber. Paraguay mostrará sus ventajas a 3.000 inversores de Brasil, dice también en tapa el diario La Nación.
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0: Aumenta crisis La Paz, perturbada por choques entre turbas y la policía en La Paz, Bolivia. Está terrible los incidentes que están ocurriendo. Y comunicado, Honor Colorado rechaza postergar el cronograma electoral. Y exportación, México audita sistema sanitario para la compra de carne.
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0: Preocupan los lesionados, Paraguay rumbo al Mundial, dice en la contratapa el diario La Nación.
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0: 8 de la mañana con 5 minutos, 8 grados, 2 décimas la temperatura. Va bajando a poquito la temperatura, ¿eh? Está en 8 grados, 2 décimas. Actualiza un poco en el otro, el que estábamos anteriormente. A ver si este hermano tiene un... Pero está... Sí. 8 grados, 2. Sí, bajó un poquitito. En el centro no. Ustedes que vienen de la campaña tenían neblina.
1: Sí, sí, sí.
0: Acá en el centro no. Nosotros que somos los del centro no. Él viene del interior. A la pucha, mirá.
2: Sexo rubio.
0: De moda y té, Barbie usa chip sexual.
3: ¿Eh?
0: Eli con el cosito que se levanta bajo la piel para el asunto del amor. Pelotero le rompió la cara al árbitro. Soplapito le sacó la roja a Marapa. UPPT, el jugador. Ojo a Trozayo, mira, pues, se hizo una radiografía. Ese popular a conseguir la foto del cráneo entero. Este no creo que sea cierto. Bueno.
4: ¿Es radiografía?
0: Sí, pero no te saca algo así. Tengo ese IA.
4: Ah, se ve.
0: No sale así la radiografía que tengo.
4: Claro que no.
0: Digo, es una calavera.
4: 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Como dice Vicente Ferreira, para graficar mejor nomás.
0: Sí, sí, sí. Lu Andino, solo a la albirroja le soy fiel. Ay, cuépete, cuando avisamos ahí la andemos. Y bueno. Y la inseguridad nuestra todos los días. Toman de rehén a mujer y le roban 107.850.000 guaraníes. Llevaba a su hija a la escuela y la siguieron.
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0: Ña Elba, un botú 100 años y cuenta, no trasnochaba y mi alimentación era de campesina. 100 años cumplí. Qué bien se la ve la señora, ¿eh? La foto por lo menos que aparece en la tapa del Diario Popular.
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0: Endeta la lucha por el segundo puesto, dice en la contratapa el ciclón. Quiere ser cebollita. Ay, ¿qué quiere decir? Y sí, ya limpió pues ya el campeón. Los paraguayos no somos menos que nadie, debemos creernos, Pipino optimista de cara al Mundial.
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0: El Diario Popular trae en sus páginas interiores. En la página 2 quiso robar su hoja vaca y Luque corresponsal. Un hombre con frondosos antecedentes fue detenido dentro de un supermercado y del barrio Loma Merlo tras intentar robar carne envasada y un vaca y enlatado. El apresado fue César Gabriel Escobar Brites, de 35 años, quien ya cuenta con antecedentes por hurto agravado y robo agravado Boindalle. El hecho ocurrió anteanoche. El cajero del local, Tobías Aracho, de 19, logró reducir.

0: ir al sujeto. Y Cantina Oñemondayema, Luque corresponsal. Durante el fin de semana largo que pasó, delincuentes ingresaron a la cantina de la Escuela San Cayetano de Cruzuñoatí y se llevaron varias mercaderías. Según los primeros datos, los malvivientes aprovecharon la ausencia de personas en la institución educativa para entrar y cometer el robo. Según la denuncia, los ladrones se llevaron hasta el café que estaba para vender.
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0: El Diario Popular trae esto que ayer informábamos en la página 9. Oye, Yuhu Feto, Luque corresponsal. Un procedimiento fiscal policial se realizó en el territorio social Cerro Corá de Morascuez tras el hallazgo de un presunto feto dentro de una casa. El caso salió a la luz luego de que una mujer de 36 años ingresara al hospital IPS Central con hemorragia interna. Los médicos sospecharon de un aborto provocado.
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0: El Diario Popular trae, si bien no tiene que ver con Luque, se viene el destape sexy por amor a la albirroja, la Miss Tuning 2026. ¿Será que se va a destapar? Bueno, más de lo destapada que ya está.
1: ¿Eh? Más de eso. Dios mío.
0: ¿Qué es lo que se va a destapar más?
1: Dios mío.
0: Hombres reaccionan cuando desaparece, dice la sexy modelo Vane Trinidad. ¿Mm? Y fotos sexy realmente la que publica.
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0: ¿Será que alguien lee todavía? Yo creo que sí, ¿verdad? Porque antes pues se leía mucho esta sección porque no había prácticamente internet, tener el teléfono, encontrar historias para leer. Y es como una serie, como una película.
1: ¿Te gustó?
0: No, y un día y te quedas con la gana, el día siguiente tenés que leer.
1: Sí.
0: Te das cuenta que tenés 20 y yo 37. No pensé pasar por esto, parte final. Resumen de ayer, Diego tiene 37 años y se quedó solo en el mundo con su sobrino Bruno, ya que su hermana... Bueno, porque leamos esto. No, si quieren leer, ¿sabe qué? Compren Popular. Y lean No Pensé Pasar Por Esto. Falta de mañana, Diego, ya lee historia, No Pensé Pasar Por Esto. Ahí. Son las 8:13, gracias. 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

0: Son las 8:18, gentileza de C9N. Vamos a un informe que tiene que ver con relación a una preocupación y una denuncia que realizan vecinos de nuestra comunidad.
1: También de camiones chatarras tirados. Esto ocasiona que salgan alimañas, serpientes, ratas hacia sus hogares. Y aquí me encuentro con dos vecinos que vamos a conversar con ellos para poder saber su versión en cómo esto les afecta. ¿Qué tal, señora Lucy?
2: Lo que yo pido es acá entre los vecinos que se limpie este lugar, porque todo el mundo viene de otro lado a tirarte todo. Se tira animal muerto, gallina muerto, no hay cosa que no tira, y se junta acá gente y que entra en el patio en el vecino a robar. Eso es lo que a nosotros nos molesta, y yo procuré mucho, pero no conseguimos, porque viste, cuando uno es pobre no puede colaborar, porque el tratorista no quiso cobrar mucho.
1: Señora Lucy, y le estuve consultando también, ya que yo estuve recorriendo la zona, y la mayoría de los vecinos no quieren hablar. Ustedes dos fueron las personas en las cuales quisieron conversar sobre este tema y también en cómo les afectan los mosquitos, ya que volvió el frente frío, y también en cómo los vecinos van a hacer para poder ayudar esto, o ya no tendría algún tipo de ayuda en cuanto con los vecinos.
2: Y ya no conseguí con los vecinos porque nadie no podía colaborar porque tienen poco trabajo. Y nosotros hablamos acá con la señora del frente, procuramos de hablar con el dueño, y una vez vino, el dueño es militar, un señor viejito, una vez me vino, me retó mucho acá porque yo reclamé ese.
1: Así es lo que me estuvieron comentando también los demás vecinos, que por eso no salen a hablar, que tienen miedo porque justamente también en la parte del vertedero de los neumáticos corresponde a la municipalidad.
3: Sí, correcto. La municipalidad corresponde. Y muchas veces el medio ambiente de acá, la municipalidad, ya vino a revisar esto, pero se quedó sin eco. No solucionó nada la municipalidad. No sé también si llegaron a hablar con el dueño, pero tampoco. Acá dos veces lo que mandó a limpiar, después ya nunca más. Y ya son varios años ya que se mandó a limpiar eso.
1: ¿Qué tipo de alimaña suelen salir hacia el lado?
3: Todo, víbora y todo. Acá al vecino se le viene víbora y todo, de todo. Y los chefes que nunca dejan, que ahí se amontonan ellos la noche. Están como 4 o 5 están a la noche.
2: Las 3 de la tarde ya entra encima la muralla de allá para entrar encima del techo de los vecinos, para detechar ese. Y yo he visto acá, porque yo estoy sentada y yo he visto. Después la mamá de la señora estaba internada, estaba en el hospital. Después vino el marido y vino, entró adentro y ya estaba el muchacho adentro. Ya detechó y ya entró al fondo. Decía que yo lo centro. ¿Y qué queremos más de eso nosotros?
1: Eso también me estuvieron comentando los demás vecinos, que no quisieron dar la cara para poder hablar, que les trae también enfermedades, así como fiebres y demás, las alimañas y los mosquitos.
3: Sí, pues acá está lleno, llenito. Inclusive se tira residuos de vidrio, botellas, plástico, latita y todo eso, y se junta ahí todo, y ahí ya nos afecta a todo. Así es. Anoche justamente vinieron a tirar otra vez más basura. A las 12 de la noche lo que viene es más a tirar la basura.
1: ¿Y quién sería? ¿Usted pudo ver quién sería la persona que tira la basura?
3: Sé quién es la persona, o sea, sabemos que son personas, ¿verdad? Pero no son del barrio, vienen de otro lado.
1: Vienen de otro lado a desechar.
2: Señora, allá en la esquina, por ejemplo, sale ahí en la calle una señora viejita y grita, ella, por favor, no tiren mana por ahí, nada, por favor, a mí me hace mal, yo no puedo ni comer más de cosas, y Dios no le dice la señora. Pero no te hace caso, acá no te hace caso, nadie le hace caso. Yo ya mucho reclamé porque quiero que se me limpie ese. Eso es lo que quiero.
1: ¿Entre los vecinos no hay alguna forma de que puedan unirse y volver a realizar algún tipo de reclamo?
3: No, pudimos hacer esa reunión, ¿verdad? O sea, con varios vecinos. Pero viste que el tratorista tiene un precio, ¿verdad? Un precio X de 600.000 bolivianos. Pero muchos pues no pueden colaborar por eso. Porque falta de económico. Por eso. Pero sí tenemos todos los problemas de que querer solucionar, pero no podemos solucionar esto. Ojalá que esto le llegue y vea al dueño a ver qué pasa si se acerca a poder solucionar esto.
1: Muchas gracias. Sí, ahí podemos observar. Sí. Bueno, compañeros, aquí, esto es el testimonio de los vecinos.
4: De aquí, ¿de quién es la propiedad? El titular de la propiedad, ¿quién es?
1: El titular de la propiedad me indicaron que sería privado. Así, señora.
2: El nombre. Privado. Pero el dueño yo no sé cómo se llama. Privado. Es un militar retirado ya del señor, viejito ya. Le dañé al señor. Yo le respeto mucho, pero me vino a decirme demasiado muchas cosas. Entonces le dije, retírate de frente de mi casa.
0: Ah, el diario, perdón, titula C9N, titula Basura, Chespis e Inseguridad a metros de la Municipalidad de Luque. Este informe que compartíamos, gentileza a los colegas de C9N.
4: La información de los diferentes medios de prensa. También es noticias, noticias para la FM Azul.
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0: Son las 8:37. Vamos con algunos mensajes de la audiencia, algunos audios.
1: Buen día, Surioro, ¿qué tal? ¿Cómo te va? Acá yo puedo ir a hacer un poco mi denuncia. Acá en Cañada Garay, kilómetro 18, la futura Plaza Oñondive. Vino el empleado de la municipalidad, nombre Hugo, el apellido no sé, voy a preguntar un poco ahora de su apellido. Hugo se llama, trae una camionada de cubierta y tira ahí, desde ahí. Hace ya por lo menos un 6 meses que está ahí, nunca vino a llevar otra vez ni nada, y yo estoy de a poquito estoy llevando hacia el costado de la futura plaza a colocar, pero trae, hay víbora adentro, hay mosquito muchísimo, es de la municipalidad, trae sí, un camión de tumba de la municipalidad y vino a tirar ahí. Eso es mi denuncia de la municipalidad. Yo me llamo Sisto Pessoa, eso es mi denuncia.
0: Dale, Sisto, ya compartimos con la audiencia tu denuncia.
2: Buen día, Azul y Oro. Le mando otra vez este video porque escuché una señora y acá también ya entran los chepis. Acá hay víbora, hay mosquito, ratón, grande.

0: un terreno baldío pegado a su casa, separado por un tejido.
1: Y acá entra ya también los chepes. Acá ya se entra, se sale, se trae basura, se tira adentro porque está todo cerrado. Florencio Espínola, Ruta Samber, detrás de la herrería Gallo.
0: Dale, muchas gracias.

0: Más mensajes de la audiencia.
1: Buen día, Infanto. Mi denuncia es sobre la calle Coronel Bugado y Comandante Peralta, los constructores de ese nuevo shopping en el patio que antes era de la familia Sol, entiendo, que derraman el agua que se junta durante la lluvia en la calle, y hoy día el empedrado está destruido a causa de ellos. Y la municipalidad nunca vino a ver ni cuando derramaban el agua, y ahora por lo menos para reparar el asfalto.
0: Gracias. O sea que es cierto lo que dice el oyente. Acá, no sé si, bueno, si le puedo nombrar un nombre. Es cierto. Terrible. Luque está creciendo, se está desarrollando, se están valorizando las propiedades, ya Vigapá, Igusto y Tereí, pero el perjuicio que generan, porque yo vivo a media cuadra de la construcción del shopping. No puedes dejar tu vehículo afuera, no puedes tender la ropa, no puedes estar sentado porque te llenas de polvo, te llenas de terrible. Mi vehículo yo mando, tengo que mandar lavar cada 2 días, si es que no quiero tener así como las paredes lleno de polvo. No hay peor forma de que eso la municipalidad le controle. Se fueron 2 veces a notificarle con cada lluvia, porque como están cavando grandes profundidades, seguramente que va a tener estacionamiento en subsuelo, no sé, pero o están poniendo los pilotes, están haciendo la base, porque de repente abren el portón, pues como está todo cerrado, uno no ve lo que están construyendo, ¿verdad? Y de repente abren los portones que tienen a los costados y se ve que está bastante avanzada la obra, pero están sacando tierra como loco, y el polvo es terrible. Y como dice este oyente, el amigo Edgar Rodrigo Noceda, el coronel Noceda, tienen estas motobombas, creo que se llama, que sacan, porque es lógico, ellos no tienen problema en la inversión ni en gastar la plata, porque el negocio no es lo que están haciendo, ¿verdad? Entonces la empresa constructora tiene que seguir con su obra, y como llueve y se les llena de agua la excavación que hicieron, agarra y desaguan en la calle, y por días tenemos en todo el barrio San Juan esa cantidad de agua. Pero terrible realmente, y toda esa agua tiene que buscar dónde salir. Y hay un cauce hídrico que pasa ahí por la calle de Valois Rivarola. Pues no. Se va por cualquier lado, ¿o no? No necesariamente sigue su canal, ni sigue el... Que también, el otro día se fueron a limpiar el desagüe, porque le dije, yo le llamé a la gente de la municipalidad, le hice el reclamo varias veces y le digo, o sea, amigo, ya juega pata, ni va, pero no corre con el agua, está todo trancado el desagüe. Y se fueron un sábado, hicieron la limpieza y eso hizo que corra el agua. Y aparte, enfrente a lo que es la construcción de este shopping, hay un terreno baldío que me dijo un vecino, tiene un cuá que sale agua permanentemente de ahí. Y eso viene y sale otra vez sobre el Coronel Bugado, y está todo el tiempo tenemos agua en la calle. Y está, les dije más temprano, esta mañana, intransitable la calle con el abogado. La otra vez se cayó un señor en la moto, porque era de madrugada, todavía no amanecía bien. Era a 5:30 de la mañana. Y como no es de la zona, no conocía, agarró. No venía tampoco a una velocidad prudencial, venía bastante rápido. Y ya cuando llegó, hay un badén, pasó el badén y se cayó en el enorme bache que hay ahí. Ala y moto ahí.

0: Vamos a hacer un contacto con nuestro compañero Julián Romero Vázquez, que está en la Junta Municipal. Ah, todavía no está conectado. No, porque me decía que ya estaba hace rato, de las 8 que estaba ya conectado, enviaba incluso imágenes. Por supuesto, no pasa nada en la Junta todavía. Jean Paul está para entrar en vivo, entonces, del Hospital General. A ver.
1: Sí, estoy.
0: Vamos contigo, Jean Paul Ortiz, adelante.
2: Gracias, buen día. La doctora Nadia García, vamos a conversar con ella. Hay un programa que se hace todo este mes en distintos nosocomios del país. Hoy le toca aquí, en el Hospital General de Luque. Doctora, buen día. ¿Cómo está para la FM Azul y Oro?
3: ¿Qué tal? Muy buenos días. Muchas gracias por estar siempre con nosotros. Y así como dijiste, estamos conmemorando la Semana Internacional de la Tiroides. Y en varios lugares, más de 20 hospitales se va a realizar esto, pero es muy importante en nuestro hospital, en el Hospital General de Luque, porque acá se realizan las consultas, inclusive se llega a cirugía de este tipo de patología.
2: Doctora, hace un año ya que habíamos hablado de esta problemática. ¿Qué rápido pasó el tiempo, doctora?
3: El tiempo pasa súper rápido y es una patología, son patologías muy frecuentes en el Paraguay, en el país. Existe la prevalencia más de todo lo que sería problemas de tiroides, tanto la parte funcional como la parte también anatómica, es decir, bocio y también cáncer de tiroides. La prevalencia es muy alta.
2: Bueno, ¿qué conlleva también esta charla del día de hoy? Sabemos que acá también se pueden hacer esos estudios. ¿Cómo viene la mano para recordarle un poco a la audiencia?
3: Sí, en este día rápidamente vamos a realizar consultas masivas, es decir, vamos a realizar exámenes, examen físico, exámenes laboratoriales también vamos a tener, y vamos a estar realizando pedidos de ecografías y iniciando. Entonces, sobre todo es importante en pacientes que desean conocer si tienen o no problemas en las tiroides, o aquellos pacientes que ya tienen problemas y que les cuesta consultar, porque hay que saber que es también muy difícil de repente consultar, no es fácil, pero existe esta posibilidad, tenemos esta posibilidad aquí en el Hospital General de Luque. Eso es importante también recalcar, porque hay muy pocos especialistas en lugares públicos y nosotros tenemos ese privilegio en nuestro hospital, en nuestra querida ciudad.
2: Doctora, vos sos una de las que atiende esta especialidad.
3: Sí, yo soy especialista en endocrinología y metabolismo y estoy acá trabajando en el hospital desde hace más de 15 años. Entonces, para nosotros es un privilegio estar con ustedes acá en esta ciudad, en este hospital querido. Y es importante recalcar eso. En el hospital se realizan consultas, se realizan los laboratorios, las ecografías, y se llega a operar, y la frecuencia de las cirugías es altísima. Entonces, eso también tenemos que saber. 3 a 4 cirugías por semana se realizan de este tipo de patología en el hospital.
2: Doctora, sí. Los días de consultas para la parte de endocrinología.
3: Específicamente para todo tipo de pacientes, los días lunes y los días martes es para embarazadas.
2: Si podemos reiterar otra vez, por favor, doctora.
3: Sí. Los días lunes para todo tipo de pacientes, todo tipo de edad. Eso sí, no atendemos pediatría a partir de los 18 años, pero sí todo tipo de pacientes. Y los días martes, exclusivo para embarazadas.
2: Esto en cuanto a tiroides, en cuanto a lo que es también diabetes, ¿verdad?
3: Sí, también tiroides, diabetes y todo tipo de patologías endocrinas, por ejemplo, ovarios, la parte testicular también, una glándula muy importante que es la hipófisis, que es una glándula que está en la cabeza, en el cerebro. Entonces, atendemos todo tipo de patologías endocrinológicas.
2: Actualmente estamos dando el T4 o los suplementos que se deben de consumir una vez operados los pacientes.
3: Sí, nosotros tenemos en el mercado, aquí tenemos en la farmacia este tipo de medicamentos. Gracias a Dios, como siempre le digo a los pacientes, gracias a Dios, es un medicamento muy barato. Estamos hablando de 20.000, 30.000 guaraníes, pero nosotros estamos contando con este tipo de medicamentos. Tenemos de repente algunos días que nos desabastecemos, digamos, pero en la mayoría de los días tenemos este tipo de medicamentos. Eso es importante.
2: doctora, habíamos quedado también, bueno, en algún momento, según tu disponibilidad, creo que no podías de noche, porque tenemos nuestro programa después de todo a las 10 a las 9 de la noche, de 9 a 11, hablar sobre estos temas que son tan importantes, doctora.
3: Sí, de repente podríamos coordinar un día, porque es muy importante, y es importante que yo les digo a ustedes como un halago, muchos de nuestros pacientes, la mayoría de nuestros pacientes aquí en la ciudad, les escuchan, les ven a ustedes. Es una radio muy, muy escuchada, y tienen en cuenta en todas las familias acá en Luque. Entonces, es un halago para ustedes, para nosotros. Entonces, es un privilegio estar con ustedes todos los años.
2: Doctora, ¿cuáles eran los síntomas, digamos, como para tener alerta y decir, bueno, voy a ir a chequearme, voy a ir a consultar?
3: Bueno, en todo lo que es tiroides, en las patologías tiroideas, existen básicamente, hay que dividir dos problemas básicos. Uno en la parte funcional y el otro en la parte anatómica. En la parte funcional, cómo funciona la tiroides, podemos tener básicamente problemas en el déficit de las hormonas, es decir, que falte la hormona tiroidea, o en el exceso, que sobre la hormona tiroidea. Ahí están las dos patologías más frecuentes. Hipotiroidismo es cuando falta, e hipertiroidismo es cuando sobra. En cuanto a la parte anatómica, los crecimientos de los nodulitos, los quistes, las tiroides, se denomina bocio. Es el crecimiento de la tiroides. Y ese bocio puede ser un bocio nodular, digamos, único o múltiple, y también en ese crecimiento puede haber algo ya no tan deseado, como es el cáncer de tiroides.
2: Bueno, Víctor, si tenés alguna consulta.
0: No, saludarle a la doctora, bueno, vamos a hablar con más tiempo en otro momento, doctora. Siempre es un gusto escuchar, aprender. ¿Hola? Tu experiencia y conocimiento.
3: ¿Hola?
0: Sí, hola, doctora. Sí.
3: ¿Qué tal? Muy buenos días. Muchas gracias por estar con nosotros en este día tan importante, donde estamos celebrando la Semana Internacional de la Tiroides, y en varios hospitales se realiza esto, pero en nuestro hospital, en nuestra querida ciudad de Luque, en el Hospital General de Luque, estamos realizando este evento, en donde vamos a tener consultas masivas, pedidos de laboratorio, y también vamos a realizar ecografías a determinados pacientes. Entonces, es muy interesante para todas aquellas personas que deseen conocer si tienen patologías tiroideas, o aquellos que ya son portadores.
0: Ahí se nos fue la señal con la doctora, que estamos... hablando justamente la doctora Nadia García. Vamos a ver si podemos recuperar. Bueno, vamos a agradecerle a la doctora y vamos a cerrar con ella, si es que no podemos recuperar la comunicación de él, porque ella está con la charla y nosotros tenemos que ir a la Junta Municipal.

0: agradecemos a la doctora Liliana, cerramos con ello. Cerramos, le agradecemos mucho a la doctora Nadia García. Son las 8:54.
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1: Son las 8:59, vamos al informe desde el Colegio Nacional de Luque.
2: Muchas gracias, estoy aquí desde el Colegio Nacional de Luque, estoy con el doctor Máximo Méndez de la GEM 2026 Paraguay Luque, este proyecto tan espectacular. ¿Cómo está, doctor, para la FM Azul y Oro?
3: Buenos días, ¿cómo está? Muy bien, aquí listo, preparado para un evento importante, que es esta actividad que todos los años estamos realizando a nivel país, siempre en coordinación entre la Secretaría Nacional de Deporte y el Ministerio de Educación.
2: Bueno, ¿cuántas son las instituciones que están involucradas en este proyecto?
3: Y en realidad tenemos más de 40 instituciones involucradas, o sea, una participación importante esta vez para la ciudad de Luque.
2: Hoy se hace el lanzamiento y ya comienzan los juegos.
3: En realidad el lanzamiento lo hicimos ayer ya con los directores, los profesores de educación física, y hoy la inauguración oficial, y esto ya va más o menos por 2 semanas.
2: Bueno, ¿en qué deportes, qué modalidades?
3: Y tenemos handball masculino, femenino, tenemos futsal masculino, femenino, vóley y también básquetbol.
2: ¿El proyecto se denomina Juegos
3: Estudiantiles Nacionales?
2: Juegos Estudiantiles Nacionales. ¿Esto solamente aquí en Luque se realiza o hay otras instituciones también, ¿no?, en otros puntos del país?
3: No, esto es a nivel nacional. Todos los años estamos haciendo la misma actividad en coordinación con lo que ya dije, que es la Secretaría Nacional del Deporte y el Ministerio de Educación y Ciencia, siempre dentro de lo que es también en el marco del Plan Sumar. Estamos con este también.
2: Qué importante realmente el bullicio, la alegría de los chicos, de las instituciones, que, bueno, de alguna manera también se distraen, se recrean un poco también más allá de ser parte de la parte estudiantil.
3: Y no, hoy es una fiesta grandiosa, bulliciosa acá en Luque, y de hecho que es una gran responsabilidad, pero estamos todas las supervisiones involucradas, al menos las 10 supervisiones que estamos en Luque, así que a full con los profesores y los directores de las instituciones que participan.
2: 2 semanas y ya concluye, ¿no? ¿Y los premios? ¿Cómo?
3: Y los premios autogestión. Pero de hecho que siempre, todos los años, damos los premios al finalizar el campeonato, el torneo, la actividad.
2: Las disciplinas, perdón, no sé si...
3: Son 4 disciplinas, ¿verdad? Que son handball, básquetbol, vóley y futsal. Pero masculino y femenino.
2: Bueno, ¿esto se realiza solamente en el Colegio Nacional? ¿Van a ser los encuentros o ya son en otras instituciones también?
3: No, y este año toca solamente al Colegio Nacional porque, lastimosamente, en Luque es una ciudad tan grande, pero no tenemos un polideportivo a nivel municipal, por ejemplo. Entonces, todo esto tiene un costo también, la realización, pero esta vez, gracias a la sesión de la directora de la institución, nos permite realizar esta actividad totalmente acá en el Colegio Nacional.
2: ¿Hay horarios en donde se va a estar desarrollando estos eventos deportivos?
3: Y de hecho vamos de 8 a 11:30 y de 13 a 16:30.
2: ¿Qué niveles son los que están involucrados, digamos?
3: Nivel medio, tercer ciclo y nivel medio.
2: Doctor, muchas gracias por el FM Azul y Oro y bueno, éxitos en esta inauguración.
3: A ustedes por el acompañamiento de siempre. Gracias.
2: Bueno, aquí vemos la cantidad de colegios que están presentes para este evento de los Juegos Estudiantiles Nacionales que se realiza, como bien decía ya el doctor, en conjunto con el Ministerio de Educación, el Comité Olímpico, unidos en el Plan Sumar.
1: 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Impresionante realmente la cantidad de jóvenes participando de esta jornada y esta competencia deportiva.
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0: integrantes de la Junta Municipal que nos avisen cuando empieza, porque yo no tengo imagen acá. Que nos avise Liliana y Jean Paul, por favor, desde la Junta cuando están y cortamos contando. Tano Barreto en Bateco, ¿qué tal? Buen día.
1: Hola, Víctor. Un gusto. Saludos a la audiencia de Noti Música.
0: Tano, de lujo. Que acá me enviaron, y como no entiendo, y quiero entender, me enviaron y de hecho vos publicaste que hay una protesta en la división de honor de la Liga Luqueña. ¿Van a protestar contra el 20 de julio? ¿Quién va a protestar?
1: Bueno, aparentemente sería el Atlético Tarumandí el que está con ganas de presentar protesta. Eso vamos a confirmar antes de este mediodía.
0: Y va a ganar si presenta, ¿eh?
1: Y posiblemente, porque
0: acá me enviaron.
1: El presidente hablaba con nosotros el domingo,
0: sí,
1: de que hay un reglamento con relación a este tema de que está prohibido logos de propaganda política en las indumentarias.
0: Capítulo 9 o noveno de las causales de pérdida de puntos de la Unión del Fútbol del Interior, porque tiene membrete de la UFI.
1: Sí.
0: El capítulo 9 dice, en el inciso 15, la inclusión del jugador con doble fichaje en el equipo conforme... No, este no es. El 16, acá está, el 16. La utilización por parte de clubes y ligas de propaganda política o religiosa en cualquiera de sus indumentarias, previo informe del árbitro y o veedor deportivo. No se considerará propaganda política aquella que contenga nombre de autoridades electas legalmente, constituidas y en ejercicio, sí, acompañado del nombre y o logotipo de la institución a la que representa. O sea, andé que tuvimos ahí Carlos Echeverría, intendente. Sí, muy, no sé.
1: Porque ya es.
0: Claro, porque ya es. Puedo poner, no sé, no quiero ni ningún concejal decir, porque hay concejales que están ligados a clubes. No,
1: de hecho que hay, por ejemplo, un antecedente con relación a eso que está comentando, que ya era autoridad, el caso del Peso Luqueño. Presidente de la liga en su momento consiguió el apoyo del Peso Luqueño y instaló en la casaca de los Atuendos Deportivos en su momento.
0: Pero ese es más
1: mucho cuestionamiento.
0: Pero ese es más objetable ya, yo, en el sentido que
1: sí,
0: yo puedo ser Peso Luqueño también, si bien Baeza está identificado con el Peso Luqueño, pero no tiene registrado probablemente la marca como el Peso Luqueño. Llego en Areco, sí, 120 kilos, entonces me pueden decir el rubio Peso Luqueño. Vos claro, estás gordo y no, puede ser el Peso Luqueño también. Pero
1: claro, pero se, te explico nomás de que en ese momento haya recibido mucho cuestionamiento el presidente de la liga, porque todos sabían que el Peso Luqueño era nada de eso, ¿verdad? Pero ya era una autoridad que ya fue electa.
0: Bueno, pero no se protestó en este caso.
1: No, eso fue un más que reclamo al presidente de la liga, porque se colocó en todas las indumentarias de,
0: ¿y
1: de
0: acá? Los clubes
1: que la liga dona a principio de temporada.
0: Acá. Ahora, por lo que veo, por el buzo, por la campera, por lo menos me pasan la foto, Ugi Faría, intendente, somos Luque. O sea, Ugi todavía sí, no es intendente, puede llegar a hacerlo, no. Pero eso es lo que objetaría la gente de Tarumandú, que la gente de 20 de julio utilizó este buzo.
1: Sí. Ahora, lo que no se sabe con precisión, y bueno, cada uno seguramente tendrá su punto de vista, de que las fotos que recorren no corresponden a la jornada del domingo, que corresponde al encuentro que se disputó el día sábado en formativas, pero que igual tendría sanción según está aplicando el presidente de la liga. Ahí ya no sabemos qué puede ocurrir.
0: Claro. Porque he visto que, o sea, lo que yo leí el reglamento de la UFI que habla sobre antes de la primera, ¿verdad? Pero si viene de la UFI. Y bueno. ¿Y quién? Pineda es de 20 de julio, veo.
1: Y Pineda es vicepresidente actual del 20 de julio, pero él desconocía totalmente, supuestamente, lo acontecido.
0: ¿Sabes qué? Es candidato a concejal por Ugi Faría. Yo llevo Candy en Badago y Catula, o de conocer, o si no,
1: No, él me explicó la situación y me decía de que él avisó a la Comisión Directiva Central del 20 de julio que no correspondía a tal hecho, ¿verdad? Y después no sabemos qué ocurrió.
0: Me dicen que hay una interna en 20 de julio, que están todos divididos, los nuevos dirigentes contra los viejos contra los nuevos.
1: Así
0: ya guañó una y no, Maliseo y Coina, bebé, ¿eh?
1: Lastimosamente. Pasa que se incorporó Mario Pineda un par de años atrás a la institución, entonces hay disparidad de criterios a veces y bueno, la malicia, o sea, y la moneda en la efectiva, entonces
0: ahí. Y Pineda es uno de los colaboradores, ¿eh?
1: Sí, así mismo. Ya gastó bastante.
0: Que le robaron, entre paréntesis, de 300 millones, ¿pues era que? ¿Cuánto era que? ¿100 millones?
1: Sí, 300 millones.
0: 300 millones en guaraníes, pero también en dólares, ¿verdad?
1: Sí, sí, sí, según la información que
0: tomó. Oye, su camioneta, y su camioneta luego vale 50 mil. No entiendo.
1: Hola.
0: Sí, no, acá me habla Eder y me concentra en las enduchos, porque no tenemos más, pues, ese parlantecito que antes teníamos acá, que te vuelve a escuchar el operador. ¿Sí? Y este habla de acuerdo a su estatura también, parece.
1: Ahora, está por confirmarse eso. Seguramente ya dentro de contados minutos vamos a...
0: ¿Y dónde presentan? ¿En la Liga o en la UFI la protesta? Porque como la UFI resuelve a veces temas que tienen que ver con relación a...
1: No, en la Liga. Tiene que ser primero en la Liga. Acá en la Liga Luqueña de Fútbol resuelve el tribunal.
0: O puede tomar la UFI de iniciativa propia también, ¿verdad?
1: Y Tarumandé está ultra necesitado, está en la cola. Entonces.
0: ¿Y 20 de julio?
1: El 20 de julio está penúltimo, no está nada bien también. Mm. Pero está ahí. Andaba bien de la mano de Cali Ojeda hasta que empezó a complicarse. Entonces, Tarumandé, vamos a ver si se toma de este argumento para.
0: Bueno, pero lo que te decía Pablo Servín el domingo, porque yo no pude escuchar el domingo Ciudad Deportiva, es un programa que va de 20 a, sí. a 22, ¿Oye? Fueron, o a 23.
1: ¿Oye en tu mimi?
0: Yo no pude escuchar, pero me pasaban ahora acá la grabación de Pablo Servín. No es el programa más escuchado, pero Oye en tu.
1: ¿Tampoco a mimi?
0: Entonces te decía Pablo Servín que está penado, porque de hecho ahora sí. Leíamos también la reglamentación, ¿verdad? O sea, ya mañana la ya por la 20 de julio, no mueve y cansa de donde, pero no pintar en muralla, no sé, de alguna otra manera si quiere promocionar, porque está con su derecho de recibir una platita, tiene ayuda a mí de
1: ahora, todo lo que político. Yo lo que a mí no me cierra, Víctor, es por ejemplo si es que dentro de las instalaciones deportivas o tiene que ser dentro del escenario de juego los afiches, que está prohibido.
0: No, dentro, porque eso sí hay una reglamentación incluso de la APF, de la FIFA, y finalmente...
1: O sea, que hablan de Corapú y la indumentaria con publicidad ya listo.
0: Listo, ma, sí.
1: Ah, bueno.
0: Listo, ma.
1: Ahí sí. Entonces está.
0: No, pero aparte, al margen de eso... De dónde nos hemos ahí, lande abrigo, lande saco, lande camperas, ya está de bortón, ves ahí que está de campera, ya se cae de maduro que. No,
1: lógico.
0: Que esa
1: lógico.
0: Campera la usas por todos lados y es una campera oficial del club.
1: Sí, sí, sí.
0: No, es que hicieron un grupo de hinchas fanáticos. Y no tengo nada que ver con la gente de 20 de julio, ni los conozco ni nada, pero las cosas como son, ¿verdad? Porque
1: pusiste eso antes en contravena. Y si esto corre, no, acá que se aclare bien, acá nosotros no tenemos absolutamente nada que ver, porque después la gente se toma con nosotros. ¿Qué tenés en contra de mi club? Que esto, que lo. No, un comentario que estamos haciendo con relación a esto que saltó, ¿verdad? Y alguien se tiene que hacer responsable. Si es que el 20 de julio llega a perder los puntos, alguien se deberá ser responsable de esta situación.
0: Tengo que cerrar, Tano, pero dejamos, vamos de título, mañana desarrollamos. Central Independiente tiene que buscar cancha, ¿eh? Copaco le ganó la demanda. La Corte sí. Suprema le dio la razón a Copaco, o sea, Copaco tiene que recuperarse predio. Ese otro yaguañoneno que va a ocurrir, ¿no?
1: Sí, sí, sí, lastimosamente.
0: Bueno, dale, Tano, gracias,
1: ¿eh? Un abrazo.
0: Tano Barreto, de Ciudad Deportiva y relator de fútbol total, con relación a la Liga de Luqueña. Bueno, ya es Chatamba Epoico. ¿Qué pasa con el 20 de julio y Atlético Tarumandé? Vamos a ir hasta la sala de sesiones porque ya está iniciando la sesión ordinaria de la Junta Municipal de la Ciudad de Luque.

0: Gracias.
1: Estamos aquí. Ya arrancó la sesión, pero finalmente salió un concejal, entonces quedamos sin coro. Víctor.
2: ¿Se levantó Jean Bola entonces?
3: No se levantó, pero...
2: Pero como digo, sí quedó sin quórum.
1: Oficialmente no se dijo que... Ahora dice yo que salió un coro.
2: Verá, no te escuchamos, Jean Bola. De la comunicación.
0: Víctor.
2: Sí, Jean Bola.
0: Bueno. Estamos sin quórum.
2: ¿Pero inició la sesión o no?
0: Inició la sesión y luego salió el concejal José.
2: ¿Y entonces se levanta?
0: No se mencionó eso, pero sí, técnicamente sí.
2: Pero es lo que tiene que ocurrir.
0: Así es.
2: Pero qué increíble.
0: Y justamente yo le avisé que faltaba un concejal.
2: Una más de nuestra junta municipal.
0: Está el presidente. Está la concejal Francisca Franco, Manolo Chucorrojil, Rómulo Pérez. Ahora ingresa otra vez el concejal José María.
4: Bueno, vemos con el coro necesario de Alan Lechón.
2: Pero qué chiste la sesión, ¿eh? Porque si salió el concejal y dejó sin quórum, es ilegal la sesión. Porque ya se quedó sin quórum y se tiene que levantar automáticamente. Están dejando un precedente nefasto en la Junta Municipal. Y no es que yo no quiero que hagan la sesión, no, es lo que corresponde nomás. Y todito, un tipo del foro, Francisca, Manolo, Rómulo, Belén, escuché que está Diego Romero, Quique Quintana, no sé si estaba esa o no. Salvo que alguien haya dicho, señores, pido un ratito un cuarto intermedio, porque ni si se va a ir a la cocinita, a la antesala, eso no forma parte del quórum. Es que es increíble nuestra junta municipal, ¿eh?

0: Si ¿Sí podemos solucionar el audio de la junta, por favor, Jean Paul, Liliana? Uno solo si se puede conectar, por favor. No, me dice Eder acá que los dos están conectados y al final le dice nos complica.
1: Seguidamente la plenaria se constituye en la Comisión de Infraestructura Pública y Servicios. Después del análisis de estudio, el presidente José Manuel Chucarro Gil pone a consideración el dictamen favorable de la comisión y es aprobado. Seguidamente la plenaria vuelve a sesionar como junta y el presidente Enrique Daniel Quintana Galeano pone a consideración el dictamen favorable de la comisión y es aprobado. Luego, el concejal José Manuel Chucarro Gil solicita el arreglo y reparación del puente sobre la calle Rosario, ruta Luque Limpio, ya que hubo muchos accidentes con este temporal y antes de que ocurra accidente que lamentar. Insta y reiterar al Ejecutivo la urgente reparación del mismo. También consulta a la presidencia si ha llegado algún informe sobre un hospedaje transitorio en el barrio Loma Merlo. Por secretaría se le informa que no se ha recibido ningún informe aún, por la que solicita la reiteración del pedido de informe. Seguidamente, el concejal Carlos Rómulo Pérez expresa que se ha aprobado el presupuesto del rubro de obras varios, justamente para estos momentos de que quieren una respuesta rápida. Y es el momento de ejecutar el rubro para estos casos, que fue muy cuestionado en su momento para su aprobación y hoy estamos frente a un hecho donde se necesita usar de forma urgente y rápida para evitar el peligro y los transeúntes del lugar. Luego el concejal Diego Jesús Romero Rubén expresa que se siente muy agradecido con su colega por la confianza, ya que fue electo presidente de la Comisión de Investigación sobre los terrenos de inmuebles privados con título de propiedad, e informa que hasta el momento se tiene dos casos de la familia Oscar y el barrio Taromandí, y aclara que también estaría viendo sobre la merienda escolar Hambre Cero. Luego el concejal Héctor Iván Velázquez Domínguez solicita vía presidencia un informe y por su intermedio la dirección de Catastro sobre una reunión realizada con el municipio de Emboscada, a la cual no fue invitado en su carácter de presidente de la Comisión de Límites de la Junta Municipal. Solicita el informe detallado del tema que fue tratado en forma unilateral. Seguidamente, en la concejal Francisca T. Franco Rodríguez menciona que la reunión de comisiones del día jueves 14 se adelante al término de la sesión de la fecha, ya que será feriado nacional. Secundado por el concejal Juan Ángel Mareco Acosta, el presidente pone a consideración y es aprobado. Por tanto, la Junta Municipal de Luque reunía en consejo, pasa a tomar las siguientes resoluciones. Resolución 291. Comendar la Intendencia Municipal disponga el instrucción de sumario administrativo inmediato y solicitar a la Intendencia Municipal como máxima autoridad administrar el artículo 51 de la Ley 3966/10. Resolución 292. Se declara interés para la campaña Lazos Verde en forma permanente año 2026. Resolución 293. Otorgar distinción especial a los arquitectos Ricardo Paredes y Alexandra Suárez. Resolución 294. Sufruto temporal sitio Panteón a favor Ramón. Resolución 295. Sufruto temporal sitio Panteón a favor de Nidia Ramona Colmán Barriento. Resolución 296. Usufructo temporal sitio Panteón de Héctor Sosa Román. Resolución 297. Usufructo temporal sitio Panteón a favor de Teresita Lourdes Cristaldo de Cáceres. Resolución 298. Usufructo temporal sitio Panteón a favor de Nidia Manuela Núñez Ruiz. Resolución 299. Usufructo temporal a favor de Norberto Candia Escobar y otro. Resolución 300. Usufructo temporal a favor de Juan Manuel Franco Soler. Resolución 301. Usufructo temporal sitio de Panteón a favor de Carlos Alberto Zelaya Ruiz. Resolución 302. Usufructo temporal a favor de Tania Lucía Espinola Cardoso. Resolución 303. Cesión de derecho a favor de Claudia Carolina Domínguez López. Resolución 304. Cesión de derecho a favor de Víctor Anastasio Cáceres Acosta y otros. Resolución 305, cesión de derecho a favor de María Ramona Arce Rivarola y otros. Resolución 306, cesión de derecho a favor de Lucía Concepción Ortiz Leguizamón. Resolución 307, solicita a la Intendencia Municipal de la Dirección de Obra y Catastro, asesoría jurídica y demás dependencias competentes a verificar la técnica jurídica de la calle existente dentro del territorio social San José, obrero ubicado en la compañía Itangúa. Solución 308. Se concede arrendamiento a favor de Jerónimo Bazán Cañete. Ordenanza municipal número 4, por la casa denomina calle pública Álvaro González, ubicado en el barrio Cuacaranda. Ordenanza número 5, por la cual se denomina la calle pública Bernardo Antonio Cañiza Pedroso, ubicado en el barrio Laurel T. Solución 309, por la que se da entrada y se gira a comisión los expedientes, peticiones o presentaciones privadas. No habiendo otro punto que tratar, se levanta la sesión siendo las 10 horas y 52 minutos. Es todo lo que respecta al acta, señor presidente y señores concejales.
2: A consideración del acta de la sesión anterior, aprobado. Siguiente punto.
1: El orden del día de la sesión de la fecha, como primer punto, notas de la Intendencia Municipal. 2 notas o comunicaciones oficiales. 3 expediente, petición o presentaciones privadas. 4 expediente con dictámenes de comisiones. Y 5 proyectos, minutas e informe.
2: Tiene la palabra. A consideración, tiene la palabra el concejal José Manuel Achucarro Gil.
3: Muy buenos días, presidente y colegas. Presidente, yo solicito el ingreso, que ya tuvo dictamen de comisión, de un expediente que se había estudiado aquí en la Comisión de Hacienda y Presupuesto. Había venido la señora que vive en el lugar hace varios años, que pueda ingresar en el orden del día. La compra directa de la señora Virginia Librada Álvarez de Torres, presidente. Gracias.
2: A consideración, el pedido del concejal. Tiene la palabra la concejal Francisca Franco.
4: Gracias, presidente. Secundo la moción del concejal.
2: A consideración, la moción del concejal Manolo Achucarro Gil, secundada por la concejal Francisca Franco. Aprobada. A consideración, el orden del día. Aprobado. Siguiente punto.
1: Notas de la Intendencia Municipal. No tenemos ninguno, señor presidente. Notas o comunicaciones oficiales. En este punto tengo la nota presentada por el concejal Justo Ramón Servín Sandoval, quien comunica su inasistencia a la sesión del día de la fecha. SG número 229/26, por la cual remite el expediente a nombre de la Comisión Vecinal de Fomento Divino Niño Jesús sobre nomenclatura de plaza. Es todo lo que respecta a notas o comunicaciones oficiales. Expediente, petición de presentaciones privadas. Pablo Darío Peña López, usufructo temporal, sitio de Panteón. Asociación de Transportistas Internos del Paraguay, tarifa de pasaje público de pasajeros.
2: Se gira a comisiones. Siguiente punto.
1: Expedientes con dictámenes de comisiones. Adolfo Rubén Fariña Valdés, mensura administrativa. Tiene un dictamen favorable de la Comisión de Hacienda y Presupuesto sobre la solicitud de aprobación de la mensura administrativa georreferenciada conforme a las disposiciones y normativas legales del Servicio Nacional de Catastro sobre una fracción de terreno de dominio municipal ubicada en el barrio Cañada Garay de la jurisdicción de Luque a nombre de Aldo Rubén Fariña Valdés. Firma Diego Romero Orué, Francisco Beatriz Franco, José Manuel Achucarro Gil.
2: A consideración del expediente 4426. Aprobado. Siguiente punto.
1: Gustavo Daniel Torres Vera, mensura. Tiene un dictamen favorable de la Comisión de Hacienda y Presupuesto la solicitud de aprobación de la mensura administrativa que referenciada conforme a las disposiciones y normativas legales del Servicio Nacional de Catastro sobre una fracción de terreno de dominio municipal ubicado en el barrio Itapuamí de la jurisdicción de Luque a nombre de Gustavo Daniel Torres Veras. Firma Diego Romero Orué, Francisca Beatriz Franco, José Manuel Chucarro Gil.
2: A consideración del expediente 134/26, aprobado el siguiente punto.
1: Apolonio Barrios González, usufructo. Tiene un dictamen favorable de la Comisión de Hacienda y Presupuesto la solicitud presentada por el señor Apolonio Barrios González. Solicita en usufructo temporal sitio Panteón ubicado en el Cementerio Municipal número 2, Bellavista, en la jurisdicción de Luque, una superficie total de 4,25 metros cuadrados. Firma Naldo Daniel Baeza, Francisca de Tí Franco, José Manuel Chucarro Gil, José María Mesa Isfran.
2: A consideración del expediente 207/26, aprobado. Siguiente punto.
1: Daisy Tamara Silva Araujo, usufructo. Tiene un dictamen favorable de la Comisión de Hacienda y Presupuesto la solicitud presentada por la señora Daisy Tamara Silva Araujo. Solicita en usufructo temporal sitio de Panteón ubicado en el Cementerio Municipal número 3 en Yucurí de la jurisdicción de Luque. Superficie total 2,20 metros cuadrados. Firma Arnaldo Daniel Baeza, Francisca de Tí Franco, José Manuel Chucarro Gil, José María Mesa Isfran.
2: A consideración del expediente 5807/25. Aprobado. Siguiente punto.
1: Karen Rocío Jiménez Saldívar, usufructo. Tiene un dictamen favorable de la Comisión de Hacienda y Presupuesto la solicitud presentada por la señora Karen Rocío Jiménez Saldívar. Solicito en usufructo temporal sitio de Panteón ubicado en Cementerio Municipal número 1, centro de la jurisdicción de Luque, una superficie total de 3,80 metros cuadrados. Firma Arnaldo Daniel Baeza, Francisco Beatriz Franco, José Manuel Chucarro Gil, José María Mesa Isfran.
2: A consideración del expediente 11633/23, aprobado. Siguiente punto.
1: Fátima Teodosia Martínez Isfran, usufructo. Tiene un dictamen favorable de la Comisión de Hacienda y Presupuesto la solicitud presentada por la señora Fátima Teodosia Martínez Isfran. Solicita en usufructo temporal sitio Panteón ubicado Cementerio Municipal número 3, Yucurí, en la jurisdicción de Luque, superficie total 2,30 metros cuadrados. Firma Arnaldo Daniel Baeza, Francisca Beatriz Franco, José Manuel Chucarro Gil, José María Mesa Isfran.
2: A consideración del expediente 8267/25, aprobado. Siguiente punto.
1: Nimio Pérez, usufructo. Tiene un dictamen favorable de la Comisión de Hacienda y Presupuesto la solicitud presentada por el señor Nimio Pérez. Solicita el usufructo temporal sitio Panteón ubicado en el Cementerio Municipal número 4 de Tarumandú, la jurisdicción de Luque, una superficie total de 2,53 metros cuadrados. Firma Arnaldo Daniel Baeza, Francisca Gatí Franco, José Manuel Chucarro Gil, José María Mesa Isfra.
2: A consideración del expediente 10723/25, aprobado. Siguiente punto.
1: Pablo Ramón Torres, usufructo. Tiene un dictamen favorable de la Comisión de Hacienda y Presupuesto la solicitud presentada por el señor Pablo Ramón Torres. Solicita en usufructo temporal sitio Panteón ubicado en Cementerio Municipal número 4 de Tarumandú, la jurisdicción de Luque. Superficie total 2,20 metros cuadrados. Firma Arnaldo Daniel Baeza, Francisca de Tí Franco, José Manuel Chucarro Gil, José María Mesa Isfran.
2: A consideración del expediente 8227/24. Aprobado. Siguiente punto.
1: Lady Liz Franco de Lloberti, usufructo. Tiene un dictamen favorable de la Comisión de Hacienda y Presupuesto de la solicitud presentada por la señora Lady Liz Franco de Lloberti. Solicita el usufructo temporal sitio de Panteón ubicado en Cementerio Municipal número 4 de Tarumandú en la jurisdicción de Luque. Superficie total 4,84 metros cuadrados. Firma Arnaldo Daniel Baeza, Francisca de Tí Franco, José Manuel Chucarro Gil, José María Mesa Isfran.
2: A consideración del expediente 3773/25, aprobado. Siguiente punto.
1: Ernesto Javier Benítez, usufructo. Tiene un dictamen favorable de la Comisión de Hacienda y Presupuesto la solicitud presentada por el señor Ernesto Javier Benítez Orlazar. Solicita el usufructo temporal sitio de Panteón ubicado en Cementerio Municipal número 4 de Tarumandú de la jurisdicción de Luque, superficie total 2 metros cuadrados. Firma Arnaldo Daniel Baeza, Francisca de Tí Franco, José Manuel Chucarro Gil, José María Mesa Isfram.
2: A consideración del expediente 1949/25, aprobado. Siguiente punto.
1: Marley Damaris Jiménez Enciso, usufructo. Tiene un dictamen favorable de la Comisión de Hacienda y Presupuesto la solicitud presentada por la señora Marley Damaris Jiménez Enciso. Solicita en usufructo temporal sitio Panteón ubicado en Cementerio Municipal número 2, Bellavista, en la jurisdicción de Luque, superficie total 2,50 metros cuadrados. Firma Arnaldo Daniel Baeza, Francisco Beatriz Franco, José Mando Chucaro Gil, José María Mesa y Fram.
2: A consideración del expediente 648/26, aprobado siguiente punto.
1: Salustiano Aveiro, usufructo.

0: ayuda de hallar a usufructo. Tiene un dictamen favorable de la Comisión de Hacienda y Presupuesto la solicitud presentada por la señora Juana Aliria Franco, viuda de Ayala. Solicita el usufructo temporal sitio Panteón ubicado en Cementerio Municipal número 2, Bellavista, la jurisdicción de Luque, superficie total 2,20 metros cuadrados. Firma Arnaldo Daniel Baeza, Francisco Beatriz Franco, José Mando Chocarro Gil, José María Mesa Isfram.
1: A consideración del expediente 10.011/25, aprobado siguiente punto.
0: Florencio Bóveda, coronel, usufructo. Tiene un dictamen favorable de la Comisión de Hacienda y Presupuesto la solicitud presentada por el señor Florencio Bóveda, coronel. Solicita el usufructo temporal sitio de Panteón ubicado en Cementerio Municipal número 1, centro de la jurisdicción de Luque. Superficie total 2,60 metros cuadrados. Firma Arnaldo Daniel Baeza, Francisco Ati Franco, José Manuel Chucarro Gil, José María Mesa Isfran.
1: A consideración del expediente 9.660/25, aprobado. Siguiente punto.
0: David Esvile Ábalos Fleita, usufructo. Tiene un dictamen favorable a la Comisión de Hacienda y Presupuesto la solicitud presentada por el señor David Esvile Ábalos Fleita. Solicita el usufructo temporal sitio Panteón ubicado en el Cementerio Municipal número 1, centro, la jurisdicción de Luque, superficie total 5,40 metros cuadrados. Firma Arnaldo Daniel Baeza, Francisca Beatriz Franco, José Manuel Chucarro Gil, José María Mesa Isfran.
1: A consideración del expediente 10.965/25, aprobado. Siguiente punto.
0: Pedro Celaya Florentín, usufructo. Tiene un dictamen favorable de la Comisión de Hacienda y Presupuesto la solicitud presentada por el señor Pedro Celaya Florentín. Solicita en usufructo temporal sitio de Panteón ubicado en el Cementerio Municipal número 1, centro de la jurisdicción de Luque, superficie total 2,40 metros cuadrados. Firma Arnaldo Daniel Baeza, Francisco Dati Franco, José Manuel Chucarro Gil, José María Mesa Isfram.
1: A consideración del expediente 2301/25, aprobado. Siguiente punto.
0: Ignacio Chávez, usufructo. Tiene un dictamen favorable de la Comisión de Hacienda y Presupuesto la solicitud presentada por el señor Ignacio Chávez. Solicita en usufructo temporal sitio de Panteón ubicado en el Cementerio Municipal número 1, centro de la jurisdicción de Luque, superficie total 4,65 metros cuadrados. Firma Arnaldo Daniel Baeza, Francisca de Tí Franco, José Manuel Chucarro Gil, José María Mesa Franco.
1: A consideración del expediente 603/26, aprobado. Siguiente punto.
0: Virginio Ramón Aquino, cambio de titular. Tiene un dictamen favorable de la Comisión de Hacienda y Presupuesto la solicitud de cambio de titular en la base de datos del sistema informático de la municipalidad de un sitio de sepultura, Cementerio Municipal número 4 de Tarahumandú, a nombre de Virginio Ramón Aquino. Firma Arnaldo Daniel Baeza, Francisco Beatriz Franco, José María Mesa Isfran.
1: A consideración el expediente 10.853/25, aprobado. Siguiente punto.
0: Mercedes Zoraida Ojeda de Roja, cambio de titular. Tiene un dictamen favorable de la Comisión de Hacienda y Presupuesto la solicitud de cambio de titular en la base de datos del sistema informático de la municipalidad, un sitio de sepultura, Cementerio Municipal número 1, centro, a nombre de Mercedes Zoraida Ojeda de Rojas. Firma Arnaldo Daniel Baeza, Francisco Betín Franco, José Manuel Chucarro Gil, José María Mesa Isfran.
1: A consideración del expediente 1042/23, aprobado. Siguiente punto.
0: Agustín Duarte Pérez y otro, cambio de titular. De un dictamen favorable de la Comisión de Hacienda y Presupuesto la solicitud de cambio de titular en la base de datos del sistema informático de la municipalidad de un sitio de sepultura, Cementerio Municipal número 1, centro, a nombre de Agustín Duarte Pérez y otro. Firma Arnaldo Daniel Baeza, Francisco Ati Franco, José Manuel Chucarro Gil, José María Mesa Isfraf.
1: A consideración del expediente 3.757/24, aprobado. Siguiente punto.
0: Flora Alejandra Rivas Ojeda y otro, cambio de titular. De un dictamen favorable de la Comisión de Hacienda y Presupuesto la solicitud de cambio de titular en la base de datos del sistema informático de la municipalidad en un sitio de sepultura, Cementerio Municipal número 4, Tarahumandú, a nombre de Flora Alejandra Ojeda y otro. firma Arnaldo Daniel Baeza, Francisco Beatriz Franco, José Manuel Chucarro Gil, José María Mesa Isfram.
1: A consideración del expediente 1595/26. Aprobado. Siguiente punto.
0: Plácida Antonia Jiménez de Gómez y otro, cambio de titular. Tiene un dictamen favorable de la Comisión de Hacienda y Presupuesto la solicitud de cambio de titular en la base de datos del sistema informático de la municipalidad, un sitio de sepultura, cementerio municipal número 2, Bellavista, a nombre de Plácida Antonia Jiménez de Gómez y otro. Firma Lalo Daniel Baeza, Francisca de Ti Franco, José Manuel Chucarro Gil, José María Mesa Isfram.
1: A consideración del expediente 9992/25. Aprobado. Siguiente punto.
0: Esteban David Bogado Jiménez, cambio de titular. Tiene un dictamen favorable de la Comisión de Hacienda y Presupuesto la solicitud de cambio de titular en la base de datos del sistema informático en la municipalidad, un sitio de sepultura, cementerio municipal número 1, centro, a nombre de Esteban David Bogado Jiménez. Firma Arnaldo Daniel Baeza, Francisco Ati Franco, José Manuel Chucarro Gil, José María Mesa Isfram.
1: A consideración del expediente 9043/25. Aprobado. Siguiente punto.
0: Juan Florentín Cáceres Mesa y otro, cambio de titular. En un dictamen favorable de la Comisión de Hacienda y Presupuesto, la solicitud de cambio de titular a base de datos del sistema informático de la municipalidad de un sitio de sepultura, cementerio municipal número 2, Bellavista, a nombre de Juan Florentín Cáceres Mesa y otro. Firma Arnaldo Daniel Baeza, Francisca Beatriz Franco, José Manuel Chucarro Gil, José María Mesa Isfram.
1: A consideración del expediente 793/26. Aprobado. Siguiente punto.
0: Cristian Eduardo Paniagua Brites, cambio de titular. Tiene un dictamen favorable de la solicitud de cambio de titular en la base de datos del sistema informático de la municipalidad, un sitio de sepultura, cementerio municipal número 2, Bellavista, a nombre de Cristian Eduardo Paniagua Brites. Firma Arnaldo Daniel Baeza, Francisco y Franco, José Manuel Chucarro Gil, José María Mesa Isfram.
1: A consideración del expediente 9478/25. Aprobado. Siguiente punto.
0: Ever Arnaldo Segovia G y otro, sobre ayuda social. Tiene un dictamen favorable de la Comisión de Hacienda y Presupuesto las solicitudes de ayuda social en la cual solicita un aporte municipal. Firma Arnaldo Daniel Baeza, Francisca de Tif Franco, José Manuel Chucarro Gil, José María Mesa Isfram.
1: A consideración las ayudas sociales. Aprobado. Siguiente punto.
0: Virginia Librada Álvarez de Torres, sobre compra directa. Tiene un dictamen favorable de la Comisión de Hacienda y Presupuesto la solicitud presentada por la señora Virginia Librada Álvarez de Torres referente a compra directa de terreno municipal ubicado en el barrio Inmaculada, inscripta en el Servicio Nacional de Catastro con cuenta corriente catastral número 27-728-38 del distrito de Luque, debiendo pagar en la tesorería municipal. Debiendo pagar en la tesorería municipal la suma de 43 millones por la superficie de 422 metros cuadrados. Firma Arnaldo Daniel Baeza, Diego Romero Orué, Francisca Gatti Franco, José Manuel Chucarro Gil, Justo Ramón Servín.
1: A consideración del dictamen. Sí. Aprobado con la abstención de la concejal Belén Maldonado. Siguiente punto.
0: Proyectos, minutas e informes. Tengo una minuta. Un proyecto de declaración presentado por el concejal Diego Romero Orué, por la cual la Junta Municipal de Luque declara el interés municipal la habilitación y fortalecimiento de la Unidad de Salud Familiar USF en la ciudad de Luque.
1: Tiene la palabra el concejal. Tiene la palabra el concejal Diego Romero.
2: De la minuta, me gustaría que por secretaría se dé lectura a la presentación de esta minuta, presidente. del considerando de esta minuta y del resuelve posible.
1: Así será, concejal.
0: Proyecto de declaración por la cual la Junta Municipal de Luque declara de interés municipal la habilitación y fortalecimiento de la Unidad de Salud Familiar USF en la ciudad de Luque. Visto la necesidad urgente de fortalecer el sistema de atención primaria de salud en la ciudad de Luque mediante la habilitación, equipamiento y funcionamiento efectivo de las distintas unidades de salud familiar USF existente y proyectada en el municipio, considerando que las unidades de salud familiar constituye la puerta principal de acceso al sistema público de salud, brindando atención preventiva, asistencia médica básica, vacunación, control prenatal, atención odontológica y seguimiento comunitario a miles de ciudadanos, que numerosos barrios de la ciudad de Luque presentan un crecimiento poblacional sostenida, generando una mayor demanda de servicios sanitarios de cercanía y calidad, que la habilitación y fortalecimiento de nuevo USF permitirá descongestionar hospitales públicos y mejorar el acceso de la familia luqueña a servicios esenciales de salud, que actualmente existe infraestructura sanitaria pendiente de habilitación o funcionamiento pleno debido a carencia de equipamiento, recursos humanos y gestiones administrativas, que es deber de la autoridad municipal acompañar e impulsar todas las acciones interinstitucionales tendientes a mejorar la calidad de vida y acceso a la salud de la población. Por tanto, solicito y dejo consideración el siguiente proyecto de declaración para aprobar por parte de las señoras concejales municipales. Firma Diego Romero Orbe, concejal municipal.
1: Palabra, concejal.
2: Gracias, presidente. Presidente, esta es una minuta que presenté atendiendo a que, y es de conocimiento de los colegas, de que a través del anterior gobierno se habían impulsado la generación de varias USFs en nuestra ciudad. Varios de ellos, presidente, fueron construidos y fueron inaugurados inclusive con bombo y platillo. ¿Cuál es la situación de hoy, colegas? Ustedes que recorren también los barrios. La situación de hoy es que esas USF, que aparentemente son muy lindas mirando la fachada, hoy no están siendo habilitadas. Hoy lo que nacía como un servicio de salud más primario para la gente,

0: eso que quiero solicitar de que esta junta municipal se constituya en comisión y tratemos sobre tabla este proyecto de declaración, donde se insta también a la octava región sanitaria, que es la encargada de esto, y el Ministerio de Salud, de que arbitren los mecanismos necesarios para que puedan ser habilitadas estas unidades de salud familiar, presidente. Recordando de que la Junta Municipal, en conjunto con el Ejecutivo, hemos cedido muchos inmuebles de los luqueños, activos de los luqueños, para que esto se haga realidad. Pero vuelvo y repito, por la inutilidad de este gobierno, que nos dijeron que íbamos a estar mejor, y mientras tanto nuestra gente sigue viviendo de la peor manera. Entonces, presidente, es la presentación de esta minuta. Gracias, presidente. Es una moción completa.
1: Gracias, concejal. Tiene la palabra el concejal José Manuel Achocarro Gil.
2: Muchas gracias, señor presidente. Simplemente para acompañar el pedido que ha hecho por una minuta en la presentación del día de la fecha del concejal Diego Romero, disculpe que los nombre, porque justamente el día de ayer he visto en la publicación del diario Última Hora, USF de Cuacaranda en Luque no se habilita por falta de equipamientos. Al igual que la de Cuacaranda, muchas USF, y yo diría en su mayoría, que fueron construidas aquí en la ciudad y donde esta junta municipal le ha otorgado el espacio físico a estos emprendimientos que lo ha hecho el gobierno anterior, ¿verdad? Y como bien lo dijo el concejal Romero, por inutilidad de este gobierno, hoy no están siendo habilitadas estas unidades de salud de la familia que hoy necesitan, presidente, ¿verdad? Que hoy necesitan estas familias aledañas donde están ubicadas esta unidad de salud de la familia, porque ya lo dijimos hace 15 días en esta junta municipal, hay lugares que ya se está ingresando, hay gente adicta que están siendo parte ya hoy de esa unidad de salud de la familia, están prácticamente robando ya artefactos, cables de muchos lugares, puertas, ventanas, y antes que esto se destruya por completo, yo creo importante acompañar el pedido del colega y decir, presidente, que trabajen, por lo menos si no tienen todavía la atención esta unidad de salud de la familia, que trabajen de forma conjunta con el Hospital General de Luque y puedan descentralizar al menos la parte de vacunación que tanto necesita la gente hoy día por el tema de la influenza, la gripe, especialmente para los niños y para las personas de la tercera edad, para que no se congreguen todos en el Hospital General de Luque y puedan ir en sus unidades de salud de la familia que están distribuidos prácticamente en casi toda la ciudad. Entonces, presidente, a acompañar con fuerza esta solicitud y que por lo menos en la inutilidad de este gobierno pueda hacer que nuestra gente sea vacunada, no con el aumento vacunada, con el aumento del pasaje, del aumento de la canasta familiar, sino con la vacuna para que nuestra gente no sean contagiada con el tema este de la influenza, como así también de la gripe que viene con fuerza en estos tiempos, presidente. Así que acompañar el pedido y hacer de que esta unidad de la salud de la familia puedan ser ya de utilidad para muchas familias a lo largo y a lo ancho de la ciudad, presidente. Gracias.
1: Gracias, concejal. Tiene la palabra el concejal José Mesa.
3: En el mismo sentido que los colegas que me antecedieron, esto hace como 2 meses más o menos, ya venimos replicando. Me parece muy probable la intención del colega Romero de presentar esta minuta, porque hay que hacer fuerza en todas las aristas que se puedan. Lastimosamente esto tiene que ser una bajada de línea del Ejecutivo, que tiene que hablar directamente con la Ministra de Salud para poder darle utilidad a esas unidades de salud de familia que hoy todavía no tienen ningún funcionamiento. Está la infraestructura, pero falta insumos y recursos humanos. Y bueno, yo creo que esto tiene que venir también con fuerza de parte de la Intendencia para poder para que esto sirva realmente para la comunidad. como lo habló el colega Manolo, en muchas USDF también falta seguridad, porque se están utilizando, se están robando aire acondicionado, insumos de oficina, inclusive instrumentos de equipos médicos, y eso no puede ocurrir. Lastimosamente no se está teniendo en cuenta la importancia que implican tener estas unidades de salud de familia en las diferentes de oficina, inclusive instrumentos de equipos médicos, y eso no puede ocurrir. Lastimosamente no se está teniendo en cuenta la importancia.

0: que lo hace el colega, y espero que se tomen cartas en el asunto también para poder cuidar de esta unidad. O sea, no, ¿con qué ganas uno va a seguir trabajando para poder brindar de más unidades? Yo siempre digo que acá Luque necesita por lo menos unas 60 unidades de salud de familia. Esos son proyectos que deben asegurar la salud de todos los luqueños y distribuir en forma equitativa estos centros de salud para la comunidad. Pero si así nos va, lastimosamente, esto no va a poder tener una salida y no va a poder subsanar la salud que tanto se necesita acá en Luque. Entonces, mi apoyo también a esto, y espero que con más fuerza el Ejecutivo pueda poner las herramientas para que estas unidades de salud de familia funcionen y les sirva a los ciudadanos luqueños. Gracias.
1: Gracias, concejal. La consideración, la moción del concejal Diego Romero, secundado por el concejal José Manuel Achucarro Gil. Aprobado. Una comisión de cultura, compañeros.

0: Nos constituimos en la Comisión de Cultura para tratar la minuta del concejal Diego Romero, por la cual se declara de interés municipal la habilitación y fortalecimiento de las unidades de salud familiar en la ciudad de Luque. A consideración.
1: Aprobado.
0: Pasamos otra vez a la sesión ordinaria.
2: A consideración del dictamen de la Comisión de Educación y Cultura. Aprobado. Siguiente punto.
3: Tengo otra minuta del doctor José Mesa, concejal municipal, por la cual solicita bacheo reparación de la avenida Ismael Rolón, ex avenida General Manuel Brites Borges, y la avenida América y la avenida Deportivo Luqueño en toda su extensión. Otra minuta presentada por el concejal José Manuel Chucarro Gil, la cual solicita intervención urgente y reparación del puente ubicado sobre la calle Carlos Antonio Mesa, que une los barrios Cuacaranda y Loma Merlo de la ciudad de Luque.
2: Tiene la palabra el concejal José Manuel Chucarro Gil.
4: Gracias, presidente. Solicito, presidente, que se dé lectura a la minuta que presenté el día de la fecha. Gracias.
2: Así será.
3: Minuta, intervención urgente y reparación de puente ubicado sobre la calle Carlos Antonio Mesa, que une los barrios Cuacaranda y Loma Merlo de la ciudad de Luque. Por la presente me dirijo a ustedes, miembros de la Junta Municipal de la ciudad de Luque, a fin de someter a su consideración la siguiente propuesta de minuta referente a situación de deterioro del puente ubicado sobre la calle Carlos Antonio Mesa, que conecta los barrios Cuacaranda y Loma Merlo de nuestra ciudad. Visto el estado de deterioro que presenta el puente ubicado sobre la calle Carlos Antonio Mesa, que sirve de conexión entre el barrio de Cuacaranda y Loma Merlo de la ciudad de Luque, situación que representa un peligro para los peatones, motociclistas y conductores que utilizan diariamente dicha vía, considerando que es responsabilidad de la autoridad municipal velar por la seguridad vial y la integridad física de los ciudadanos dentro del municipio, que el deterioro visible de la estructura del puente genera preocupación entre los vecinos de la zona, atendiendo el riesgo que podría ocasionar para quienes transitan por el lugar, que la calle Carlos Antonio Mesa constituye una vía de importante circulación y conexión entre ambos barrios, siendo necesaria su adecuada conservación y mantenimiento, que resulta urgente la intervención de la Municipalidad de Luque a través de la dependencia técnica correspondiente a fin de evaluar y ejecutar la reparación necesaria para garantizar la seguridad y transitabilidad del citado puente. Por tanto, solicita a la Intendencia Municipal que a través de la Dirección de Obras y demás dependencias competentes realice una inspección técnica inmediata del puente ubicado sobre la calle Carlos Antonio Mesa, que une los barrios Cuacaranda y Loma Merlo, la ciudad de Luque. Solicitar la reparación urgente y el mantenimiento

0: Integral de la referida estructura a fin de garantizar condiciones seguras y circulación para los ciudadanos. Comunicada a través de la presidencia de la Junta a la Intendencia Municipal. Firma José Manuel Chucarro Gil, concejal municipal.
1: Tiene la palabra el concejal.
2: Muchas gracias, presidente. Al igual, presidente, que habíamos en su momento alertado desde esta Junta Municipal a la Intendencia sobre la reparación urgente del puente que está sobre la calle Rosario, la avenida Rosario, que une Bellavista con Moracuén, que luego, después de 5 días, ese puente causó graves accidentes en la zona. Hoy nuevamente queremos presentar esta minuta, presidente, en vista que está en un alto deterioro este puente que une la zona de Cuacarandá con Loma Merlo, sobre la calle Carlos Mesa y la avenida de Cuacaranda, en la esquina mismo de la capilla San Pedro y San Pablo. Necesitamos, presidente, que se pueda reparar antes que ocurra nuevamente un accidente y podamos prever el día de mañana situaciones graves que lamentar. Y esto realmente, presidente, hace pensar lo mucho que necesita nuestra ciudad desde la Dirección de Obras Públicas de la comunidad para que podamos ir viendo todos los puentes que tengamos en la ciudad de Luque. Aquí necesitamos un trabajo de mantenimiento, un trabajo de reparación, limpieza de canales, por sobre todo, para que el día de mañana no tengamos este tipo de situaciones donde prácticamente estos puentes que tienen varios años no sean reparados y que tengan un mantenimiento por parte de la Dirección de Obras, presidente. Así que solicito a los colegas que podamos acompañar, si podemos constituirnos en comisión y esta minuta sea aprobada el día de hoy y podamos pasar de forma inmediata esta solicitud a la Dirección de Obras Públicas. Gracias, presidente.
1: Gracias, querido concejal. Tiene la palabra el concejal José Mesa.
3: La minuta que había presentado, presidente, si podemos urgir un poco al Departamento de Obras por el bacheo que estoy solicitando para la calle, específicamente la calle Ismael Rolón, que es ex Brinde Borges, y la calle América, que hoy lastimosamente están en un deterioro tremendo en cuanto a lo que son, en cuanto a lo que es el asfalto. Y yo creo que es importante que el Departamento de Obras tome cartas, porque hay varios accidentes, especialmente accidentes de moto. También hay un atraso importante del tránsito en estas vías, que justamente son vías que conectan con otras ciudades, como Mariano, por ejemplo, la calle América y la calle Ismael Rolón también, que nos une con San Lorenzo, Fernando, Asunción, calles muy importantes y transitadas que hoy están en un deplorable estado. Y por eso la solicitud de poder bachear eso y de tener un poco mejor ese estado en ambas arterias de nuestra ciudad. Asimismo, también la calle Portillo Luqueño, no de menos, tiene muchos cráteres hoy, y también creo que es necesario ya poder reparar esa calle. Entonces, un pedido urgente para el Departamento de Obras, presidente.
1: Gracias. Gracias, concejal. Se hará llegar el pedido. Tiene la palabra la concejala Francisca Franco.
4: Presidente, yo quisiera secundar las dos mociones del concejal Achucarro, como así también del concejal Mesa, y podamos constituirnos en la Comisión de Obras y tratar las 2 minutas. Gracias.
1: Gracias, concejala. A consideración la moción del concejal Manolo Achucarro Gil, secundado por la concejala Francisca Franco. A consideración la moción del concejal José Mesa, secundado por la concejala Francisca Franco. Nos constituimos en Comisión de Obras Públicas. Tiene la palabra el presidente de la comisión.
2: Gracias, presidente. Como vicepresidente de esta comisión, pongo a consideración estas 2 minutas presentadas por el concejal José María Mesa Isfrán, por la cual solicita bacheo y reparación de avenidas. Avenida Ismael Rolón, ex Brites Borges, y la Avenida América y la Avenida Esportivo Luqueño en toda su extensión. A consideración, también la minuta presentada por el concejal José Manuel Achucarro Gil, intervención urgente y reparación del puente ubicado sobre la calle Carlos Antonio Mesa, que une los barrios Cuacarandal y Loma Merlo de la ciudad de Luque. A consideración, ha aprobado. Ya dictaminado ambas minutas, pasamos al plenario de la Junta. Gracias, colegas.
1: A consideración, ambos dictámenes de la Comisión de Obras Públicas. Aprobado. Queda aprobado entonces las minutas presentadas por el concejal José Manuel Achucarro Gil y el concejal José Mesa. Siguiente punto. Compañeros, estamos poniendo minutos de informes. Si no hay otro punto que tratar, y siendo las 10 horas con 17 minutos, se da por terminada la sesión. Buen resto de jornada, queridos colegas.
5: Concluyó de esta manera la sesión de la Junta Municipal del día de hoy con todos los puntos tratados aprobados.
6: Para salir de la duda, nomás, Jean Paul, preguntarle al presidente, o si podemos hablar con él, o vamos a preguntarle qué es lo que pasó con la salida de José Mesa. O sea, inició la sesión, porque esto, repito, queda un precedente que si se quedó sin quórum, o José Mesa le dijo, me voy al baño nomás con un ratito, el baño se considera como parte del quórum.
5: De hecho, no se dio cuenta el presidente, yo le avisé que estábamos sin quórum justamente. Bueno. Estamos preparando el contacto. Presidente, buen día. ¿Qué tal? Para la FM Azul y Oro, ¿cómo están?
7: Buen día, mi querido amigo. Un saludo especial para Víctor y todos los oyentes que nos están escuchando por este medio tan importante de nuestra ciudad.
6: ¿Qué tal, Quique? ¿Cómo estás, presidente? Buen día.
7: Buen día, Víctor. Un saludo especial para vos, para toda la audiencia que nos está escuchando y viendo por las redes sociales. ¿Cómo estás?
6: Hace rato que no hablamos, presidente.
7: Hace rato no tenés abandonado,
6: Víctor. No, sí, se mandó. Ah, sí, tú andás en campaña, andás con muchas cosas. Ahí veo que se le publicaba. Va a ser el concejal más votado.
7: Ese es el proyecto, mi querido Víctor. Estamos trabajando para eso. Hicimos todo lo que está en el manual. Vamos a ver el resultado ahora.
6: Bueno, vamos a estar hablando. Quedan unos 17 días, creo que estamos de las internas.
7: Exactamente, estamos a 19 días, querido Víctor.
6: En condiciones normales, digamos, porque ayer visto que se planteó un recurso en la ANR que parece ser que se quieren auditar las máquinas, o sea que se podría paralizar, no sé, no creo que corra, ¿verdad? Pero
7: sería un hecho histórico, Víctor, por primera vez, ¿verdad? Si es que ocurre ello, pero en teoría el de auditar las máquinas máximo tardaría una semana, ¿verdad? Entonces hay que ver cómo avanza eso.
6: Quique, tengo dos consultas puntuales, presidente, que quería hablarte. Hoy antes o al inicio de la sesión, porque va a quedar como un precedente muy, muy, muy delicado, la antesala y el baño de la Junta que está ahí en la antesala no forma parte, entiendo, del quórum. Y en un momento dado, inició la sesión y el doctor Mesa se fue al baño, o salió a la antesala, o salió ahí, quedaron seis concejales y prosiguió la sesión. O sea, hiciste una pausa y después dijiste, ahora tenemos el quórum y continuamos. ¿Qué pasó ahí, presidente?
7: Y justamente, Víctor, consultando nosotros con el licenciado Candia, le comenté yo la situación de que el concejal estaba premiado por ir al sanitario, ¿verdad? Y como mencionaste, ¿verdad?, dentro del pleno de la Junta, al salir justamente a la antesala, ya estaríamos justamente dejando sin quórum. Entonces me dice él para plantear un cuarto intermedio por 5 minutos para justamente ver un poco eso, si es que volvía a aconsejarle ese lapso de tiempo.
6: Ah, pero se planteó, porque yo repito, por una cuestión de institucionalidad, nomás para que no quede como precedente, salió con 6, sesionamos, se planteó el cuarto intermedio y se mandó a cuarto intermedio 5 minutos.
7: Así mismo, y en 2 minutos aproximadamente volvió el concejal, luego ya vino el concejal Juan Ángel Maneco, también ya teníamos
6: 8
7: concejales en sala.
6: Perfecto, y con eso nos queda claro, digamos, porque yo di un comentario, es un comentario Iba a ser terrible si es que con seis sesionaban, aunque sea un minuto, 20 segundos, un segundo con seis, es un precedente nefasto para las próximas juntas que vengan, porque van a decir, no, allá por el 2026 o sesionaron nomás luego con seis, un segundo pues sesionaron, o sea, ya hay precedente. Y hasta se puede recurrir después, anular todas las decisiones que hoy se tomaban en el pleno.
7: Totalmente, y justamente por eso se solicitó el cuarto intermedio de 5 minutos y hicimos una pausa desde el momento que salió el concejal Mesa.
6: Sí, bueno. Y ahora, pasando a otro tema aquí, que pues nos gustaría invitarte para hablar con más tiempo de política, de la campaña, todo, a la mañana o a la noche, vamos a coordinarlo. Quiero hablar un poco del sector cooperativo, porque también hay muchas cuestiones en la cooperativa. Vos estás en la Junta de Vigilancia, fuiste el año pasado presidente de la Junta de Vigilancia. Nosotros intentamos hablar con Humberto Leguizamón, que era presidente, porque ahora creo que está acéfalo el Consejo de Administración de la Cooperativa Luque. Quisimos hablar con el presidente de la Junta de Vigilancia, nos dijo que estaban en reunión el otro día y no nos pudo atender. El INCOP les intimó a ustedes a convocar a asamblea, convocaron a la asamblea y ayer visto que se publicó el calendario electoral, o sea que el proceso normal está transcurriendo.
7: Así mismo, hasta el momento no se ha presentado ninguna medida, no se ha presentado nada al respecto y está corriendo de manera normal el proceso electoral, como mencionaste. Nos intimó el INCOP a notificar justamente la convocatoria de asamblea en los 5 días siguientes a recibir la notificación por ellos. Nosotros hemos cumplido en tiempo y forma el jueves pasado eso. En horario de la mañana hemos hecho la notificación oficial, ¿verdad?, de que hay una convocatoria oficial para llevar adelante la asamblea electiva, en este caso, por 7 cargos vacantes en total. 6 en el Consejo de Administración, 5 titulares y un suplente, y un suplente del Tribunal Electoral Independiente, querido Víctor.
6: O sea que eso en principio está transcurriendo como debería ser.
7: Actualmente está transcurriendo de la manera que está establecido justamente. Las personas que en algún momento se hambre, si quieren recurrir, lo que se sienten afectados, deben justamente esperar, ¿verdad?, los días estimativos que tiene el INCOP, ¿verdad?, para responder o no a su solicitud que han hecho ellos, ¿verdad? Una vez que eso se vea resuelto o respondido por el INCOP, ahí recién se agotan las instancias administrativas para recurrir a ya sea al Tribunal Electoral o al Tribunal de Cuentas, que debería ser el órgano encargado de resolver en este caso por una situación administrativa.
6: ¿Y qué pasa en este caso si ocurre? Haciendo nomás periodismo de imaginación o suposición, presidente, vos te pusiste ya como miembro de la Junta o en la Junta, ustedes analizaron, o hasta como equipo político, porque finalmente con el sector cooperativo también hay equipos políticos. ¿Analizaron si esto ocurre, qué sería el camino o qué harían ustedes?
7: No, y la verdad que yo creo, mi querido Víctor, que si por ahí se embarra la cancha, como se dice coloquialmente, y no se llegan a hacer estos comicios directamente, ya se vendría una intervención por parte del INCOP a la cooperativa, ¿verdad? Porque como mencionaste, está acéfala hoy, solo funciona el tribunal permanente del Consejo de Administración, que se le denomina Comité Ejecutivo. Pero el gran problema que hay también es que solamente quedaron 4 consejeros actualmente y no cumplen ellos para poder reunirse de lunes a viernes, ¿verdad? Entonces realmente es una situación muy compleja. Yo creo que eso, y tienen inclusive, Víctor, yo no conozco en ningún lugar que haya ocurrido de esta manera. Siempre, comúnmente, si ocurre lo que pasó, directamente se da la intervención ya de la cooperativa y viene un interventor, y luego de la evaluación que hace de 90 o 120 días el interventor, se suele hacer la convocatoria para elecciones electivas, que suelen ser 6 meses después, como establece, ¿verdad?, la ley.
6: Pero hay que decirle a la audiencia, concejal, y al socio de la cooperativa, por sobre todas las cosas, hoy la cooperativa está trabajando relativamente normal. O sea, el socio va, pide su crédito, se le da, va, compra electrodoméstico, se le da, tiene que ir a pagar su cuenta, tarjeta, préstamo, aporte, solidaridad, tiene que ir a cumplir porque la cooperativa sigue trabajando normalmente. Ahora, es un hecho irregular que el consejo no está conformado porque 5 fueron suspendidos y se quedó acéfalo. El comité ejecutivo no se puede arrogar o atribuir decisiones o cuestiones o poderes que tiene el consejo de administración, porque finalmente los consejeros integran un comité ejecutivo, como bien decía, pero tiene que ser refrendado en mayoría por el consejo las decisiones que toma el comité ejecutivo, ¿verdad?
7: Así mismo, Víctor, y también resaltar, ¿verdad?, que nosotros realmente hoy en la cooperativa estamos financieramente saludables, tenemos más de 40 mil millones que podemos, ¿verdad?, eso colocar en créditos. O sea que realmente la situación que se da es una cuestión más administrativa que una crisis institucional, en el sentido de que, como vos mencionaste, ¿verdad?, la cooperativa sigue funcionando de manera regular, se siguen dando los créditos solamente cuando son créditos mayores a 100 millones de guaraníes, justamente como mencionaste, escapa de la gerencia general operativa eso. Entonces esos casos son los que se están justamente retrasando hasta que se solucione, se subsane esta situación actual.
6: Ahora, también hay que decirle al asociado presidente, una intervención podría ser fatal para la cooperativa, Lucas, porque eso podría generar una fuga de ahorristas. Eso no quiero yo alarmarle a la gente ni al socio para que vaya, saque su plata, pida, diga, ¿sabe qué? Yo me quiero ir a la cooperativa. No, no. Repito, por eso decía primero, la cooperativa está trabajando normalmente, ahora vos no decís, está gozando de buena salud financiera. Pero una intervención por parte del INCOP, porque hay antecedentes, podría ser fatal para una institución tan emblemática de nuestra ciudad como es la cooperativa Luque Limitada.
7: Y en ese sentido, Víctor, como mencionaste, ahora ya nosotros pasamos por varias situaciones complejas en estos últimos 10 años. Como vos sabés, en el 2017, luego de una intervención, se vino la elección de nuevas autoridades y justamente en ese momento también quedó un poco golpeada la cooperativa por la intervención justamente. O sea que yo coincido contigo que realmente provocaría una estampida de que los ahorristas solamente quieran retirar todos sus... Y eso sería realmente muy perjudicial para la cooperativa. Pero resaltar también, Víctor, que hoy, como estamos financieramente actualmente, podemos decir que inclusive estamos entre las 10 mejores cooperativas que tenemos más solvencia en todo el Paraguay, en el sentido de la cantidad de fondos que dispone la cooperativa para colocación de crédito, querido Víctor.
6: Sí, pero que también hay que decir, concejal, hay que decir, esto no va a ser, si llegara a ocurrir, que no es una expresión de deseo ni mucho menos, al contrario, nosotros bregamos por el buen desempeño de la cooperativa y porque sabemos lo que representa para nuestra ciudad y cuál fue el objetivo de los padres canadienses, de los socios fundadores. No va a ser responsabilidad del INCOP si es que viene a hacer la intervención, va a ser de 4, 5 o 6 socios que fueron suspendidos, dirigentes que fueron apartados y que, como bien decimos, vienen a embarrar la cancha y bajo sus espaldas ellos llevarán probablemente la situación de que se genere una intervención, porque hoy así como están apartados, se van, son responsables de lo que se le acusó, se le hizo un sumario, tuvieron el derecho a la defensa, pero si no pudieron demostrar de que son inocentes y por eso el INCOP les sancionó, que se hagan responsables y hay que dar nombre y apellido de quienes son los que vienen a embarrar la cancha y podrían llevar sobre su espalda y quedar en la historia de la ciudad, porque la cooperativa Luque no es solamente una institución familiar, una institución, no, una institución emblemática de nuestra ciudad, como es la Virgen del Rosario, como es el Sportivo Luqueño, y los bomberos, y está la cooperativa Luque. Entonces hay que identificarlo perfectamente también, presidente.
7: Así mismo, querido Víctor, ojalá que no ocurra eso, como mencionaba, ¿verdad? Yo creo que se están llevando de manera transparente este proceso, justamente actualmente, luego los miembros del Tribunal Electoral representan a todos los equipos gremiales que seguramente van a pretender algún espacio en el Consejo de Administración. Entonces realmente está llevando adelante de la manera más transparente posible esta situación hasta llegar hasta la asamblea electiva el próximo 14 de junio.
6: Concejal Quique Quintana, gracias por este tiempo, presidente de la Junta y miembro de la Junta de Vigilancia de la Cooperativa Luque. Te agradezco mucho, Quique.
7: A vos, Víctor, y esperamos atentamente tu invitación para participar en tu programa.
6: Bueno, gracias. Te vamos a hacer llegar oportunamente. ¿Antes de la interna o antes, verdad?
7: Claro que sí. Cuando usted indique, Víctor.
6: Dale, gracias, presidente. El concejal municipal, Quique Quintana. Cerramos con los amigos del Facebook desde la Junta Municipal y hacemos una pausita aquí en la 94.7.
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0: Ya nos estamos yendo, pero antes quiero compartir, porque mucha gente me está pidiendo qué es lo que está pasando en la autopista Silvio Petirossi, que es para salir de Luque, es un problema. Bueno, en Radio Monumental habló una funcionaria del MOPC y hay que tener mucha paciencia, hay que pedirle a Dios tolerancia, empatía, paciencia. Escuchen y vean el material de Radio Monumental, la entrevista que le hacían. Las obras que se están haciendo en la autopista Silvio Petirossi y que no tienen prácticamente opción de desvío, porque una vez que entra después de la Conmebol, Yandere Coima se llama, hasta la estatua de la residenta. Pero vamos al informe de Radio Monumental.
1: Entiendo, Luis. Hoy el MOPC reconoce que los desvíos y los baches generan incomodidad, pero se aseguran que son trabajos temporales que van a durar pocas semanas y tenemos el desvío sobre Silvio Petirossi que es en la banquina, ¿verdad? Para seguir generando el doble la doble calzada que siente el sistema. Si bien es más lento que lo normal, es lo que hoy se propuso, pero nosotros del MOPC claro que podemos ver otras alternativas si así se lo requiere, ¿verdad?
2: Claro, pero lo que yo no entiendo, Magali, es lo siguiente. A ver, es imposible que no supieran lo que supone esa arteria y cómo atasca todo el tránsito, no en esa zona, desde la zona de Aviadores y San Martín en adelante, porque esa es una arteria principalísima para entrar a Luque, y vos sabés que el mayor movimiento de tránsito que hay hoy es entre Asunción y Luque. Por lo tanto, era imposible que no supieran que esto iba a ocurrir. Yo lo que pregunto es, ¿qué planificación de control de daño hubo antes del cierre? Decía la gente, ok, si usted va al centro de Luque, puede venir, no sé, por Luque San Lorenzo, puede venir por alternativa B, alternativa C. Nada de eso hubo. O sea, era a ver qué pasa, y ayer lo que pasó fue eso, gente que estuvo 3 horas trancada en el tránsito. Eso es lo que es inadmisible, Magali.
1: Entiendo, Luis, y vamos a seguir trabajando en esta planificación para que vaya disminuyendo eso en los días, y se van a publicar las alternativas que tiene la gente para la entrada a Luque.
2: Claro, pero antes, a ver, ¿cómo no se hizo antes eso, Magali? Eso es lo que no entiendo. O sea, a ver, yo no sé, a lo mejor no es responsabilidad tuya, vos tenés que encargarte de que la obra que se tiene que hacer se ejecute, pero en alguna dependencia de obras públicas tiene que haber digamos, una oficina que se encargue de esto, del control de daños, de cómo establecer alternativa antes de que se haga la obra, no después.
1: Sí, yo entiendo. La planificación realmente sí existe, pero el desafío es mantener la circulación mientras al mismo tiempo se ejecutan las obras. Ahora, en este caso es un viaducto que para el futuro va a ser para el bien de toda la comunidad.
2: No, de eso no hay ninguna discusión. Yo no discuto eso. A ver, por ejemplo,
1: estamos... Esto inevitablemente impacta el tránsito, pero nosotros del MOPC vamos a mejorar, vamos a ver alternativas, como ya te había dicho. Si bien no se cerró toda la arteria, si solo una calzada, o sea, lo más fácil sería cerrar completamente, ¿verdad? Se habilitaron las banquinas, como te dije anteriormente, para mantener la doble calzada.
3: ¿Usted transitó alguna vez por esa zona en el horario que le estamos diciendo?
1: Sí, yo también soy de Luque.
3: Ah, ¿y cómo resistís?
1: Y ahora con las obras, tratando de tener la paciencia y ver que en el futuro vamos a poder disfrutar de esa vía.
3: Ah, o sea, que una onda así, mindfulness, tenemos que relajarnos, ingeniera.
1: No es así. Es entender también que se está trabajando para que la gente tenga menos tiempo de viaje en el futuro. Y hoy estamos haciendo nuestro mayor esfuerzo, podemos más, y vamos a tratar de que la ciudadanía pueda sobrellevar esto de la mejor manera posible.
0: Bueno, repito, hay que tener mucha paciencia para salir de Luque a la mañana temprano, es un problema. Son las 10:50 minutos. Vamos a saludar a los oyentes que están de cumpleaños y ya nos vamos retirando porque tenemos que cerrar el programa.
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Muchas, pero muchas felicidades para Santi Florentín, que hoy está de cumpleaños. Para Santi Florentín, que hoy cumple años, aquí desde la Radio Azul y Oro, precandidato a concejal, Santi Florentín, hoy está cumpliendo años. Así que para Santiago, Santi Florentín, que hoy cumple años, muchas, pero muchas felicidades.

0: Muchas felicidades para Celeste López también, que hoy cumple años. Para Celeste López, muchas felicidades. Para Belén Servín también, que hoy cumple años. Muchas felicidades. Para Ángeles Luciana Scholler, de parte de su papá, de su mamá, de su hermano y toda la familia. Para Ángeles Scholler, que hoy está cumpliendo años. Ángeles Luciana Scholler Ortigosa, hoy cumpleaños, así que de parte de su papá, Arnaldo Scholler, su mamá, la profe Estela y toda la familia. Para Ángeles Luciana Scholler Ortigosa, felicidades. Felicidades para Francisco Peralta también, que hoy cumpleaños. Para Francisco Peralta, muchas felicidades.
1: Felicidades.
0: Para Eladio Gómez Berlangeri también, que hoy cumpleaños, muchas felicidades. Para Ángel David Escobar, que hoy cumpleaños, felicidades. Rubén Rodríguez Jr., hoy está de cumpleaños Jr., así que para Rubén Rodríguez Jr., muchas felicidades de parte de Fátima Román. Ahí no tenés la siesta en la República, la voz de Junior. Ahí. Hoy está de cumpleaños Junior, así que para Junior Rodríguez. La emperatriz. Vamos a escucharle un poco a Junior, ponemos ahí tenés.
2: Aquí con ustedes, la emperatriz de la cumbia.
0: Felicidades a Junior Rubén Rodríguez, que hoy cumpleaños. Eder Falcón Orué, también hoy cumpleaños, así que para Eder Falcón Orué, muchas felicidades. El doctor Juan Quiroz también, mira, pues el doctor Juan Quiroz está de cumpleaños. Es aniversario del elenco folclórico municipal también, así que muchas felicidades para las chicas, los chicos del elenco folclórico municipal. Bueno, a todos los oyentes de nuestra emisora que cumplen años, felicidades.
1: Felicidades en este día.
0: Gracias a todos por la sintonía. Cerramos nuestro programa. Recibimos también una invitación. Muchísimas gracias al Colegio María Auxiliadora. Al Colegio María Auxiliadora por la invitación. Muchísimas gracias. La misa inaugural del Polideportivo Ramón Miltos del Colegio María Auxiliadora, festejando el Día de María Auxiliadora con la familia del CMA. ¿Qué es CMA? Ah, el Colegio María Auxiliadora. ¿Qué me auto digo yo? ¿Qué? Claro, CMA, Colegio María Auxiliadora. ¿Qué boludo? Bueno, con la gran familia entonces de María Auxiliadora y el Colegio María Auxiliadora, este lunes 25 de mayo a las 8 horas, ahí vamos a estar compartiendo y transmitiendo. Se inaugura el polideportivo que está ubicado en Valeriano Ceballos, esquina Roja Silva y Mauricio José Troche, al lado del laboratorio Biolac. Así que muchísimas gracias, mira qué linda la fachada del polideportivo María Auxiliadora. Ahí vamos a estar este lunes. Este lunes 25 de mayo. Muchísimas gracias por la invitación a toda la comunidad educativa del Colegio María Auxiliadora. Vamos a guardar la invitación y el lunes vamos a compartir Dios mediante con ellos y vamos a estar en la transmisión de la inauguración del polideportivo. O sea, va a ser una misa inaugural también. Bueno, ahora sí, gracias a la Capilla Virgen de Fátima, que me hizo llegar un obsequio por los festejos patronales. Mira, pues, qué lindo. Muchísimas gracias. La Capilla Virgen de Fátima, los festejos patronales 2026. Gracias a Allison, gracias a toda la comunidad también de Fátima por el obsequio. Yo les digo siempre, no hace falta, saben que de corazón el servicio que hacemos y la ayuda que podamos dar a la comunidad y a la Capilla Virgen de Fátima. Nos trajeron unos bocaditos de veradita para desayunar, ¿eh? Así que vamos a meterle. A Marichu Céspedes también le trajeron un presente. Mari les hace decir muchas gracias también. Bueno, y nos vamos nosotros. Gracias a todos por la sintonía. Buen resto de jornada y hasta cada momento.
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0: Asesoría técnica general del ingeniero Gustavo Quintana, el apoyo del ingeniero Eder García, la producción de la licenciada Adriana González, la colaboración muy especial de la señora Carol Nardelli, la co-conducción de Julián Romero Vázquez, Ángel Romero, y la producción general de nuestra programación a cargo de la licenciada Liz Lorena Romero Apodaca. Muy bien, ¿cómo le va, don Julián? ¿Cómo anda?
4: Muy buenas tardes, Juan Carlos, Ángel, Gustavo y a toda la amable audiencia de la Oral Deportiva. Todo bien, Juan Carlos.
0: Ah, y el apoyo de Agustín también.
4: Agustín, claro.
0: Agustín. Claro. Agustín va a ser el sucesor de Tato.
4: ¿Ah, sí? ¿Le gusta el...?
0: Le gusta. Ya comenzó a relatar ya.
4: Ahí está.
0: El Tato.
4: Muy lindo.
0: ¡Gol! Ya canta Golda. ¿Cómo le va, Ángel? ¿Cómo anda?
5: Buenas tardes, Juan Carlos, Julián, a Quintana y a la audiencia de la Oral Deportiva. Muy bien, Juan Carlos.
0: Hay un artefacto que se creó en el siglo XVII. Aproximadamente, y le llamaron peine. Con ese uno se peina el cabello.
5: Me voy a ir junto a el amigo de Julián que me escribió y me dijo también que le quiere arreglar el bigotito. ¿Cómo era su peluquero?
4: Aristides.
0: No es su peluquero, es cuestión de peinarse.
5: No, pero voy a ir a cortarme el pelo, Juan Carlos, y de paso no podemos ir. Me dijo, le quiere arreglar el bigote. Me dijo,
0: ¿a quién?
5: A usted, Aristides. Así me dijo. Le falta elegancia, amigo, ¿verdad, Julián?
4: No, usted le habla.
5: Así me dijo el Aristides. Que lo invito a usted que pase por el... Le falta elegancia, un toque de elegancia el bigote, me dijo. ¿Así? Si está escuchando, sabe que...
0: Ya sé qué tipo de toque.
5: Yo estoy repitiendo nada más, Juan Carlos, la invitación.
0: Ya pasaron los 3 días.
4: Ya. Bueno,
0: muy bien. No, en realidad, por lo menos con la mano hágase.
5: Sí, señor.
0: Porque usted sale en la televisión.
5: Sí, señor.
0: No, sí, señor, hágalo ahora. Pues.
5: En la pausa.
0: Parece que estaba durmiendo y se levantó vino. ¿Verdad?
4: Sí.
0: Che, qué espectáculo que conmovió al mundo pelotero la convocatoria de Neymar a la selección brasileña.
4: Sí, toda una sensación ayer.
0: Usted sabe que la conferencia del técnico se hizo en un museo en Río de Janeiro, con la presencia de 450.000 personas. Ese lanzamiento. 450.000 personas. Y vieron cerca de 60 millones de personas en todo el Brasil a través de la televisión. Y lo más espectacular, el más aplaudido, el que enloqueció a todos, fue la convocatoria de Neymar Jr. Todo el mundo lo quería tenerlo en la selección. Y fue convocado en esta lista.
4: Sí, de hecho ya se hacía sentir cuando vino en Pedro Juan también la gente de por acá, de Mato Grosso do Sul, se hacía sentir por ese motivo, Juan Carlos.
0: Y el hecho es que Ahora hay que esperar. Todo el mundo está dando la lista de 36 jugadores y compañía. Pero a la postre tenés que llevar solamente 26. El resto te dan la bola de que estás en espera, cualquier cosa te van a llamar. Te van a llamar en el año del arquero, te van a llamar. Antes no te van a decir, no está, ya no está. ¿Verdad? Y fue realmente algo espectacular esta convocatoria que ha tenido Neymar Jr., que en un primer momento no estaba en los planes, pero fue subiendo el rendimiento, pero no deja la farra, le gusta la joda, y va a ser su cuarto mundial si se va. Cuarto mundial de Neymar. Muy pocos jugadores llegaron a jugar cuatro mundiales, muy pocos. Muy poco. Y nuestra selección, la selección paraguaya, a fin de semana podríamos tener una lista.
4: Sí.
0: Hay un partido de despedida, sí señor. Y aparte de eso, hay otro problema que con el cual tiene que pelear el profesor Alfaro, que son los jugadores lesionados. ¿Visto la imagen de Arce, que está en el Palmeiras con muletas?
4: Ramón Sosa está con muletas.
0: Con muletas. Tuvo un esguince de tobillo, pero solo pisó mal y pilleré, y se cree que hay rotura fibrilar. Entonces uno de los que ya prácticamente va a quedar fuera, prácticamente va a quedar fuera. Y hay otros jugadores que también están en la misma situación, y hay otro que se ha recuperado, en el caso de Enciso,
4: sí,
0: que inclusive ya jugó y tuvo dos asistencias.
4: De hecho ya está en Paraguay. Ya llegó.
0: Y así se van a ir formando, pues esa es la situación que se plantea con respecto a este mundial que está a la vuelta de la esquina. 12 de junio. Y el mundial arranca el 11. Pero al muy estilo americano va a ser este mundial. Con artistas, con entretiempo.
4: Mucho show.
0: Así como el Super Bowl.
4: Sí.
0: Pero al muy estilo americano va a ser este mundial. Con artistas, con entretiempo.
4: Mucho show.
0: Así como la...

0: país por Paraguay.
1: Tiene problema de visa,
2: sí, Marilina. Se le rechazó la visa por tercera vez.
0: ¿En serio?
1: Sí.
2: Ya tuvo dos rechazos anteriores queriendo seguir a Estados Unidos y ahora le volvieron a rechazar la visa. Estaban hablando de Tierra Adentro, Cachiporros, Jazmín del Paraguay, para ver quiénes de esos son los elegidos para...
1: No.
0: ¿Y por qué no le llevan a la emperatriz?
2: También.
0: Fátima Román es un espectáculo. Además canta música paraguaya.
2: Sí, señor.
0: Y es muy, muy buena. Yo Tierra Adentro, eso no me gusta. Y ya verlo, y es también. Después de Cachiporro ya cansa. La que podría ser y podría representarnos bien Aye Alfonso.
2: También.
1: Oh, sí. Muy linda artista.
0: Es buenísima.
1: Sí, sí, sí.
0: ¿Verdad? Y vamos a ver. Vamos a ver. Pero no sabía que le rechazaron por tercera vez.
2: Por tercera vez.
0: ¿Va y problema de oído? ¿Algún problema tiene que tener?
2: La tercera vez que le rechazan la visa. Por eso estos artistas que te dije estaban en cartelera. También Aye Alfonso, también Nat Aponte, Néstor Lott y Los Caminantes. Esos son los nombres más referentes para ser elegidos porque cantan folclore del Paraguay según la información que tengo. Pero ya se tienen que decidir porque está a la vuelta de la esquina.
0: Néstor Lott, por ejemplo, para nosotros muy bueno para consumirlo. Pero internacionalmente yo me inclino por Aye Alfonso. Ella ganó un concurso internacional, sí. Fue conocida por todo el mundo y aparte hace muy buenos temas nacionales, es decir, hay que cantarle música a nuestro... en nuestro dulce idioma guaraní, que me encantaría escucharlo en una inauguración de un mundial. En fin, vamos a ver cómo termina toda esta linda película que tenemos. Cuando quieren darte la visa te dan a toda velocidad, cuando no, no te dan. Bueno, muy bien. ¿Alguna novedad con respecto a Luqueño?
1: Novedad, ayer adelantaste, Juan Carlos, que el animalito Quintana está como para jugar.
0: Sí.
1: Importante jugador. Último partido sería de este.
0: Consiguió el permiso correspondiente. Olimpia le dio el permiso para que juegue contra Olimpia y su último partido, porque Olimpia está muy interesado en él. Y la gran mayoría de los equipos que tienen jugadores en otros clubes, uh-huh, están llamándole a la gran mayoría. Guaraní, por ejemplo, está pidiendo que todos los jugadores de Guaraní que están a préstamo y compañía vuelvan a Guaraní. Uh-huh. Para una prueba general. Y de acuerdo a eso, después le van a dar la oportunidad de quedarse en el club o seguir. Luqueño difícilmente renueve contrato con jugadores que termine su
2: contrato.
0: Su contrato. Hay jugadores que terminan su contrato ahora, al término de este campeonato. Entre ellos está el Chico Díaz, que de chico ya no tiene nada.
1: Sí.
0: ¿Verdad? Y que tampoco es la gran solución, que digamos.
1: Alexis Villalba también está en esta nómina de jugadores que concluyen su contrato, Juan Carlos.
0: Que sería bueno que se vaya también. Yo te voy a decir una cosa. Lo que el técnico de Luqueño tendría que hacer

0: Es conformar como debe ser un equipo. No podés poner una línea de cuatro con cuatro centrales. Para eso están los laterales. Y los dos buenos laterales que tenemos por derecha es Santiago Ocampos y por izquierda es Álvaro Martínez. Les guste o no les guste. Ahora que el técnico decía quiénes juegan por el medio. Pero los laterales tienen que ser laterales y no improvisados. Y yo por eso a mí me preocupa el tema del técnico del Luqueño por esa razón, porque ahora ya no va a haber posibilidad de error. Y si hasta hoy, no has formado un equipo, no te diste cuenta que Ojeda es mejor que el niño, que Ramos hay que hablarle y hacerle jugar porque tenemos que completar, creo que somos el club que más debe, que son 60 y tantos minutos. Él tiene que jugar sí o sí, ¿verdad? Después de darse cuenta de que Walter González ya no le va a servir a Luqueño, que Tutorito puede llevar nomás al matador también.
1: Sí.
0: ¿Verdad?
1: No pasa nada con él.
0: No, absolutamente no pasa nada.
1: No.
0: Absolutamente. Hay jugadores que están de balde en el Sportivo Luqueño.
1: Y él es uno de ellos, Juan Carlos.
0: Y estamos, hay otra situación. Queremos hacer un mediocampo liviano y cedemos terreno al adversario con este técnico. De poner... el único que marca más o menos es Animalito, y después nadie.
1: Sí.
0: El resto es puro... Like. Cuando que le tenemos al gran... jugador de marca y perro de presa como es indiscutiblemente Fernando Benítez. Para mí Fernando Benítez es el mejor volante de marca que nosotros tenemos. No, nosotros en vez de hacerle jugar arriba a Giovanni Bogado, le hacemos jugar de marcador y él no marca.
1: Se pierde protagonismo, Juan Carlos.
0: No, claro que se pierde.
1: Sí.
0: Y el adversario aprovecha y este técnico no se da cuenta, no tiene lectura. Es demasiado nuevo para agarrar un club grande como el Sportivo Luqueño. Tienen que ser conscientes de eso, porque si ahora le confirman a este técnico van a cometer la locura más grande y vamos a ir directo al descenso. Vean, busquen. Pero algo tenemos que hacer. Aquí nadie tiene que estar apegado al cargo. Ya le probaron, ya se dieron cuenta que ganó Luqueño con Rorro López, nada. No ganamos nada ni vamos a ganar nada. Porque es un técnico light, un técnico flojo. Té con leche suave. No podés jugar con un técnico así cuando vos tenés la necesidad de ganar y de salir de la situación en que te encontrás. Estamos mal. Y después no. ¿De qué sirve después lamentarte? Lo que quiero saber, ¿de qué sirve llorar sobre mojado? Nosotros le decimos bien porque sabemos, analizamos, estudiamos, vemos la situación. Nosotros no largamos por largar las cosas. definitivamente tienen que encontrar un buen técnico para el Sportivo Luqueño. Y tienen que pensar bien, los nuevos no nos sirven, no. ¿Cuántos técnicos cambió San Lorenzo de los nuevos?
1: Y empezó con Orteman. Orteman, Cáceres y ahora Troadio.
0: Y ahí está, tres técnicos ya.
1: En el Apertura.
0: En el Apertura.
1: Sí.
0: Y no le ha dado resultado hasta ahora. ¿Ves? Con Orteman creo que no ganaron ni un partido. El primer partido ganaron con Cáceres.
1: Sí.
0: ¿Verdad? Y yo le voy a volver a insistir en esto. Si nosotros llegamos a irnos otra vez a la B, a la intermedia, a lo que sea, como quieran llamarlo. Ahí está, Sol de América. Con todo el poder económico que tiene, que tuvo, gente que está, inclusive como vicepresidente de la Asociación Paraguaya de Fútbol, este Miguel, el que fue presidente de Sol de América.
1: Uh-huh. No recuerdo el apellido, pero sí es vicepresidente.
0: A quien lo querían hacer inclusive presidente de la Asociación Paraguaya de Fútbol y Harrison inteligentemente le hizo su vicepresidente para no molestarle. Sí. Hasta esas cosas tenemos que entender. Nosotros somos un club.
1: Miguel Figueredo.
0: Nosotros somos un club que no tenemos peso en la Asociación Paraguaya de Fútbol. Y aparte de eso, tenemos un buen grupo de árbitros que están en contra nuestra. Entonces tenemos que hacer bien las cosas. Traigamos un técnico con personalidad que no venga a tener miedo de fulano o de sultano, ni del arquero, ni de este, ni de aquel. No. Después, Aguilar, muchas gracias, hiciste buenos partidos algunas veces, pero nos cagaste en varios de ellos también. Entonces da un paso al costado, andate, amigo. Luqueño le tiene a este chico
1: Mongelós,
0: lo tiene a este chico
1: Espínola,
0: y son dos muy buenos arqueros. Pero no hacemos las cosas como tenemos que hacer. Espínola, quiera sea o no, como no está ni en el banco, mandalo que juegue de titular en la reserva. Y que esté en movimiento, que tenga partidos. Si ya no demostró que es bueno. Ya lo vimos en la Copa Paraguay, lo vimos en la Copa, en el torneo clausura anterior, y es bueno, no es malo. Pero si nosotros no tenemos un buen cuerpo técnico, ahí comenzamos perdiendo todo esto. Y eso es lo que esta directiva y este presidente tienen que darse cuenta, porque ahora no hay margen de error. No hay margen de error. Si va a continuar este técnico, no tengo fichas ni para apostar. ¿Por qué? Porque no es. Ya me demostró de que no sirve para técnico del Sportivo Luqueño. Podrá dirigir otro equipo, le va mejor, lo que sea, pero en Luqueño no. Y después traigan jugadores, como ya les dije días pasados, no es cuestión de cantidad, es cuestión de calidad. Luqueño tiene que traer un buen central, un buen mediocampista y dos delanteros. dos delanteros que huelan el gol, que empuquen la pelota. Después hay que ver qué pasó con nuestro centro delantero, con la estrella que teníamos. Bajó totalmente su rendimiento. Y si eso no se dan cuenta, es porque no le importa el club. No hay disciplina. Y lastimosamente hay gente que está a la pesca así de nuestros jugadores para comerle. Taunderaí se llama. Y el problema tenemos dentro mismo del club. Gente que, ay, que mi padrino, que mi charimaleta, que esto, aquello. No, bola, es puro bola, pibe. Hagamos las cosas como tiene que ser. Porque ahora no hay margen de error.
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0: Son las 12:31. Este está adelantado. Pues la realidad es que son las 12:29. No, ninguno de ustedes está adelantado. Ese, lo único que está adelantado en esta radio es el reloj este. No. Bueno. Ahora a veces son 12:30. Bueno. Pero tenemos 2 minutos más en ese reloj que está enfrente mío.
1: Sí.
0: Espero que solucionen, muchachos. No me gusta ni reloj parado, ni reloj adelantado. Muy bien. La Liga Luqueña de Fútbol, ¿cuál es la situación que se planteó? ¿A quién le puedes llamar?
2: ¿Al presidente? ¿O a Hugo Martínez?
0: Llámale pues, al presidente. Llámale al presidente. 3 de mayo.
2: Tengo.
0: 3 de mayo. ¿Quién devolvió? Apareció nomás. De madrugada. Y vos sos el que venía de madrugada. No.
2: Sospechoso.
0: Sí. Muy bien. Estás peor que Rico. Bueno. No, quiero saber si está ese tema de 3 de mayo con Mariscal, ¿verdad?
1: Mariscal López.
0: Sí. Sí. Y la verdad es que va a ser muy importante que lo más pronto posible se tenga una definición. Presidente Liga Luqueña de Fútbol, abogado Pablo Servín, ¿cómo le va?
3: Buenas tardes, Juan Carlos, para vos, para Julián, para la mesa de trabajo y la audiencia laboral.
0: Presidente, ¿cómo está el tema 3 de mayo, Mariscal López?
3: Sí, esa resolución tiene que estar saliendo entre hoy y mañana, atendiendo de que el plazo de contestación del club 3 de mayo fue hasta el día miércoles de la semana pasada, hasta el último día hábil, y donde desde ese día el tribunal ya tenía para la resolución, y seguramente esta tarde se van a reunir para sacar, es el único tema pendiente que tenemos en el tribunal.
0: Exacto, pues, y es importante que salga ahora antes que dejemos pasar esta semana.
3: Antes, nosotros tenemos que estar libres de partido pendiente y de resoluciones del tribunal antes de la última dos fechas. Así como reza nuestro reglamento, la última dos fechas que se va a disputar el domingo y el otro domingo, tenemos que estar al día en todo y no tiene que haber pendiente ni en el tribunal ni tampoco partido pendiente.
0: No, por eso le digo, no sé si usted en sus facultades está de que usted puede llamarle al presidente a decirle que hay que sí o sí ya sacar esa resolución, en fin, situaciones
3: sí,
0: que
3: de hecho que ayer ya le hablé a los miembros del tribunal y ellos mismos me prometieron que normalmente ellos se reúnen los martes a la tarde y miércoles a la tarde, y como ese es el único caso pendiente que hay, dijo que se iban a estar reuniendo hoy para quitar. Seguramente si hoy no son notificados, mañana a primera hora ya van a ser notificados los clubes.
0: Presidente,
3: no,
0: usted, hay demasiadas se reúnen
3: cosas que tratar ahí. Hoy 19 horas se reúne la junta directiva.
0: La junta directiva. Se programan
3: así
0: los
3: mismo
0: partidos
3: para la programación.
0: De la sí, fecha del fin de semana.
3: Se programa la sexta fecha vuelta de esta etapa, en donde se va a estar disputando en su totalidad la sexta fecha. No tenemos ningún partido pendiente de ningún equipo, de ninguna categoría, y hoy se estará programando toda la sexta fecha, tanto en divisiones formativas como también en las divisiones mayores, en su totalidad, los 4 partidos, sub-15, sub-17, sub-20 y mayores, se disputarán la sexta fecha y hoy en la noche se estará programando eso.
0: Los tres equipos, los tres últimos bajan directo a la segunda división.
3: El colero de cada serie pierde la categoría. Ahora, si hay dos coleros con mismo punto en una llave, se estaría jugando un partido extra entre ellos. Si hay más de tres con puntos iguales abajo, es a diferencia de gol. Pero si solamente son dos, que es el caso que se puede dar en una de las llaves, entonces si llegan a puntos iguales ahí abajo, se estará disputando un partido extra. Y si no, bajan directamente los coleros, los últimos de cada serie.
0: Yo he visto de que hay uno donde podrían quedar tres.
3: Puede ser, claro que puede ser.
0: Me estaba fijando
3: allí. Sí, se puede dar.
0: Comentando. Pero hay otro que está más complicado todavía, que es Peñón, que esta fecha queda libre. Y le va a restar un partido nomás. Y si esta fecha,
3: en esa llave.
0: Si esta fecha gana
1: 31 de agosto,
0: ya prácticamente sin jugar bajaron.
3: Así mismo, esa es la realidad de la llave donde está Peñón y 31 de agosto. Sí. Es más, el domingo pasado se podría haber dado eso si es que 31 triunfaba, pero empató, Peñón ganó, está a dos puntos del club 31 de agosto. Este domingo creo que tiene libre Peñón y 31 de agosto ya tuvo libre, le resta dos partidos y a Peñón un partido. Y bueno, la verdad que está candente el torneo del campeonato, porque imagínate, faltan dos fechas, aún no hay ni un descendido matemáticamente, y tampoco aún no tenemos la totalidad de los clasificados, ¿verdad? Eso quiere decir que toditos los clubes se prepararon para la competencia. Es por ello de que imagínate, inclusive estos que hoy día están amenazados a descender también tienen chance de clasificar aún.
0: Sí.
3: Se puede dar también eso, ¿verdad? Entonces el campeonato está competitivo, está muy candente, así como hay chance de que se queden fuera o pierdan la categoría, también tienen chance de clasificar, todavía faltan dos fechas.
0: Exacto. Bueno, vamos a ver qué ocurre realmente. ¿Alguna consulta al presidente?
1: Yo tengo una consulta. Buenas tardes, presidente. Ángel Ferreira te saluda. Con respecto a lo que pasó en el partido de Triunfo, presidente, hay videos donde hinchas tiran piedras, cascotes, se lanzan con sillas y efectivos policiales no se ve por ahí para tratar de apaciguar eso. Tal vez son muy pocos y la gente le tapaba, pero ¿qué medidas se va a tomar teniendo en cuenta que son partidos ya decisivos y en cada cancha de que hay policía? Hay, pero son 3-4 policías, presidente.
3: Y la medida que se va a tomar es la misma medida que en su momento se tomó respecto a la cancha de Tarumandú, la misma medida que se tomó respecto a la cancha de Porvenir Paraguayo, en cuanto a abrir un sumario, así como está manifestando. Nosotros ya tenemos el video, ya obra en poder del tribunal disciplinario, donde se ve claramente lo que está manifestando, donde un muchacho agarra una piedra tipo esas piedras empedradas, un cascote grande, y tira, sálvese quien pueda, como uno diría llamarlo, tira sin piedad hacia la gente, y gracias a Dios no se escuchó ningún accidentado, pues imagínate, ese tipo de piedra te cae por la cabeza y hasta puede ser fatal, ¿verdad? Entonces, lastimosamente ocurrió eso, se va a tomar las medidas correspondiente, también se ve sillazos, se va a recolectar todas las pruebas, se le va a convocar seguramente a los presidentes de cada club para que pueda aportar también en su defensa algo, y ya después el tribunal seguramente va a tomar la sanciones que en ese sentido amerite al respecto. Todas las canchas en donde ocurrieron hechos de violencia fueron sancionados, sea leve, sea grave, pero todas tuvieron una sanción y esta no va a ser la excepción.
0: Aquí no está en juego el tema del resultado final del partido, sino más bien es un poco ponerlo en vidriera a la situación que se plantea con la cancha del club.
3: No, el partido terminó. Acá ya no tiene nada que ver el partido del árbitro. Es más, yo todavía no he visto el informe del acta del partido, pero estoy casi seguro de que el árbitro no habrá informado nada. ¿Por qué? Porque esto ya fue posterior al partido, ya cuando la gente se movilizaba para retirarse de la cancha. El partido terminó 0-0 a los 52 minutos aproximadamente. Y terminó bien en el sentido que el partido terminó, no es que fue suspendido. Inclusive al minuto final tenía la posibilidad de marcar un penal el equipo local, el Atlético Triunfo, para ganar el partido. Erró el penal el jugador de ellos. Después se siguió jugando 1 o 2 minutos más, el partido terminó 0-0, y ya posterior a ello fue los hechos de violencia, de cascotazo que se ve, lo que ocurrió, ¿verdad?, en ese escenario. Y como decir, ¿verdad?, no acá no se trata de castigarle en puntaje absolutamente a ninguno de los equipos, sino el hecho de violencia en sí que ocurrió en ese escenario es lo que el tribunal va a juzgar para su castigo correspondiente.
0: Una última, presidente, le pidieron disculpas, le dijeron mira, nos equivocamos, o se callaron la boca los de la Unión del Fútbol del Interior en aquel problema 3 de mayo, Correa?
3: No, la verdad que a mí en lo personal nunca nadie me llamó de ahí, nunca nadie me pidió disculpas, tampoco nunca nadie me llamó para hablar al respecto. Al contrario, ¿verdad?, nosotros fuimos los que hemos insistido para que esa resolución salga prácticamente 2 meses después, y ya perdimos contacto. Sí volvimos a tener contacto porque nos volvieron a pedir un expediente sobre el caso ocurrido en cancha de Guaraní de Loma Merlo, entre jugadores. Ahí fue el problema, entre jugadores, y esos jugadores fueron sancionados. Creo que a 4 o 5 partidos cada uno, y también fueron multados a 10 jornales cada club que estuvieron involucrados en el hecho de violencia. Y ese expediente es lo que la UFI intervino para pedirnos que les traslademos las sanciones, ¿verdad? Y lo hemos trasladado, pero nunca ellos me han llamado para dialogar al respecto. Aparte que ellos saben mi postura, ¿verdad? Escucharon la radio, escucharon las grabaciones. Ellos están muy atentos a lo que ocurra en la radio Azul y Oro. Saben perfectamente mi posición en ese sentido. Pero jamás dignaron a dar alguna opinión al respecto, ¿verdad? Y lastimosamente quedó asentado un precedente muy nefasto, diría yo, por el tema de que venga a intervenir y sacar una resolución pisoteando la primera instancia, la segunda instancia. Yo creo que no era necesario en ese sentido. Entonces, ¿para qué uno tiene que tener primera instancia y segunda instancia, ¿verdad? Y obviamente no creo lo que hacerte en sus equivocaciones, si no hay por qué pudieran decir, o nadie me va a declarar en su contra.
0: Sí, señor.
3: Entonces nadie te va a venir a decir acá yo fallé, ¿verdad? Y más todavía la matriz de nuestro fútbol en ese sentido. Pero todo el mundo sabe que se equivocaron, y eso a mí ya, con eso a mí ya me basta, no necesito que nadie me pida disculpas.
0: Me parece bien. Total, yo no creo en brujas, pero de que las hay. Abrazo grande, presidente.
3: Muchas gracias por contacto, a las órdenes siempre.
0: Muy amable, presidente de la Liga Luqueña de Fútbol, abogado Pablo Servín Marín. La pausa. Vamos.
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4: Son las 12:49 en toda la República del Paraguay. Ayer regalamos un álbum.
5: El álbum del mundial.
4: Sí. La señora Luisa
5: Vallejos.
4: Feliz
5: ganadora del álbum.
4: Es la feliz ganadora, pero que está más feliz es su hijo menor.
5: Sí.
4: Este es el menor.
6: Sí, el menor.
4: Pajagüe.
6: Sí, el Pajagüe. Sí, mismo.
4: Mostrale vos.
5: Vení, acá acercate al lado de mamá, ponete.
4: Ahí llega tu mamá, no va a ponerte.
5: Ahí era. Hago entrega del álbum del mundial. Que disfruten, que se diviertan y a ver si pueden llenar, porque bastante figurita hay que comprar, Vito.
4: Sí. ¿Familia de peloteros?
6: Sí, así mismo.
4: ¿Tenés un hijo mayor que jugaba fútbol?
6: Sí, él debutó a los 17 años en General Díaz, en la primera.
4: ¿En la primera?
6: Sí. Y después de ahí pasamos a...
4: ¿Cuál era el nombre? ¿O cuál es el nombre de él?
6: Francisco Onsi Vallejos.
4: Francisco Onsi, ¿me acuerdo yo de Onsi?
5: Sí. Goleador.
6: Y a muchísimo club de...
4: No sabía que era luqueño.
6: Pasó también por luqueño.
4: Pasó también
6: por luqueño, pero... La ley de la vida, como dice la SU-16, estuvo ahí. Después, fin de año, y le agarró la poda. Sí.
4: Y fue a General Díaz y jugó en primera.
6: Sí, a los 17 años debutó en la primera.
4: Muy bien. Sí. ¿Usted es de Itapuamí, señora?
6: De Itapuamí, sí. De Itapuamí, así mismo. Él ahora mismo está en un estado de recuperación porque...
4: ¿Qué le pasó?
6: Y se lesionó la rodilla.
4: La rodilla.
6: Sí, la rodilla. Pero estamos bien, gracias a Dios. Y él piensa jugar, entonces él está poniendo mucho de su parte, entonces...
4: ¿Cuántos hijos tiene?
6: Yo tengo 4 en total.
4: 4.
6: Sí. 3 varón y...
4: Una nena.
6: ¡Ah!
4: Sí. La mami mada.
6: Sí.
4: ¿Verdad?
6: Y acá está...
4: ¿Y vos jugás al fútbol?
6: Sí.
4: ¿Cómo es tu nombre?
6: Luis.
4: Sí. ¿En dónde está jugando Luis?
6: 3 de noviembre.
4: Ah, en la intermedia está.
6: Sí.
4: ¿Y cuántos años tenés?
6: 16.
4: En la sub-16.
6: Sí.
4: ¡Qué bien! Sí. Bueno, que tengan éxito. Ese es un regalo del querido amigo Félix Sánchez que nos dio ayer y fuiste la
6: legal ganadora. Muchísimas gracias.
4: Muchas gracias a usted, señora.
6: Éxito siempre a su programación, señor. Siempre.
4: Gracias, Luisa. Gracias, Luis. Gracias a ustedes, cariño grande, a tu hijo que se recupere y que vuelva a las canchas.
6: Sí, eso es lo que deseo.
4: Muy amable.
6: Gracias.
4: Muy bien. Decime quiénes auspician este programa.
3: Es una sensación.
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0: Son las 12 más 53 minutos en toda la República del Paraguay. ¿Qué resultados en formativa tenemos?
1: Sí, señor. Por la fecha 12, el Sportivo Luqueño jugaba ante Sol de América. Doy a conocer todos los resultados de las distintas categorías. En la sub-13, el Sportivo Luqueño cayó 2-0. En la sub-14, cayó también por 3-1. En la sub-15, igualó 1-1. En la sub-16, Sol de América ganó 1-0. En la sub-17 ganó Sol de América 1-0. Y en la juvenil, el Sportivo Luqueño goleó a Sol de América 5-0. El que salió a dar pecho por esta formativa fue la juvenil, Juan Carlos, 5-0.
0: Sí, pues.
1: El resto.
0: Si Sol de América, que es equipo de la intermedia, y que no sé por qué juega el torneo de la formativa.
1: Y está en uno. Son 16 equipos. Está el 2 de mayo, el General Caballero, San Lorenzo, Tembetaré, Rubio Ñu, Sol de América, Sportivo Luqueño, Ameliano, Independiente, Trinidense, Recoleta, Nacional, Guaraní, Olimpia, Libertad y Cerro Porteño. 16 equipos.
0: O hasta en donde Arizo de América. Sí. Me preocupa porque es un club que está en la
1: intermedia.
0: En la intermedia, y es decir que está muy mal nuestra. El trabajo de la
1: formativa.
0: De la formativa.
1: Sí. Lo estamos viendo.
0: Hay que hacer una limpieza general de estos técnicos. Traigan gente nueva. Ayer ya le dije, tráiganle al Chino Peña.
1: Por ejemplo.
0: Por ejemplo, como hay acá en Luque muchos buenos técnicos.
1: Está ese Waldi Acosta, por ejemplo.
0: Waldi Acosta.
1: Gran profesional en las inferiores.
2: Chino es el candidato uno a ser el técnico de la primera de la selección luqueña que va a competir este año. Uh-huh. El candidato uno.
1: Campeón en la selección sub-15 del año pasado. De la departamental, de manera invicta encima.
2: Así.
1: Muy buen currículum tiene el Chino Peña, haciendo méritos como para tener algo más importante ahora. Y ahora lo está situando al Inter en Inter. Los primeros puestos, ¿sí?
0: Sí, Inter es puntero en su serie. Después de mucho tiempo apareció Inter. En la época de Pablo Servín, su club.
1: Sí.
0: Nunca apareció.
1: El tractor amarillo le llama, ¿verdad?
0: No, por lo visto no.
1: Estaba engranado el tractor hasta que le volvieron a aceitar.
0: Oye, empantaná.
1: Sí. Por hoy está de vuelta.
0: Cotete, ayúdome. Muy bien, vamos a los mensajes, don Julián.
1: Vamos a ver qué dice la audiencia. Acá en el WhatsApp de la radio, el 992-67-43-42, dice Curey Ruiz y Walter González deben salir definitivamente del plantel. ¿Y el Feliciano Cáceres para cuándo? Pregunta el oyente. Otro mensaje, el 82-13-26-83, dice Francisco Onzi ya se recibió de DT en la ENEF de Luque, dice el oyente. Otro mensaje, está con una nota de voz. A ver, vamos a descargar.
0: Reinaldo González.
1: El 87-15-33-33 que dice.
3: Buenas tardes, Brutal Deportiva. Sí, pueden averiguar también con relación al equipo Tarumandé, que su adversario entró con propaganda política en la cancha. ¿Cómo se resuelve eso? Creo que hay protesta. Gracias.
1: Por el uniforme apareció un mote de candidato. Hay que averiguar un poco.
0: ¿Qué decía?
1: Y creo que alusiona a un candidato. Y eso está prohibido por reglamento. Vamos a ver si corre la protesta en este caso. El 994-504-141 dice Miguel Figueredo es Tarumandé empate y baja.
0: O empata
1: y baja. Ya ni alcanza, dice el oyente. ¿Está bien? Otro mensaje, dice el 81259151. Buenas tardes, Lauro, Julián y el amigo Ángel. Claro que estamos mal en las formativas. Si los técnicos piden plata para que se queden seleccionados los chicos. Así nomás es, lastimosamente. Desde las pruebas ya estamos mal, dice el oyente. Está llegando los mensajes que dice el otro. 7211-8988 dice: tiene que ser el técnico del Luqueño Felipe Jiménez, Humberto Botellón García, arquero Luis Guillén, lateral izquierdo de San Lorenzo, el argentino paraguayo Carlos Daniel Mesa, dice este mensaje.
0: ¿Quién es Luis Guillén?
1: No lo ubico. Carlos
4: Luis Guillén, Luis, es el arquero de Ameliano.
1: De Ameliano, sí. De Ameliano no está Martínez.
0: Ameliano está Martínez.
1: Pero
0: está
1: el pelilargo.
0: Sacátela la mano de la boca.
4: Creo que está en la banca de Ameliano.
1: Ah, ya, el 82-65-36-37 dice.
0: Esta gran solución le tenés a Mongelón, le tenés, sí, al final, sí. Le va a traer a un clavo.
1: Sí, un suplente otra vez. El 82-65-36-37 dice: Figueredo es el apellido del expresidente de Sudamérica.
0: Miguel Figueredo.
1: Otro mensaje. Gracias. El 83-24-0054 dice: Lauro, estamos en lo mismo, al borde del precipicio. Somos como siempre el Mariaí de cualquier torneo donde participamos. Gracias al gran inútil Pinocho, que sigue teniendo idea de persecución, dice el mensaje. Otro mensaje del otro oyente que dice el 61876756. Buenas tardes, ¿podrían decirme si ya puedo pasar a retirar mis premios del día de las mami? Este ya no es, este ya es otro, ¿verdad? El 263 escribió. Otro mensaje.
0: A buscar a tu mami primero, porque acá no hay ningún premio.
1: Este es la viva cosa.
0: Este programa no se escucha porque regala premio. Sí. Eso es lo único que le voy a decir.
1: Acá dice el 72118988. Luis Guillén es el arquero de General Caballero de Mallorquín, dice.
0: Es malo. Mallorquín. Malo. Ahora porque ya está ganando algo, ya le quieren traer a Luqueño, veo. No, malo.
2: ¿Qué pensás de William Mendieta, Juan Carlos, para Luque?
0: ¿Quién es William Mendieta?
1: William Mendieta, Mendieta Rubio, de Libertad.
2: El 10.
0: No. Me allí tú llamas, San. Uyres. No, traiga jugadores buenos. Jugadores buenos traiga. A nivel de la tuya y NN. Después ganan millones, ganan y no pasa nada con ellos.
2: ¿Y Camacho?
0: Yo al único que le quiero traer, y toda la vida antes de que me deje esto, es a Camacho. Sí. Camacho es un jugadorazo.
1: Yo estoy de acuerdo.
0: Ahora no solamente el que le quiere y sondeó, creo que es Olimpia. Uh-huh. Él si me dice quiere jugar Luqueño, quiere terminar su carrera en Luqueño, bienvenido, es jugadorazo.
1: Sí.
0: No como esto que nosotros trajimos, el Cureí, el chico Diego, no te hacen nada. El otro marca la diferencia. Jugador de lejos. Y Walter González, compañero. Ojonte, mara. Y que se meta en la cabeza este técnico que tenemos, que su mejor mediocampista hoy es Ojeda.
1: Sí.
0: Ojeda el mejor mediocampista que tiene Luqueño. Mueve de otra manera el equipo.
1: Tiene que armar de acuerdo
0: a él. Y después deja de joder con jugar cuatro defensores en el fondo. Ya entregando la partido. Y con un solo volante de marca. Ya entrega la partido. No se dan cuenta que nos cagan este tipo de técnicos. ¿Cómo haga con cuatro centrales en el fondo? Cuando le tenés a Ocampo, que es lateral derecho, le tenés a Martínez, que es lateral izquierdo. A la gran 7. No, difícil es el tema. ¿Tenés más?
1: Acá están llegando los mensajes en el Facebook, Juan Carlos. Vamos a leer que dice Miguel Villalba, dice que buenas tardes, La Oral Deportiva. Para mí, los dos laterales que están no sirven para Luqueño. Deja de hacerle publicidad, Lauro, dice ahí su Fernando Benítez. Es peor que no sirve en ningún equipo de primera. por más que sea canterano. Saludos de Barrio Molino, dice Miguel Villalba. No, es así, hace falta Fernando
0: Benítez. Bueno, dejale nomás, es la opinión de la gente, no le contesta a la gente.
1: Pero no, está cuando
0: sí, está bien, falla, hay que decirle algo. Está bien, y es su creencia.
1: Sí, Gustavo Bogarín dice, traigan a Sasú y demostró que no
0: se puede. Sasú no puede venir más a Luqueño.
1: Otro Miguel Villalba.
0: Hay cosas que ustedes no saben. Uh-huh. Que la gente no conoce. ¿Ustedes creen que así nomás es el asunto con él? No, Sasú nunca más.
1: Miguel Villalba dice, hay que traer dos buenos laterales, por lo menos un buen central, y se va Quintana. Hay que traer otro más
0: Quintana
1: o menos
0: parecido. Quintana lo que hay que sacarle.
1: Dos buenos delanteros,
0: dice. A Gustavo.
1: El operador. Pedro Aguilar dice, Luque no tiene peso en nada. No solo enlace en APF, dice. Gustavo Cueva dice, el Pinocho Dani Rodríguez va a fracasar y vamos a irnos a intermedia, dice. Otro mensaje, Carlos Pereira dice, me gustaría que juegue en Sportivo Luqueño Carlos Arrúa. Son los mensajes del oyente en el Facebook, Juan Carlos.
0: Bueno, esa es la opinión de la gente. Esto que tiran mala onda de que vamos a irnos a la intermedia, vamos a irnos, ya Hanna Upey, ñañe, pero yo no me quiero ir, honestamente les digo. Y les digo porque sé que si nos vamos ya no volvemos. Ya vamos a convertirnos en cualquiera de estos clubes que a pesar del poder económico, a pesar de muchas cosas, no volvieron nunca más. Nunca más. Y ese es mi temor si no volvemos a ir al descenso. Muy bien, nos vamos.
1: Nos vamos.
0: Llega la emperatriz, no se va a los Estados Unidos.
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0: Me hubiera gustado. Poner el cumpleaños feliz. Vamos a ver.

0: Muchas, pero muchas felicidades para Graciela Belén Servino Ortiz, que hoy está de cumpleaños de parte de toda su familia, en especial de su mamá. Para Belén, te queremos mucho, Belén. Un beso enorme.
1: Fanática de la Oral Deportiva, me consta, Juan Carlos. ¿Vos sabés qué me dijo una vez?
0: ¿Quién?
1: Y Belén, me duele la cabeza si no escucho a la Oral Deportiva, me dice.
0: Belén es la menor.
1: Sí, así mismo.
0: A ella le decían de que era mi hija.
1: Ah.
0: Sí. Todo eso no me escucha.
1: Me duele la cabeza si no escucho.
0: Muchas felicidades, Belén, que pase bien. Cariño a Graciela, a Oscar, a toda la familia, que disfruten este día. Muy bien. Y hoy está de cumpleaños el querido Rubén Rodríguez Jr. Hoy está de cumpleaños. El que le presenta a su señora.
2: Es uno de los pocos casos en la radio. La siesta de la República.
0: Pero dice ahí con Fátima Romero. ¿Para qué le corta?
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0: Vos, Gustavo, no le querés lo a Rubén. Le odia.
2: Aquí con ustedes, la emperatriz ahí de la cumbia, Fátima Román.
0: Muy bien. Muchas felicidades, Rubéncito. Que pase bien. Nos vamos, muchachos.
1: Nos vamos, Juan Carlos.
0: Un placer verle, señor Ángel.
3: Igualmente, Juan Carlos.
0: A usted, don Julián.
1: Hasta mañana, Juan Carlos.
0: Muy bien.
4: Disfruta.
0: Anda promocionando cosas que se me está escapando.
3: Clis.
1: JRB, Juan Carlos está facturando.
5: Hasta mañana, Juan Carlos.
1: Para cumplir.
0: Muy bien.
4: Disfruta.
0: Anda promocionando cosas que se me está escapando.
3: Clis.
1: JRB, Juan Carlos está facturando.

0: John Corr.
1: Sí.
0: Muy bien. Gracias a todos, pásenlo bien, hasta mañana. Sí, esperan porque dice Ana Jara. Ana Jara, a mí me falta todo. Estoy como el hospital. Hola amigo, cuando se pueda felicitar a Graciela Belén, está de cumple, dice Ana, sí, ya está. Otro dice, hola, ¿cómo estás? Espero que bien. Podés recordarle mi pedido a Ignacio, porfa. Mi nota de pedido para mi recolector de basura, dice. Ah, este es un pedido de recolección de basura que le hicieron a nuestro querido amigo Blas Ignacio Cano, de parte del Hospital General de Luque. Muy bien. Bueno, nos vamos.
2: Hasta mañana, Juan Carlos.
0: Hasta mañana. Fueron ustedes muy amables. Buenas tardes. Llega la más bella, la que tendría que estar en los Estados Unidos.
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0: La emperatriz Fátima Román. Chau.
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1: Buena siesta de martes, segundo día de la semana. Arrancamos la siesta de la República. Fátima Román en la voz, Gustavo Quintana en controles para acompañarte hasta las 15 horas, siendo presentados por Barrio Vida, tu barrio, tu vida y tu Piru Villa. 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Lindo está el clima, lindo todavía porque esto va a cambiar. A la noche ya vamos a tener un clima diferente según meteorología. Vamos a hablar de todo ello y otras novedades más, y también así de lo que traen nuestros presentadores y auspiciantes. Por mientras, les damos la bienvenida a este espacio que es de ustedes, la Siesta de la República, al aire hasta las 3 de la tarde.

0: pausa y a vuelta de ella seguimos con la siesta de la República.
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1: En este bloque saludamos a todos los que están de parabienes. Felicitaciones para los cumpleañeros de la fecha, para todos aquellos quienes están festejando un motivo especial el día de hoy. 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Seguimos compartiendo lo mejor hasta las 15 horas. No cambien de diálogo.

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1: Segundo día de la semana, estamos con todo, veremos qué va aconteciendo durante esta semana. Yo estoy mirando que el fin de semana aparentemente vamos a tener un poco de calor de vuelta, según meteorología, entre comillas. O pecha maraya, porque ya dejó de pánico de repente. Ay, ay, ay. Bueno, vamos a hablar de esta novedad. WhatsApp delató, mi gente. Ahora se muestra el número de origen de una foto reenviada. Los usuarios de aplicación más popular de mensajería advirtieron que, de acuerdo con la forma de configuración de una persona, se puede ver el número de origen de un archivo enviado. Supongamos que yo te pasé algo a vos, Gustavo. Entonces, vos le reenvías otra vez a uno de los compañeros, supongamos de la radio, a otra persona, lo que yo te pasé. Automáticamente se puede ver el número de origen de un archivo enviado. Supongamos que yo te pasé algo a vos, Gustavo. Entonces, vos le reenvías otra vez a uno de los compañeros, supongamos de la radio, a otra persona.

0: bastante también a lo que es la tecnología en los últimos tiempos. Y atención que últimamente también estoy contenta porque hay varios proyectos que espero alcancen a llegar aquí y se pueda ejecutar aquí como proyecto de ley. Porque a nosotros acá en el país no tenemos una ley que nos ampare directamente contra la violencia cibernética, ¿verdad? Ciberseguridad, en pocas palabras. Tenemos que recurrir a lo penal de vuelta para este tipo de casos, ¿verdad? En fin, bueno, más allá de eso es complejo. Si vamos a hablar del derecho y sus ramos, pero yo creo que ya dentro de poco esto va a ir mermando también. Hay casos y casos internacionales que si se van adentrando, ustedes van a ver los problemas que viene generando esto. ¿No? Complejos. Nosotros dejamos pasar así de repente este tipo de situaciones, pero lógicamente también todo se va a ir acomodando probablemente más adelante. Hoy por hoy es como que hay mucha libertad en el tráfico de redes sociales. Mucha gente no está midiendo eso, pero va a tener consecuencias. Y no piensen que si lo hacen ahora, a futuro no lo va a tener. Piensen un poquito. Entonces, 8 nomás, lleva Gustavo. Vamos a continuar con buena música. De la mano de Quintana hasta las 15 horas y estamos al aire.
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En minutos vamos a hablar también de Barrio Vida. Estamos retornando en este momento, todo un revuelo lo del WhatsApp. Y es así. Semana de las tiroides también. IPS promueve detección temprana de trastornos tiroideos. Hasta el 25 de mayo, el Hospital de Especialidades Quirúrgicas de IPS Ingavi insta a la población y a sus asegurados a tomar conciencia sobre la importancia del diagnóstico precoz de las patologías tiroideas. Mucha gente no hace caso, no da paso a esta situación, pero es una de las que más afecta tanto a hombres y mujeres. En el marco de la Semana Mundial de las Tiroides se realizarán actividades de concientización para el público en general. Una de ellas será un encuentro formativo el viernes 22 de mayo a las 14 horas en el Salón Auditorio del Policlínico del IPS Ingavi. Esta es la novedad. Por otro lado, también te tengo que hablar de Barrio Vida, porque puedes acceder a tu casa propia a precio de alquiler. Un poco más de 2 millones de guaraníes es lo que vas a pagar por tu casa propia, como si fuera que estás pagando un lugar arrendado. Deja de pagar ese alquiler y paga por lo tuyo. Seguilos en las redes sociales como @barriovida, tu barrio, tu vida, y también van a encontrar el número de contacto para que puedan acceder a más información con los agentes encargados. Nosotros con Barrio Vida seguimos compartiendo lo mejor en este martes. Esto que es la siesta de la República a través de la 94.7 FM Azul y Oroñan de Radio.

0: Vamos a la pausa y a vuelta de ella seguimos con la siesta de la República.
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1: Cerramos nuestra edición de martes, oyentes. Gracias a todos por acompañarnos en el día de la fecha. Gracias de corazón por elegirnos en los distintos horarios de programa dentro de la programación de la radio. La siesta de la República al aire de lunes a viernes de 13 a 15 horas. Gustavo Quintana en controles, Fátima Román en la voz. 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Ya entregamos la posta a Robert Jiménez, quien los va a seguir acompañando con Paul Chaca. Que tengan buen resto de jornada. Nos reencontramos el día de mañana, Dios mediante.
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Muchas gracias. Gracias.

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1: Este es el éxito del grupo Brindis. Clásico de clásicos al arranque de este día martes. Espectacular jornada, Radio Azul y Oro en el aire. 94.7, 28 años.
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1: ¿Cómo están, señoras y señores, damas y caballeros, niñas y niños, República de Luque, República del Paraguay? Hola, hola, hola, hola, hola, hola, ¿qué tal, qué tal, qué tal, qué tal, qué tal, qué tal, qué tal, qué tal, qué tal, qué tal?
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1: ¡Échale! Aquí arrancamos tu diversión de todos los días, todas las tardes a través de Azul y Oro 94.7. Gracias, mi Dios, gracias, mamá querida. Gracias, ñaoti. Aquí estamos tomando la posta luego de Fátima Román, clasista en la República. Nos vamos, nos dirigimos, avanzamos hasta las 5 de la tarde antes de José Britos y su descontrol.
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1: Hola, Paraguay. Hola, Luque. Hola, universo, planeta, tierra, esfera de la vida. Esta es la radio Azul y Oro, hace 28 años en el aire, desde el barrio Julio Correa, Manuel Domínguez, esquina José Concepción Ortiz. Aquí está la planta transmisora de la FM Azul y Oro. Y arrancamos Paul Chaca, tu compañía de todos los días, donde vamos a disfrutar de buena música tropical como suena de fondo Brindis. El tema se llama Olvidemos Nuestro Orgullo y Seamos Felices. Música paraguaya al estilo bandita. Música paraguaya, polca en conjunto, polca electrónica, como a vos te gusta. Así que acomódate. O simplemente acomodate, aquí estamos nosotros con DJ Apa. Mate copio, Apa, ¿cómo anda mi socio?
4: Okay.
1: ¿Todo bien, tranquilo?
4: Sí.
1: Bueno, equipo completo, señores, luego de la siesta en la República.
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1: Vamos hasta las 5 de la tarde en Paul Chaca. 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

0: Luque, saludos para todos. Todo bien, perfecto, equipo completo. Aquí estamos, señores. WhatsAppeanos que juntos hacemos el programa.
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0: Ahí está nuestro WhatsAppero, 14 de las 15 en Paraguay. Buenas tardes, bienvenidos a Polchaca hasta las 5 de la tarde.
2: Con usted.

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0: Este es el éxito de los Gama. Lloraré tu adiós clásico de clásicos en azul y oro. Así arranca los Gama. 35:35 de las 15 en Paraguay, señores. Jornada día martes, tarde de Luque, lindo día, temperatura de 19 grados. Tarde otoñal, tarde siesta de otoño, sensación de invierno. Sí, Jaúl Sancho, hoy amanecimos con 8 grados, papá, yo sé. ¿Por qué no? Oye, más tranquilo, Fanny, ande nervioso. No te pongas nervioso, compañero. Venga, calmana, señor. Robert, ¿cómo te va? Feliz tarde, Marte, excelente, limpio, agua, perdido en sintonía. Saludo, Alfredo, soy Marte. ¿Cuál es el proyecto de la gente del limpio? ¿Cómo están? Saludos. Esperana. Arriba, arriba, arriba, a todos los grandes amigos del limpio que están escuchando Azul y Oro. Robert, ¿cómo te va? Un abrazo, mi socio, fuerza, aguante, Polchaca, Maca y presente, saludos. Cariño grande, saludos para Noé, Santi, están en sintonía. Hola, hola, hola, hola.
1: Gusto fuerte.
0: En sintonía de Azul y Oro, Polchaca, y experimentando, dice Noé.
1: ¿Qué dijo?
0: No, y no sé qué es lo que está experimentando.
1: ¿Qué dijo? Gusto fuerte.
0: Bueno, saludos, feliz tarde de martes. Excelente café, acá cerca de la regional, estamos en sintonía escuchando Azul y Oro, Polchaca, nuestra compañía de siempre, dice. Nuestra compañía de siempre, gracias. Saludos a toda la gente del Hospital General de Luque, acá en la Regional de Luque, ya Hospital General. Pero la gente más le conoce como la Regional de Luque, ¿verdad? Es como si fuera el Hospital de la Región, ya es Hospital General de Luque. Saludos a todos los trabajadores ahí dentro del hospital, doctores, enfermeros. Es que a todos los licenciados, doctoras, médico, Heredia, saludos. Y para todos los pacientes, recuperarse, mucha fuerza, a todos los que están enfermos, que están ahí buscando su buena estabilidad. Bueno, mucha fuerza, saludos. Aplauso, arriba, arriba. Mentalidad positiva y a seguir adelante. No hay mal por bien no venga, así que tampoco hay mal que dure más de 100 años. Así que, sí, pero. Oh, ¿te llama? No, Pau. No es por eso que estoy diciendo, hay mal que dure 100 años, así que. O pañen en 10 años de maldad. De ya, pa' y chao, maldad. Epilabio. Epilabio. Mira que se te pega eso, señora. Eres con asegur y se te pega. Saludos, Capeto, Areguá, Costa Fleita. Hola, gente de Costa Fleita, Areguá, ¿cómo les va? Gracias a la gente de Costa Fleita que están escuchando Azul y Oro. ¡Saludos! ¿Qué temazo ese? Ah, pasará. Qué buen tema, chico. Cuatro palabras.
2: ¡Cheso, güey!
0: Ese tiene más de 5 palabras, chicos. Excelente los temas que están pasando donde estamos escuchando aquí en la zona de Mariano Roque Alonso, cerca de la sede de la Expo. Aguante Azul y Oro. ¿Sí? Van a venir para este año la Expo, seguro que sí. Arriba, arriba, toda la gente de Roque Alonso, la gente de Mariano Roque Alonso, saludos.
3: 4 palabras.
0: El año pasado se llamaba Expo Mariano. ¿Cómo que se llamaba el año pasado? No me acuerdo yo cómo se llamaba el año pasado el evento ahí en Mariano. No se llama Expo Mariano. No recuerdo un poco su nombre. Bueno, saludos a la gente de Roque Alonso que están escuchando Azul y Oro. Gracias por la sintonía.

0: Escuchamos este tema de los Rehenes. ¡Ah! Martera, mochila, allá. ¿Eh? Sí. Es poesía.
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1: Arriba, señores, 55 de las 15 en Paraguay. Jornada espectacular, día martes. Le hacemos compañía hasta las 5 de la tarde. Esto es Radio Azul y Oro, 28 años en el aire. ¿Qué temazo este de Brindis era? Y gusto cueste ese, Manu.
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1: La traición de Brindis. Avanza la jornada, avanzan los días, avanzan los meses. Hoy estamos ya 19 de mayo de este 2026. Temperatura 18 grados, tarde de otoño, temperatura de invierno. ¿Eh? Sí, no, no. Pella juca la muchacho, pello gile, venderé. Venderé sana, venderé. Venderé tu mamá, claro, por supuesto. Lavarse la cara, bajo los brazos, bajo las piernas. Pello gile, venderé. Venderé, ¿eh? Saludos a Robert Emboscada presente. Aguante Azul y Oro, Polchaca, ya en Dumina. Ajá, cuesteo, ascribita, versión mandita. Oíme ese, Manu. A toda la gente de Arroyos y Esteros, gracias por la sintonía.
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1: ¿Qué, José?
4: Hola, mi amigo.
1: ¿Cómo andamos?
4: Dani Romero te saluda.
1: Hola, Dani. Excelente. Bate conmigo. Programa, mi cuate. Gracias, mi socio.
4: Ahora pinta. Y yo acá, Cuba, mi área
1: buena. Bien, ahí, éxito, fuerza. Arriba, gente trabajadora. Fuerza, Dani.
4: Llama a fuerza. El tema de Guardián del Amor.
1: Sí,
4: el
1: señor.
4: El perro, el gato y yo, o sea.
1: El perro, el gato y yo. Oí más, hermano. Hacían ayure, será. De ahí, pues, problemas, hermano. Acuérdense para valor, Lucas, o sea. ¿Eh? Va, igual. Acá envió un video de un patio baldío sucio, sí. Me dijo, me botino y también en el patio baldío, y será así. No, no habló.
4: Pero ¿sí?
1: Espectáculo. Gracias, mi socio.
4: Sigue siempre así.
1: Gracias, papá. Yo.
4: Sigue siempre así con tu programa, Robert.
1: Muchas gracias.
4: Puedo pasarme la música.
1: Siempre con ustedes como una onda.
4: Un soñador.
1: Un soñador.
4: De Luis Mosquera.
1: Sí, señor, Luis Mosquera, te mando.
4: Ramón del Luque, sí. El abogado.
1: Ramoncito, presente. Abrazo a toda la gente y el abogado. Saludos, Ramoncito, y el abogado, si era. Sharona, ese. Ramón y un duiche, amigo. Un duiche, porque. Ando un seis, amigo. Dos seis, ahí, por ejemplo. Ahí, viviendo eso, sí, voy a por ahí, sí. Hago un mariachi, mi vida. Abrazo a la gente y el abogado Ramoncito Abroso, mi socio. Gracias por la sintonía. 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

0: 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Hola, don José. Enriquito, ¿cómo están los muchachos? Abrazo grande a toda la familia.
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0: de Robert. 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

miércoles. Clásico de clásicos. Entrega de amor. Avanza la jornada 17 y no 16 en Paraguay. 17 con 16 en Paraguay. 17 a las 16 en Paraguay. Vale, mamá. 4 con 17 en Paraguay. 17 a las 4 en Paraguay. Vaya. Ole, demasiado. Apoyilo y estaba enseñando a pretender. Yo decía, me apoyí más, bebé. No entiende mi señal. Decía, qué vale.

0: 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Pues Cota, ¿y si la narra ahora? 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
0: Hola. Va. ¿Qué pico te pise, Babio? Ellos, ¿cuál ando mismo ocurrirse? Bob. Ellos, ¿cuál ando mismo? Alberto, ahorita Alberto.
2: Prueba de
0: ¿eh? Abrazo Albertito, ahí está el profe, ese entrenador de educación física, el profesor Alberto Sena. Hoy está Alberto Sena, ¿eh? Él es entrenador preparador físico. De fuerza, Albertito. Hola, Robert. Saludo como siempre en sintonía. Benjamín Acebal, Chaco paraguayo. Hola, gente de Benjamín Acebal, ¿cómo les va? Gracias por la sintonía, saludos.
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0: Señoras y señores, nueva religión desde este momento. Vamos a presentar una nota del Vaticano para que el Papa Juan Pablo... ¿Cuánto era ese? Ah, no, ¿dónde es ese?
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0: Tu nueva religión se llama...
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0: Si usted quiere ser liberado de todos los espíritus malignos que le atormenta su mente y su alma. Si usted se siente desahuciado, está desesperado, ¿eh? Por ejemplo, tiene un problema de... O por ejemplo, los lunes, en este programa usted será liberado, ¿eh?
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0: Me voy a pedir juicio con programa de Goya, puedo hacer. Si hay que tener ese juicio, a veces. Me de juicio, jopa, y tercero. Yo soy el único juicio y ustedes son todos los de juiciado. Mario, ¿eh? No, espera, tranquilo, Nacional. Bueno, no, Erico Aleano, joma preso en. Vaya, esta semana, vio la hipocovice, manda. Hoy por hoy, mi hola, y sin vergüenza. Vaya, la señora, y sin vergüenza, Juan, será la. Más todavía esa gente que toca lo que es del pueblo, o sea, no hizo una rienda, muñeco. Ese es mi tema, será.
1: El más audaz que temes.
0: Si yo cocha, más que nada. Si yo como tú dices, Yurusia, güey. Si yo cocha, a veces, japa y tesa. Profe Juan, Luis, un abrazo grande, gracias por la sintonía. Luisito, mate comiendo.
3: También, vos ligas a la oye, pues, man, a ver, oye, va, pues, o a ver, hoy me da el 3-4 balde, me hace a la se a los niños, a mi pupa, vamos a ir, dice, ah, estamos yo, le hace a mi pupa, vamos a ir, como las 5 la pega, sea, a mi ando, liga, sea, voy a hacer la música de Andú, mi bandita y casi.
0: No, tranquilo.
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0: ¡Échale! ¡Qué loco los perros! Después de pedir juicio, échale. Un abrazo a los muchachos. Robert, saludo grande. Te escuchamos aquí en la zona de Fernando de la Mora, zona sur. Hola, gente de Fernando de la Mora. Arriba, arriba, arriba, Fernando de la Mora. Feliz tarde de martes. Licenciada Cintia Delgado, sintonía Ñembú. Del tráfico, acceso sur, sintonía total 94.7. Saludos a la licenciada Cintia Delgado, para su papá Don Florencio, a su mamá señora Mabel, su hermano David y toda la familia, cordial saludos. En sintonía, escuchando a su libro, feliz tarde. Y a toda la gente que escucha a su libro, ¿no? ¿Tuya? ¿Eh? Sí. Escuchamos, este. Quiereme,
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0: Εγώ ξέρετε τι είπα, Pecado Mortal, κλασικό δεν κλασικό. Esto lo hace Tropical Caribe. Avanza la jornada 37, las 4 en Paraguay, avanza día martes, señores. Hace frío ya afuera, será, ¿eh? Joven, la taco buena, becho, joven. Toche, Samión, papo, taco buena, será. Fuerza para Recoleta, será. Hoy transmitimos el partido Recoleta, será a las 11 de la noche. Ahí por radio, 1 de marzo, 780. Fuerza la puta, voy a estar laburando esta noche, será. Yo ya me metí gran laburo, oye.
1: ¿Qué dijo?
0: Amá, por todo, muy bien.
1: ¿Qué dijo?
0: ¿Qué dijo? ¿Eh? Bye. Hoy, pero no, hay que agradecer, hay trabajo. Cuando hay trabajo hay que aprovechar. Así que gracias al Creador por tanta bendición. Y me da mucho trabajo. Y gracias por lo que tienen trabajo y por lo que no tienen, que sea lo mejor y que muy pronto pueda tener para su trabajito. Por eso lo vamos a decir. Arriba, arriba, arriba. Cuando hay trabajo hay que trabajar, aprovecharlo. Ya por la plata, mi hermano. Ay, ay, ay, ay. Un abrazo, Robert. Saludos como siempre. Costa Flita, Areguán, sintonía de la gente de Areguán. ¿Cómo están? Villa Jardín Limpio, saludos. Hola, gente de Limpio Villa Jardín. A todos los amigos limpiños, abrazo grande. Villa Jardín, Villa Madrid, zona de Agua Pedir, que siempre nos escuchan también. Y otras comunidades. Sí, señor, la gente del mercado de Limpio también saludo, que siempre escuchan a Azul y Oro. Muchas gracias por la sintonía. Ahí la zona de Salado, fuerza, fuerza los muchachos.
2: Miranda, amigazo, Roy Jiménez.
0: Pase copio. Baila por ti.
2: Excelente la programación, la señal.
0: Muchas gracias. Muchas gracias, muchachos.
2: Y para Caray
0: Pedroso. Y para Caray
2: Pedroso,
0: saludos.
2: Competín Celi.
0: Pase copio, la gente Competín Celi.
2: Bye, bro. ¿Sabes que podemos escuchar la música de Lalo?
0: Lalo.
2: Te quiero así, o si no se puede,
0: de quiero así. Y solo así.
2: Si la tú se queda.
0: Yo te quiero así. Ya
2: estamos, ya.
0: Viene ahí, viene ahí, viene ahí. A toda la gente de Ipacaraí, ahí la gente de Competín, Celi, saludos, amigo Pavón, saludos. Oportunamente le invitamos a Pavón. Ya está, oportunamente Pavón, yo pinté chile, yo porque te pinté yo.
3: Juan Pablo II,
0: vendado
3: con
0: Juan Anel
3: Maya, yo
0: voy a. No, qué bárbaro, agente de Siracón, agente de Siracón. Este niño indio fue lo respondiste. Chuchini. ¿Eh? Ay, no, no, Siracón. Va a decir, pinche en derecha, se deja de poder a Juan Pablo II en el Maya. Yo digo que tú eres, pinche. Bueno, muchas gracias, muchas gracias, muchas gracias.
4: Por sacarse es religión, carajo. Gracias, Robert.
0: Muchas gracias, no, muchachos. Fuerza, fuerza, fuerza, fuerza.
3: Juntos como hermanos, miembro de una iglesia, me metí la su vecina afuera por el chismoso, vean, fijando el col.
0: Anishen, el chismoso ni saluda a todos los chismosos.
5: Estamos listos para.
0: Escuchamos, échale. El puichito.

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0: Ahí va ella, vamos allá, aguantársela.
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0: La iba ahí, suerte, me oye, dice. Tiene un país de ese suerte, dice. La iba ahí, suerte, ve. Tiene un país de ese suerte, yo hice. Ah, pues, ese por ahí. A mí iba ahí, yo sea Julio Veloso, me hice suerte, y iba ahí, cabrisa. Está andando Barreto, me iba ahí, se. De mañana de jugar, será. Ya antes, ya la será. Ve infanto, ¿verdad? Que un día de mañana de jugar, será. Y ahí me avisase. Ore Maurín y ore mala suerte, ore por algo. Ah, Eddie García, un mío, bailo, será. Apa, mi aparato. Delegamente, apan de ahí, no más que ande. Hablando en serio, ¿eh?
2: ¿Qué dijo?
0: No, hablando fuera de broma, de apan de ahí.
3: Roy Jiménez,
0: Cacupe Mía,
3: en sintonía.
0: Ura, ta.
3: La de Jaisa. Felicidades, la de coger la trabajo, mi esa. Aután en Dieter.
0: Sí, señor.
3: Oporan de ganar la plata mía. Y cató ahí, bruca de 50 y ella.
4: ¡Está bro!
0: ¡Aranda, mira! Yo, mi mamá, voy botando plata, si no me voy, mi plata, si no. Yo a tu semana también en la 50, si no me hace, mano.
2: ¿Qué dijo?
0: No me hace, hay hueco, hay ajo, ajo, a mañana de jeguina. Va a la 50. Pura ta. Roy, hola, me tengo que saludo. Bueno, parte final, jamás será, está 55 de las 4 será. Ya se voy, será. Sí, señor, ya está Mauricio Jara por aquí, ya toma la posta. El minuto entrega a DJ Apa, yo y entregando también. A las 5 se viene José Brito, si su descontrol de la tarde. Mañana estamos de vuelta, si os permite, luego de Fátima Román, que asiste en la República, con la Emperatriz, y nosotros de 15 a 17. Por Azul y Oro 94.7, gracias por la sintonía. A todas las empresas que siempre están con nosotros, muchas gracias. Gracias, mi Dios, gracias, mamá querida, gracias, Ñaoti. Nos reencontramos mañana y esta noche a más potasio será. Sí, señor. La 11 juega Reco. Fuerza Recoleta, mañana. Su equipo paraguayo será. Hoy está Reco, mañana. Vamos, Paraguay. Desde Azul y Oro, la mejor buena onda, la muchacha de Recoleta. Nos vamos, señores. Gracias por la sintonía. Buen resto de jornada. Bendiciones y no se olviden que tenemos un Dios que siempre está ante todas las cosas. Nos reencontramos el día de mañana, si Dios permite. Chau.

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Amigas y amigos, ¿cómo están? Tengan ustedes muy buenas tardes, bienvenidos y bienvenidas en el descontrol, o al descontrol mejor dicho, en donde con 18 grados de temperatura estamos enfrentando este día martes, el segundo día de esta semana, en donde bueno, estamos entre informaciones, deportes, espectáculos, música y mucho más a medida que va pasando la tarde. Y ¿sí? A toda la gente que está volviendo al laburo, que está yendo a la facultad, que está realizando algunos quehaceres, entonces, para ustedes muy buenas tardes, sean bienvenidos porque el descontrol ya ha arrancado en este martes de visita con estos temas, con estas canciones a cargo de nuestro querido amigo Mauri Jara. Vamos.

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menos para un nuevo mundial en donde nuestra querida selección nacional estará presente. Todavía no estamos teniendo la lista de convocados por Gustavo Alfaro. Ya lo hicieron selecciones como Portugal, ya lo hicieron selecciones como Francia, ya hicieron selecciones como Brasil, por ejemplo en la jornada de ayer, en donde el gran ausente es João Pedro, y la gran novedad, debido a que, bueno, no tenía una continuidad, no estaba en un club europeo, pero bueno, el nombre juega solo a veces, y se confirmó ayer la convocatoria de Neymar Jr., en donde, bueno, prácticamente todo el pueblo brasileño ha aclamado y ha festejado una vez que se haya confirmado, una vez que se confirmó la ida de Neymar Jr. al Mundial 2026. Realmente, qué buen tema. Realmente, justo estamos escuchando temas de playa, temas que le gusta a Neymar, ¿sí? Y bueno, al mundo del espectáculo y el fútbol mismo le hace bien que se vaya este tipo de jugadores. ¿Por qué? Porque puede marcar la diferencia. El famoso Yo Bonito tiene muchos fans y así. En fin, vamos a ver qué novedad se presenta de nuestra selección nacional. Vamos a ver. Porque está bastante peleada. Se bajó el hombre que podía haber estado en la duda, aclamado por muchos también. Me estoy refiriendo a Adam Vareiro, debido a una lesión que sufrió en los últimos días. Mal. Antes de brindarles la siguiente información...

Chismo, tráfico nuevamente, y son la avenida Aviadores del Chaco. Y de repente vienen desde Asunción por Aviadores, súbanle el volumen más y traten de obtener información de lo que les estoy pasando. Porque por las obras, allí en la zona del kilómetro 12, ahí en Ñuazú mismo también, media calzada, afecta bastante el flujo de los vehículos. Tenemos mensajes también, 0971947947. ¿Qué dicen los oyentes o las oyentes en esta ocasión? Súper bien el programa, vamos a escuchar la bachata de Manuel Turizo y Javi. Besos, dicen, bueno. Saludos para Sole que nos está escuchando, vamos a estar pasando en breve nada más. 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Cortame todo. Le escuchamos al

el último tour del mundo. Después ya se retira de los escenarios uno de los pioneros del reggaetón, el que marcó tendencia y que muchos de sus temas siguen pegando, como este, por ejemplo. Tenemos.

Neymar estará por Paraguay. Todavía no especificó el mes ni la fecha, pero sí se confirma la venida de Don Omar a Paraguay. Para estar cantando todos estos temas, todas estas canciones, por supuesto. ¿Escuchamos? Don Omar, vamos.

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Humanos a Marte, dice una parte de esta canción que estamos escuchando aquí a través de la FM Azul 94.7. Esto lo interpreta Chayanne, ¿sí? Chayanne, uno de los artistas más influyentes de todos los tiempos. Uno de los artistas que marcó tendencia hace 30 años, hace 20 años.

Y marcó la diferencia. ¿Por qué? Porque, bueno, muchos artistas quedaron con el tiempo, que se quedaron en el tiempo, mejor dicho, y no se actualizaron, no se adaptaron, porque si bien tengamos en cuenta que Chayanne lanzó canciones como esta, por ejemplo, una mezcla de estilos musicales, música latina, un poco de reggaetón, un poco de letra que llega al corazón, como siempre, y bueno, sigue marcando tendencia en pleno siglo XXI, en pleno 2026, por ejemplo. Por otra vez a Chayanne, y te va a llenar un estadio. Se va a ir personas de 50, personas de 60, personas de 40, personas de 20, de 22. Sí, familia completa se van a poder ir si de repente se decide nuevamente Chayanne a volver por aquí. Sí, este, por ejemplo, sube el volumen.

Ahí está, muy bien. Le estamos escuchando a Chayanne en estos momentos. Y atención, este artista estará por Paraguay en el mes de agosto, específicamente el 8. Vamos a escucharle un poco. Sí, vamos a escucharle un poco.

hace mucho tiempo también podría ser, mi querida amigo Mauri. Mientras yo le saludo a la gente que nos están escribiendo, 09719-47947. Michael Pérez, que nos está escuchando desde Fernando de la Mora. ¿Cómo andamos, Michael? José, excelente programación. Mándale saludos a mi señora Nilsa y a mi nena Lynn, que estamos haciendo la tarea de la escuela. Pone algo de Retrotón. Claro que sí, sin problema. Vamos a estar buscando y vamos a estar pasando algo de Retrotón. No me firmaste, mi amigo, ¿sí? Pero bueno, vamos a estar pasando en breve, sin ningún inconveniente. Uf, este temor.

otro de los grandes pioneros del reggaetón estarán por Paraguay, sí. Están volviendo todos, se están despertando todos. Y este fin de semana estará Andrés Calamaro también por nuestro país. Le estoy compartiendo completamente las informaciones musicales. Hoy estamos dejando de lado un poquito el plagio, pero en breve me voy a plegar, les prometo. Para no perder la costumbre nada más.

en Quincho Valderrama. Yo le conocí a mi señora cuando vos animabas ahí en una fiesta estudiantil. Eso pasó 15 años atrás. Seguro. A ver. Creo que sea 15 años atrás. Aunque yo comencé a animar fiestas estudiantiles cuando estaba en el segundo año, pero no creo que haya sido 15 años atrás. No. Estoy por los 30 recién. Llegando a los 30 recién. Ella brinca y salta. ¿No puedo ser 13 o qué? Pregunta.

Para María Sanabria, que nos está escuchando también, mandamos María, gracias por estar pendiente a lo que es el descontrol. Paraguay va a estar jugando un amistoso en dos semanitas más. Este miércoles en 8 Paraguay estará disputando un partido de despedida. Por fin se fue un mafioso, un bandido, un criminal a la cárcel. Me estoy refiriendo al político colorado Erico Galeano. Muchos de nuestra ciudad le habían acompañado para que sea senador. La dignidad no tiene precio, muchachos. Mañana la mínima será de 4 grados y la máxima de 17. El día jueves la mínima de 5, la máxima de 18. Y así sucesivamente será una de las semanas más frías de la semana. 4 grados. Ya para pensar. En fin, nosotros seguimos produciendo fiestas, seguimos haciendo el descontrol. 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

0: mes de mayo, el quinto del año 2026, con muy buenas canciones. What More Time, sí, una vez más. One More Time, ahí está. 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Ya habíamos anunciado que se viene Don Omar, que se viene también Arcángel, se vino este fin de semana Milo J. Sí, Milo J estuvo por Paraguay el fin de semana, en donde, bueno, estuvo teniendo una audiencia mayoritariamente joven y, bueno, disfrutaron de su concierto. Estábamos escuchando y me retrotrajo nada más, por lo menos 10 años atrás, cuando estábamos escuchando el tema de Gustavo Lima. Gustavo Lima y Bocé, justo coincidió en la convocatoria de Neymar. Neymar fue uno de los primeros jugadores que le daba ese bailecito con una música y lo hacía tendencia. Es decir, bailaba el ritmo de una música y esa música se hacía tendencia, lo cual colaboró bastante realmente a los artistas brasileños, ¿sí? No obstante, no fue el primero que hacía bailecitos en su festejo de gol. ¿Se recuerdan de Ronaldinho en su momento cuando hacía un bailecito con los dedos, el pulgar y el anular allí, en donde, bueno, movía de lado a lado, ¿sí? Uno de los primeros que marcó tendencia con los bailecitos dentro del campo de juego. Qué buen tema este que estás como escuchando de fondo, ¿sí? 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Fabio Martínez, este cumpleaños. ¿Cómo andamos, Fabio? Papá, un abrazo grande. Saluditos para Emma, que está escuchando también la 94.7. Y me está acompañando también Itzel aquí. Está con el auricular. Muy bien. Ahí está. La pequeña Itzel que viene con su papá. Ya se viene deportes de primera mano. Ya, ¿hay algún anuncio, algún rumor de posible jugador del Sportivo Luqueño, Miguel? ¿Sí? ¿Son alguno en serio? Perdón, ¿se puede? No, te pido que menciones nombre porque en Deporte de Primera Mano vamos, sí, a estar teniendo.
1: ¿Qué tal, José? ¿Cómo estás?
0: Muy bien.
1: Ya están sonando varios.
0: ¿Pero que vale la pena?
1: Nombres. No, de los que se van a ir.
0: Ah, y de los que van a venir,
1: me estoy refiriendo. De los que van a venir, me comentaron que están con intenciones de traer al lateral izquierdo de San Lorenzo, Mesa, que es muy bueno, que es el presupuesto que también nosotros alcanzamos.
0: Claro, hay que ser realista también.
1: Ayer, ¿verdad?, decía Tonino de que después del Mundial a lo mejor podríamos ver algunos jugadores, yo no sé si de Cabo Verde o Kosovo, tal
0: no,
1: vez.
0: No, déjate
1: ver. Realmente el presupuesto que nosotros manejamos es jugadores de San Lorenzo, a lo mejor, o algún jugador de intermedia.
0: Ah, hasta San Lorenzo nomás lo llega. No podemos pelear con Nacional,
1: vamos.
0: Triniense. Quítale algún jugador de Triniense.
1: Mucho más arriba, económicamente.
0: Pescar un jugador que esté jugando de titular en Guaraní, por ejemplo, es imposible.
1: No, imposible.
0: No
1: traer un jugador de Olimpia, por ejemplo, ahora lo van a llevar a Quintana nuevamente. Y Quintana no sabemos si va a ser titular indiscutible en Olimpia. Lo van a llevar porque Olimpia va a armar un plantel fuerte porque va a tener dos campeonatos. Y si sigue en la Copa Sudamericana, va a tener tres torneos.
0: Lo que podríamos pescar es otro jugador de Olimpia que no haya tenido continuidad. Y venga a hacer lo mismo que hizo con Quintana.
1: Y que no tenga muchas oportunidades. Pero traer un jugador titular de Guaraní.
0: ¿En serio me decís?
1: Un jugador titular de. Ni de Recoleta, ¿ya? Ni de Recoleta, me animo a decirte. No, no. Nosotros no tenemos presupuesto como para traer eso hoy en
0: España. ¿Cómo se llama el que estaba en General Caballero y está jugando en primera hora, el delantero ese?
1: El Brian Ferreira.
0: Sí, y está el otro también, el morocho grande, ese que estaba antes en General Caballero. Creo que ahora está en Rubioñu o en Trinidense, creo que está.
1: El delantero. ¿El Chiquito Jiménez?
0: No, Chiquito ya no puedo más correr ese
1: porte. No, pero Chiquito, yo creo que hoy por hoy Chiquito
0: es mejor que Walter.
1: Es más que Walter. Por eso te digo, no, económicamente es el problema. Nosotros podemos citar muchísimos nombres.
0: Pero si está a punto de descender, no hay que tirar la casa por la ventana.
1: Y lo más probable es que tiremos la ventana por la casa, ¿verdad?
0: En Deportes de Primera Mano, todas las informaciones deportivas en el ámbito nacional e internacional, ¿sí? Bueno, mi presión subió, tengo que hacer una extracción de sangre y tengo
1: que analizarme. Ayer Ríos estaba duro, fuerte ayer. Según Ríos, ya está condenado a Luqueño.
0: ¿Quién Ríos?
1: Y Arnaldo.
0: ¿En serio?
1: Sí. Y si
0: él, ya tiró la toalla.
1: Y según él, Luqueño ya está condenado. Yo no sé si... Pero, tanto
0: espero
1: así.
0: Espero que me escuche. Me imagino que está escuchando de venida a la radio.
1: Arnaldo. Así dijo ayer y yo quedé preocupado porque, mira, Luqueño tiene que hacer una campaña de campeón a vicecampeón en el torneo clausura para que Luqueño pueda tener buen promedio, porque en el 2027 va a salir el promedio del 2024, que fue el año en que Luqueño hizo 61 puntos.
0: Que fue uno de los mejores.
1: Que fue uno de los mejores años donde Luqueño hizo 61 puntos. Y después ya se suma el del 2025, 2026, que hasta ahora ni siquiera hemos hecho un punto por partido.
0: A no ser que... Puse que es difícil también, ¿verdad? Se elimina el promedio.
1: No,
0: estuve escuchando ayer también el análisis. Niña de solución.
1: No, no tenemos. Si hoy se quita el promedio, Luqueño está décimo. O sea que está igual al borde. No es que se quite el promedio
0: décimo,
1: y Luqueño.
0: Seguro que estamos décimo.
1: Luqueño está décimo en el promedio.
0: ¿Es sobre quién?
1: Y solamente le supera a Rubioñu y a San Lorenzo. Solamente.
0: Estamos en zona de descenso porque Rubioñu
1: no. No estamos en zona de descenso porque Rubioñu no suma. Si Rubioñu llega a ganar un partido y Luqueño no llega a ganar, se va a complicar Luqueño. Menos mal el torneo ya termina y vamos a tener casi 2 meses de preparación para armar lo que va a ser el torneo de clausura.
0: Yo tengo la leve esperanza de que podamos...
1: Lo que yo creo es que estábamos hablando, ya que estamos hablando de la situación de Luqueño. Luqueño tiene varios jugadores y yo creo que juntando 10 que se puedan ir y que cobren bien y traer por lo menos la mitad de esos 10, 5 que sean refuerzos y que realmente vengan a aportar, porque acá gana bien Walter González, gana bien Sergio Díaz.
0: Según Lucalver, nunca supimos cuánto se gana exactamente, porque no vimos contrato ni por lo menos una fuente.
1: Y estaría por los 80 millones de guaraní.
0: 80 sí. Millones va a ganar Walter González.
1: El que más gana, yo no te digo Walter, pero el que gana más o menos estaría por los 80 millones.
0: ¿Y Walter cuánto ganaría?
1: Y así mismo como está, Walter le da un sueldo mínimo y con bonificación de peligrosidad, porque es un peligro.
0: Calculo que va a ganar por los 35, o podría ser más.
1: 30, por ahí le van a pagar, pero...
0: Generoso, pero lo que el mundo del fútbol.
1: No,
0: también,
1: generoso es el fútbol.
0: Porque pero ese es el promedio ahora.
1: Pero lo que pasa...
0: Más bajo, el promedio más bajo. Sí.
1: Lo que pasa es que cuando vino Walter, él vino como Walter González.
0: No, pero era malo. Bueno, era malo.
1: El problema es que después acá jamás llegaron a sentarse. Nunca. La misma cosa que Federico Santander, por más que Federico después, hablando con nosotros en Deportes de Primera Mano, dijo de que él vino lesionado y que la directiva sabía que él vino lesionado.
0: Y conste que Federico cada vez que entró, por lo menos le cuerpeaba, por lo menos aguantaba, por lo menos, no sé.
1: Incluso.
0: Fue una decepción también, pero por lo menos hacía algo más que Walter.
1: Inclusive era mucho más que Walter. Bueno, Luqueño ya tiene que tratar de... Imagínate si Walter cobra 30 y que haya 10 jugadores que cobren ese promedio.
0: Bueno, y ya tenés
1: y por liberás,
0: lo menos 200 millones. Ya
1: y 200 a... millones, liberás un 200 millones. Y trae 5 jugadores buenos a 40 palos. 5 a 40 palos, pero buenos. Y que vengan a ser titulares indiscutibles.
0: ¿Qué excepción fue realmente lo de Giovanni, lo de lo de Maíz, porque ellos eran
1: lo de Paul Riveros,
0: jugadores que relativamente sonaban bien para que puedan estar rindiendo en algún club, ¿verdad? Como ustedes no son, yo estaba mirando y nos pasan los 35 años todavía y...
1: Lo que pasa es que cuando un jugador no rinde colectivamente, por lo menos tiene que rendir individualmente.
0: Me van a decir que no entiendo de fútbol, que quédate nomás con el programa El Descontrol, que tal cosa, pero le sigo teniendo feche al Chico Díaz. Sé que van a tener opiniones, pero a él no le pida que recupere pelota, ni que haga contención, ni que bajen. Pero si tiene un jugador con quien él pueda jugar a hacer una pared, o que cuando agarre la pelota, el volante por derecha ya se esté proyectando, el volante por izquierda ya se esté proyectando, o mira arriba y no solamente encuentra un solo delantero, yo creo que podría
1: funcionar.
0: Es opinión particular.
1: Pero
0: mándeme a la mierda.
1: Pero tenés que ponerle dos que corran en vez de él. Porque él no le pida que corra.
0: Y por eso te digo, dale al 10 que haga su magia, ¿verdad? Y ya me imagino que ya me están bardeando, ¿verdad? Mope utilísima, seguramente. No, pero tiene algunos chispazos realmente que cuando quiere jugar contra Cerro, por ejemplo, o contra otros equipos en donde le vimos, realmente tiene esa magia. Pero pierde una pelota y se queda caminando y al ritmo de los demás jugadores luqueños no le sirve en absoluto.
1: Y cuando está Giovanni y cuando está Oscar Ruiz y está Sergio Díaz, el luqueño tiene tres menos a la hora de defender.
0: Para todos, muchas gracias, buenas tardes, chau.

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1: Muy bien, muy pero muy buenas tardes, ¿qué tal? ¿Cómo están? Bienvenidos, qué placer el de poder estar con todos ustedes aquí en la FM Azul y Oro, aquí en los estudios de la radio. Ya extrañaba realmente estar aquí, bueno, compartir con los muchachos, compartir con los compañeros, con la audiencia, con toda la gente que siempre está pendiente de deportes de primera mano aquí en la 94.7. Hoy 19 de mayo, Hoy 19 de mayo del año 2026. Hoy está de cumpleaños mi hijo Jesús Roa. Hoy está de cumpleaños mi hijo. 21 años cumple, ¿eh? Así que muchas, pero muchas felicidades para Jesucito, para Jesús Roa. Qué rápido pasa realmente, ¿eh? Impresionante cómo pasa el tiempo, cómo pasan los días, los años. Jesús Roa, mi hijo, hoy cumple 21 años, ¿eh? Hace 21 años tuve la dicha de esperarlo y de tenerlo en mis brazos. Hoy ya todo un hombre realmente, ¿eh? Muchas felicidades para Jesús. Bueno, estamos con Mauri en cabina de controles. Aquí estamos con el señor Arnaldo Ríos, nuestro compañero, como siempre, para poder analizar todo lo que tiene que ver con Sportivo Luqueño. Ya se va la fecha 22, ya se va a jugar la fecha 22, ya se va de a poco el torneo Apertura. Muchos quieren que ya se dé vuelta la página. Vamos a ver qué es lo que ocurre. Señor Ríos, ¿cómo está? Qué gusto saludarlo.
2: Hola, Miguel, ¿cómo estás? Saludo grande a toda la audiencia de la FM Azul y Oro, Deportes de Primera Mano, ahí a Mauri también, que siempre está firme.
1: Sí, señor, firme con nosotros, nuestro compañero Mauri, con la colaboración especial siempre de Carlos Antonio Tonino Rodríguez, de la participación de Enrique Quique Espínola, con todos los compañeros que siempre están pendientes a Deportes de Primera Mano, con Jean Paul, con Liliana, en fin, con todos los amigos que siempre están aquí en Deportes de Primera Mano. Bueno, estábamos hablando con José justamente y me dijo, José lo quiere a Chico Díaz, ¿eh? José lo quiere
2: escuché.
1: A Sergio Díaz.
2: Escuché.
1: Bueno, pero por eso conduce el descontrol, José, ¿eh? Bueno.
2: Yo pensé que iba a ser ya un integrante más de Deportes de Primera Mano, José también.
1: No, pero él dio una opinión como hincha, como aficionado. Le gusta a él Sergio Díaz, pero es lo que decíamos de Sergio Díaz.
2: Si qué lo vas mal a tener, que suena eso, él le gusta a Sergio Díaz.
1: Y no, para usted que es mal pensado.
2: No, ¿verdad? Mal suena, no me diga. Yo no pienso mal.
1: ¿Qué está pensando usted?
2: Suena mal, no me digo.
1: Y le decía a José de que Sergio Díaz, para que funcione Sergio Díaz, hay que ponerle dos que corran en vez de él, ¿eh?
2: Porque yo creo que ya no funciona más tampoco.
1: Y hay que ponerle dos
2: porque hasta aquí no es el Sergio Díaz que conocíamos nosotros.
1: Tiene pequeños destellos de calidad.
2: Pequeños. Pequeños. De madre, vos dijiste.
1: Usted está fuerte con...
2: No, usted dijo no, pequeño. Pero pequeños destellos y pequeño. Y pequeño.
1: O por momentos tiene destellos de calidad de Sergio Díaz.
2: Sí, pero el partido porque dura 90 minutos, no por momentos.
1: Así mismo, 90 minutos dura. Además también la situación de Luqueño no está como para...
2: No. Yo creo que se tiene que replantear muchísimas cosas para el próximo campeonato que se viene, el torneo Clausura. En este caso, hay que ver con lupa, mirar quiénes son los que pueden aportar al Sportivo Luqueño. No nos vayamos con nombres solamente, porque esta vuelta trajimos algunos nombres y tampoco funcionaron.
1: Justamente te iba a decir eso. En estos últimos tiempos Luqueño optó mucho por nombres. Lo trajo a Santander, lo trajo a Walter, lo trajo a Sergio Díaz, Alfredo Aguilar, varios jugadores que
2: pero que ¿en ganaron qué momento les traen nomás el tema?
1: Claro, pues ya...
2: El momento, algunos vienen lesionados, como ya estuviste mencionando en el descontrol, lo de Santander, por ejemplo, que él mismo dijo aquí en este programa, sí, que él no estaba al 100% y el presidente sabía, sí, pero es su venida al Sportivo Luqueño obedece a que justamente el plantel estaba abajo. Entonces, para darle un poco también de... para que el público crea en el equipo, se lo trajo a él. O sea, más bien para callar bocas.
1: Como un manotazo de ahogado.
2: Sí,
1: de por repente eso. Traerlo a Federico Santander.
2: Pero ya no era más el Federico Santander que conocíamos tampoco. El Nacional tampoco brilló, el Nacional de Uruguay tampoco brilló, Santander.
1: Pero y la verdad, Arnaldo, que muy pocos jugadores que tenían ya cierto nombre han podido venir a repuntar en el Luqueño. Son muy pocos casos que se dieron de que algunos jugadores con mucho nombre hayan venido y hayan podido repuntar su carrera con Sportivo Luqueño. El único caso más recordado es lo de Rorro López, que salió goleador y de acá fue otra vez a otro lugar, ¿verdad? Pero después la mayoría vinieron y de acá ya fueron a picar, ¿eh?
2: Pero la mayoría también que vinieron ya estuvieron en sus últimos momentos de...
1: Bueno, pero lo de Díaz, ¿cuántos años tiene Díaz? Díaz tiene 30 años, tiene Díaz. O sea, ¿qué le falta a Díaz para que por lo menos dentro del fútbol paraguayo pueda ser figura nuevamente? ¿Qué le falta a Díaz? Un jugador joven.
2: Y cierto acá lo que dice el presidente, Infanto.
1: ¿Qué dice Infanto? Que entra a opinar con nosotros, Infanto.
2: Vamos a llamarle para que
1: entra a opinar con nosotros.
2: Me dice, seguro el presidente saldrá con el discurso, esperemos equivocarnos lo menos posible.
1: Bueno, y ese es el discurso. Acá está.
2: Bueno, va a hablar con nosotros si no está por ahí en alguna... iglesia.
1: Últimamente, el cada vez que le llamamos.
2: Sí, está. ¿No? Nos envía una foto de un, no sé si iglesia, capilla o santuario. O sea que ahora pues ya tiene todos sus.
1: Claro. Bueno, vamos a ver si podemos hablar con.
2: No quiere hablar conmigo, parece.
1: No atiende.
2: No, y no atiende.
1: Bueno, qué lástima, ¿eh? Porque siempre es importante debatir un poquito con Víctor, él tiene informaciones, vamos cotejando algunos datos, algunos nombres que ya están saliendo.
2: Ahora sí.
1: Justamente nos van a quedar en Luqueño.
2: Saludala.
1: Bueno, Víctor Infanto Velázquez, ¿qué tal, querido compañero? ¿Cómo estás?
3: Hola, Miguel. ¿Cómo te va? Saludos. Vos sabés que me voy a quedar acá en la autopista. Acá no es buena a veces la señal. Y siempre yo tengo problemas de señal cuando entro en deporte de primera mano, ¿verdad? Entonces, no quiero que pase eso. No quiero que tengamos problemas de comunicación ni de la señal. ¿Cómo estás, querido Miguel?
1: Bien,
3: te voy a decir Miguel porque a alguno no le gusta que se diga profe. Entonces.
1: No, con Miguel ya basta y sobra. Ese Miguel lo es medio pesado realmente.
3: Mister.
1: ¿Cómo estás, Víctor? ¿Alguna novedad? ¿Podemos tener alguna novedad con relación a lo que puede hacer Luqueño en el clausura? ¿En qué puede cambiar todo esto? ¿La situación económica de Luqueño? ¿Qué novedades? ¿Qué podés comentarnos aquí en Deporte de Primera Mano, Víctor?
3: Yo decía en la semana, Miguel, en Notimúsica, decía justamente, escuchando las declaraciones, y Arnaldo estuvo en la conferencia de prensa de Hernán Rodrigo López, saludos para Hernán, para Mauri, para todo, perdón, para Arnaldo, para Mauri, para todo el equipo también, decía Hernán Rodrigo López que se va a analizar después de terminado el partido contra Olimpia. O sea, o es un muy buen declarante Rodrigo López, o es demasiado honesto. Yo miro de dos posibilidades y de dos formas, ¿verdad? Para que no digan que somos solamente negativos y que a la pucha le buscamos la vuelta a todo. Bueno, o es muy buen declarante porque sin ruborizarse mintió y ellos ya están viendo, ya están trabajando, él ya sabe y repito, ni se ruborizó para decir que terminado el partido contra Olimpia se va a analizar y se va a ver quiénes vienen y quiénes no. ¿Por qué? Porque hay mucho tiempo de pausa entre la finalización de la apertura y el inicio de clausura. O lo otro es que es demasiado honesto, que creo que yo va más por ahí, confío en la honestidad de Hernando Diego López, y en realidad Luqueño no vio absolutamente nada todavía, entonces él no tiene una nómina de decir, bueno, vamos a contar con Miguel, con Mauri, con Arnaldo, con Juan, con Pedro, con Luis, estos son los jugadores con quienes ya estamos negociando, somos los jugadores con quienes estamos hablando, ¿verdad? Entonces, eso es lo que me llama mucho y poderosamente la atención de Luqueño, ¿verdad? Si bien sé que hay una desesperación tremenda, ¿verdad? Porque sé que el presidente me dijeron, no tengo confirmado, pero me dijeron que incluso tuvo un pico de estrés en estos días, que estuvo internado, que anda durmiendo poco porque realmente le preocupa mucho la situación de Luqueño. Bueno, pero esa es la realidad y es con la que le toca bailar al presidente y a algunos miembros del comité ejecutivo que toman la decisión. Que ni siquiera se viene reuniendo más, porque hace dos o tres sesiones que que no se reúne el comité ejecutivo, porque después de la asamblea pues como que dijeron, no, acá tenemos el respaldo, gozamos, no pasa nada, 144, 154 socios nos respaldan, y entonces hagamos lo que queremos, y bueno, y así nos está yendo, y así nos va, diría Víctor Benítez, que para descanse.
2: ¿Qué tal, presidente? ¿Cómo te va?
3: Hola, Arnaldo Mateco.
2: Tranquilo, pa. Con relación a lo que dijo, eso fue sobre una pregunta que le hizo nuestro compañero Tonino Rodríguez en la conferencia de prensa, pero yo creo que ellos ya están trabajando con esto, porque se le ve muy de cerca al técnico con el presidente. Inclusive, esa noche, mientras nosotros aguardábamos la conferencia de prensa, porque le aguardamos a una de las periodistas que tiene que comenzar las preguntas, que es de Divo Sport, Giselle, que todavía no venía, y en ese lapso estuvieron ahí en esa cancha auxiliar del Deportivo Capiatá, que está detrás de las preferencias. Estuvieron tipo como una reunión. Estaba el presidente Hernán Rodrigo López, estaba por ahí también Trigo y algunos otros reunidos. Inclusive me habían contado ya de que la semana pasada se fueron a ver partidos de la reserva, o sea que ya están trabajando en eso, y no sé cuál es la necesidad de decir que después de este partido, o sea que bien pueden decir que ya están trabajando buscando opciones para lo que va a ser el próximo campeonato, porque Luqueño, mira, hoy prácticamente va a terminar penúltimo en la tabla de posiciones, y en la posición número 10, antepenúltimo en la tabla de promedios. Y recordemos que en el 2021, cuando Sportivo Luqueño descendió, estuvo al término de la apertura, estuvo octavo, cuando eso se tenían 10 equipos, estuvo octavo en la tabla de promedios.
3: Y con 18 puntos creo que terminó la apertura, me parece, si mal lo recuerdo.
1: Y hoy tenemos 20. Hoy tenemos 20.
2: En 20.
1: Sí, en 21 partidos. Ni siquiera un punto por partido.
2: Sí.
1: Bueno, preocupante, Víctor, pero yo...
3: Y lejos no estamos de esa situación. Y creo que ustedes decían, no sé si ayer o cuando fue que escuché, que creo que comentaban también, ¿verdad? Sí, ayer, porque hoy es martes. Luqueño a los dos rivales directos, que son Rubio Ñu y San Lorenzo, no les pudo ganar. No. Yo creo que eso es lo que más le preocupó al presidente y a Rodrigo López también, porque no digo que se sentenció el partido contra San Lorenzo, pero este era un partido demasiado importante para Luqueño, porque San Lorenzo está prácticamente condenado, salvo, no sé, que haga una campaña de campeón en la apertura y ahí se va a salvar, ¿verdad? Pero veo muy difícil la posibilidad de Sportivo San Lorenzo, ¿verdad? Entonces, yo creo que ahí, no sé por qué recién ahora, pero ahí se dieron cuenta que tocamos fondo hace rato, que es lo que le venimos diciendo, y que no, es una cuestión personal, o sea, yo no... No, para mí no existe Dani Rodríguez, que él se saque su cabeza, que yo tengo algo personal y que le dice a la gente, Infanto tiene una cuestión personal, por eso nos ataca. No es ataque personal, es ataque a la inoperancia, es ataque a la ineptitud, es ataque a los errores que cometen. Y te ponía en el mensaje recién el discurso de siempre, y si hacemos memoria, en la presentación de Julio Cáceres, en la presentación de Pedro Sarabia, en la presentación de Luca Barrio, en la presentación de Hernán Rodrigo López, estábamos muy ilusionados con el trabajo del técnico, sabemos su capacidad, sabemos las condiciones que tiene, fue un extraordinario jugador, eso le va a contagiar el plantel. Nada de eso se vio reflejado en la realidad, en el Sportivo Luqueño, ¿verdad? Entonces van a aparecer de vuelta con el discurso, que ya lo dijo el presidente, porque lo dijo a través de la radio en la última entrevista que yo le hice, esperemos equivocarnos lo menos posible. Y ese análisis que ustedes hicieron, que Dani Rodríguez dijo en Noti Música, no sé qué podemos hacer, porque trajimos experimentados, Rodrigo Rojas, trajimos Federico Santander, trajimos Luca Barrio, trajimos Pablo Aguilar, trajimos... ¿cómo se llama el volante? El 8 Mendoza, Jorge Mendoza. Bueno, un sinfín de nombres de experimentados. No resultó. Enviamos el presupuesto allá para arriba, más de $300,000. Le pagamos súper bien a los jugadores. No resultó. Bajamos el presupuesto, trajimos jugadores, metimos 12 jugadores de la casa, que no juegan todos juntos, nunca los 12, ¿verdad? Pero que están dentro del plantel. tampoco resultó. Entonces, si fue la pelota, no saben qué hacer. Esa es la realidad.
2: Inclusive en la última asamblea también habló de los futbolistas que trajo para el año pasado, el que metía goles hasta dormido, y eso se acordó de... No, de esos jugadores que nada.
1: No, definitivamente que nada. Se equivocaron mucho. Pero lo que deja la sensación, Víctor Arnaldo, es que le traen por ser Arnaldo, o lo traen por ser Víctor. No se le hace un seguimiento, porque acá.

0: tienes por poner el 20 o el 30% de lo que podrías cobrar en libertad. ¿Por qué el luqueño no puede entrar a competir? En su momento, Demonio Vareiro, se habló que iba a quedar libre de libertad y dijimos, ¿por qué no viene Demonio Vareiro a Luqueño? Y al final le llevó a Olimpia, porque el luqueño no está en condiciones. Esa es nuestra realidad y que tenemos que saber. El luqueño no está en condiciones de competir con Olimpia, con Cerro, con Libertad. Te diría hasta con Guaraní presupuestariamente, porque no tenemos la posibilidad, ese amigo, de manejar la plata que ellos manejan. Jote, que el presidente dice, Luqueño es uno de los tres equipos que mejor paga. Bueno, no sé, pero eso dice él.
1: Víctor, nos das chance un ratito ahí, seguí con nosotros en línea para seguir charlando y vamos a vender porque nosotros y Luqueño tenemos problemas económicos, Víctor.
0: Sí, señor.
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1: Muy bien, seguimos aquí en Deportes de Primera Mano.
3: Infanto Cervantes 8, dice, 58. qué bien que cobran esto de Deportes de Primera Mano. Cervantes está diciendo.
0: ¿Por qué? Sí. 58, 59, 60.
4: ¿Qué está sumando ahí?
0: Estoy contando nomás. Conté 12 avisos por ahí. A 5 millones, con 60 millones más o menos que se recauda en este programa. Fácilmente. Sí.
1: Nosotros vamos a pagarle a un jugador también. Saludale, Kika, al presidente.
5: Hola, Víctor, ¿cómo te va?
0: Bueno, la mejor música de la tabla.
4: No te escuchas ahora.
1: Acá te saluda Kike.
5: Hola, Víctor, ¿qué tal?
0: Ahí está Kike. Hola, Kike. ¿Cómo te va, Kike? Escucharte. Un abrazo.
1: Bueno,
0: igual, Kike, igual, bravo.
1: ¿De dónde va a salir la plata para el clausura, muchachos? Para reforzar cómo tiene que ser el luqueño.
5: Y así, ¿cómo estamos?
3: Y seguramente el presidente va a poner, porque
5: complicado.
3: En la última asamblea, cuando Víctor preguntó quiénes son los socios que pusieron plata para saber y para destacar, le dijo Víctor esa vez. Ah. Y el presidente salió y dijo que él puso. O sea, no dijo otro nombre, solamente que
0: él
3: puso.
0: Él ya no tiene, Arnaldo, te interrumpo ya para no alargar la historia. Él ya no tiene y eso ya le hizo saber a todos los miembros del comité ejecutivo. Es más, ahora le estaban buscando porque tenía que firmar un cheque para completar porque faltó la plata en la cena aniversario y no estaba pudiendo firmar porque estaba, repito, la información que me dieron que estaba internado y no se podía pagar todo después.

0: final se canceló, pero
1: ¿y el tesorero?
0: ¿El tesorero? No, no digo ahí ni atrás ni adelante, va a hablar con la Luqueña, pobrecito.
2: Bueno, el cariño dice, que le tengo, ¿verdad? Pero Luqueño está igual que el 2021 cuando fue en el descenso. Yo creo que Luqueño está peor que el 2021. Porque en el 2021 íbamos a irnos recién al descenso. Ahora ya va a ser dos veces que te vas a ir al descenso. O sea que hasta era normal que se dé esa situación de que desciendas por los malos resultados que se venía arrastrando. Pero hoy ya no es igual el panorama, porque si desciende el Luqueño va a descender. En menos de 5 años va a descender dos veces.
0: Miguel, no, pero aparte en el 2021 lo que menos nos importaba probablemente, coste que sufrimos, nos dolió, estábamos todos bajoneados, ni esperamos siquiera el descenso de Luqueño. Ya más no basta, 2021, 2020, con una pandemia que paralizó el mundo.
2: Sí.
0: Lo que menos era importante si Luqueño jugaba en la intermedia, en la B, en la Copa Libertadores, en el ni campeonato, o sea, a estadio, a puerta cerrada, los partidos, no sabíamos qué pasar con la humanidad, y hoy es absolutamente diferente. Recordemos que Luqueño pasó mal en el 2020, manifestación de jugadores frente al club, jugadores que vendían empanadas, que vendían hamburguesas, porque repito, estábamos en una pandemia, no es justificativo, pero hay que tener en cuenta ese factor que no es, para mí por lo menos no es menor. En ese momento, hoy ¿a quién le vas a culpar? ¿A la inoperancia, a la ineptitud, a la mediocridad dirigencial? Porque eso es 5 años, así que estamos absolutamente normal ya, porque del 2022-23 ya el mundo se fue encaminando otra vez para normalizarse, digamos, y todos ya volvimos a la normalidad. Hoy, 6 años después, nos acordamos como una anécdota de la pandemia.
2: Sí, les escucha el presidente, muchachos, algo más con el presidente, porque está en la autopista, parece que trabaja en Dinatran ahora.
0: O sea que estoy, aproveché la pausa y vino otra vez, tengo una reunión hoy con unos amigos esta noche en Asunción, y entonces estoy yéndome para compartir un rato y después para volver a Luque para después de todo.
3: Esta mañana estuvo hablando con Tano Barreto sobre una posible protesta de Tarumandí ante 20 de julio, porque se dice que la gente de 20 de julio estuvo en la cancha, tenían atuendos con la inscripción de un candidato a intendente.
4: Pero no pasó nada.
3: No pasó nada al final.
4: No.
3: El reglamento dice que de la UFI, ¿verdad, Víctor?
0: Sí.
3: Que dice que los que ya son electos sí pueden figurar como sponsor en algún equipo, ¿verdad?
4: Sea intendente o concejales.
2: El actual.
4: O diputados o senadores.
3: Sí.
0: Dice, si quiere, el articulado.
4: Artículo 16 parece que dijiste hoy, te escuché, Víctor.
0: Y vos sos el único de este programa que escucha en la mañana, señor. Te agradezco y valoro muchísimo.
3: Se coge en duda y por eso te estoy diciendo que estabas hablando contando Barreto sobre eso.
5: Yo también escucho, pero no sé si puedo participar.
3: ¿Por qué?
0: Claro que
3: no, pero ¿sabes a qué es lo que quiero llegar? Y yo justamente le envié un mensaje en privado a Infanto. Sí. Por ejemplo, ahora están varios concejales que se candidatan de vuelta y ellos ya fueron electos, ¿verdad?
4: Fueron electos.
3: O sea que ellos no tienen problema de poner, por ejemplo.
0: Por eso que te quiero leer.
3: Voy a poner nomás.
0: Los compañeros.
4: Escucha primero la reglamentación, después vamos a discutir el tema.
0: Con la audiencia, el artículo 16 dice que está en el apartado de pérdida de puntos. Artículo 16, o inciso 16, mejor dicho, la utilización por parte de clubes y ligas de propaganda política o religiosa en cualquiera de sus indumentarias, previo informe del árbitro y veedor deportivo, no se considerará propaganda política. No se considerará propaganda política aquella que contenga nombre de autoridades electas legalmente constituidas y en ejercicio, acompañado del nombre y o logotipo de la institución a la que representa. O sea, por decirte, el concejal Juan Ángel Mareco apoya al teniente Herreros Bueno. Él es vicepresidente de la UFI, pero es concejal municipal. Y hoy es candidato o precandidato de vuelta a concejal. Pero si sale su nombre con el logotipo de la Junta Municipal, él no viola este inciso 16, te digo de qué artículo, porque acá tengo, te voy a decirlo el articulado, porque tengo, justamente estuve buscando, acá está, artículo 100, 33 son causales de pérdida de puntos. Y el inciso 16 es lo que le afectaría a la gente de 20 de julio. Pero entiendo, Tonino dijo recién, no presentó protesta
4: no.
0: Y ya venció el plazo.
4: Sí, hoy a la siesta venció el plazo y no pasó absolutamente nada.
3: O sea que en este caso, qué sé yo... te voy a poner como para no darle propaganda a los que están ahora como candidatos. Supongamos que Miguel Roa es concejal, ¿verdad? Sí. Bueno, entonces él se candidata de vuelta para concejal y puede, qué sé yo, auspiciarle a San Martín de Porres, vamos, porque ya no está más tampoco en la Liga Luqueña San Martín de Porres. Sí. Y pone por la camiseta de San Martín de Porres Miguel Ángel Roa concejal. Eso puede poner, ¿verdad?
2: Sí, puede poner.
0: Claro, porque eso poner es lo que dice, por eso yo te ponía el ejemplo de Juan Ángel Mareco, ¿verdad? Porque eso es lo que dice el reglamento, ¿verdad?
3: Y eso
0: los
3: bien.
0: Los que están en el ejercicio y en el cargo tienen la autorización ya de Chupe. Pero después, yo creo que se contrapone un poco eso con la reglamentación de FIFA, de Conmebol, incluso la APF, ¿verdad? Porque hay reglamentaciones de FIFA que dicen que está absolutamente y terminantemente prohibido cualquier injerencia política o religiosa dentro del fútbol o hacer alusión. Conte que no se respeta, porque Alejandro
4: Domínguez, recuerdo eso.
0: Que en la Copa América de Estados Unidos le llevó al pastor...
2: A Neymar.
0: No sé cómo se llama el pastor de... somos vencedores.
2: Sí. A Neymar, que decía 100% Jesús, lo quisieron multar porque usó una vincha después del...
4: No, pasa que este tema de religioso, por ejemplo, está en todos los estatutos de los clubes. Pero todos los clubes nacieron a través de algún santo. En cada club vas a encontrar, en Cañada, por ejemplo, está San Rafael, ¿verdad? Sí. Que es el patrón del club. El 29 de junio está San Pedro.
2: Bueno, y si ponen...
4: San Ramón.
3: Vamos a los equipos de primera división, San Lorenzo.
4: Y San Lorenzo mismo, bueno, ¿verdad?
2: Y poner la imagen de San Lorenzo por su camiseta y que es pérdida de puntos, ¿no?
4: No creo. Y para eso...
0: El mismo equipo que vos decías, Arnaldo, San Martín de Porres.
3: Sí. La Liga
0: Luqueña. Un santo también.
3: Sí.
2: Santo peruano.
4: Pero para que se cumpla ese estatuto, ese reglamento 16 que dijo Víctor, el equipo tiene que portar la camiseta o pantaloncito o no sé dónde, tiene que tener la inscripción de un candidato. Tiene que haber un informe de árbitro y tiene que haber un informe de veedor para que corra esa situación.
3: Sí, pero hubo solamente un video y no sé si era del día o de
4: eso
3: los
4: se dijo que era con los con la inferiores.
3: Sí,
4: con el inferiores. Día anterior también, no fue en el partido de primera. O sea que no había razón.
2: Pero no va corriendo.
4: No, ni presentaron. No,
3: pero ya
4: se cumplió el plazo.
2: Pero mucha gente inclusive no sabe eso, muchachos.
3: Y seguro.
2: Realmente.
3: Seguramente.
4: No, y cada club tiene un santo. Fíjate en un club y siempre vas a encontrar un santo que le respalda a esa institución desde su nacimiento.
2: A cada quien su santo.
0: Y Luqueño.
4: Y Luqueño siempre la Virgen posa ahí en helicóptero dentro de la cancha, ¿verdad?
2: Bueno, ¿y la qué patrona. Pasa, por ejemplo, de lo de Virgen del Rosario? Si ponen la imagen de la Virgen del Rosario
4: puede
2: por la camiseta, ¿qué pasa?
4: No puede poner, a lo mejor.
2: ¿Y por eso pone el carrito? Eso. Por eso
4: el carrito pone ahí, fue un
5: el
4: super,
5: publicidad,
4: ¿verdad?
5: No puede ir. Por eso tuvo mucho problema
0: pero este equipo, pero
5: que subió Juan Pablo II.
4: ¿Así se llama el equipo?
5: Sí, fue el logo, pues está...
2: ¿Y qué pone Juan Pablo II? ¿Y qué quiere que ponga?
0: El logotipo de comercial Virgen del Rosario, yo creo que tiene la imagen de la Virgen, no recuerdo, no sé si solo dice el nombre por la camiseta, pero el logotipo de la municipalidad, por ejemplo, está por la camiseta de Luqueño, porque la municipalidad es auspiciante de Luqueño, o sea, le da 100 millones anual.
2: Pero para mí que la imagen de la Virgen del Rosario no está por comercial Virgen del Rosario en el...
3: La imagen en sí no, pero puede ser la figura. Pero ahora creo que el carrito lo que tiene el... como imagen el comercial Virgen del Rosario.
2: Bueno, Víctor, querido, ya no te quitamos tiempo. Anda, seguí trabajando, facturando, cualquier cosa. Estamos en contacto, querido Víctor. Gracias por tu tiempo. Siempre muy gentil para Deportes de Primera Mano, el querido Víctor Velázquez.
0: Tienen el gran de cerrar, porque yo no tengo duda, ¿verdad? Pero simplemente ratifico. Saludos al querido Poche Arias, saludos a Edu Catalán, a todos los muchachos que están En plena sintonía siempre, querido José González, El Seco, un montón de gente que me escribió que no pude leer el mensaje porque estoy hablando por el teléfono y ahora nomás estaba mirando algunos de los mensajes y hay muchísima gente ahí conectada del otro lado como cada noche. Cuídate mucho, Miguel, porque te está buscando el FBI, ¿eh?
2: Porque
0: te estás robando la audiencia, hermano.
2: Sí, gracias, Víctor, querido. Gracias por tu tiempo, Víctor, ¿eh? Estamos atentos a Correa TV, ¿eh?
0: Ah, sí, señor, próximamente ya llega.
3: Muchos
0: Tonino, Quique, todo.
3: Muchos preguntan cuándo se viene Correa TV y cómo la gente puede ver.
2: Y por TV, hermano. Ya,
0: a través de las plataformas digitales y va a ser un suceso. No, la gente... hay algo nunca visto en Luque a nivel streaming y a nivel redes sociales.
3: La gente ya puede empezar a seguir las diferentes páginas en las redes sociales, ¿verdad, Víctor? Está en YouTube.
0: Tal cual, en las redes sociales.
3: Está en YouTube. A partir de ahora, la gente que está escuchando Deportes de Primera Mano ya pueden empezar a buscar en sus redes sociales preferidas, en YouTube, después, Facebook.
0: En TikTok, en Instagram, en Facebook, que son las redes sociales más tradicionales, digamos. Ya estamos en todas las redes sociales, ¿verdad? Y las transmisiones, por supuesto, que las vamos a hacer a través de Facebook, de Instagram, de YouTube, de diferentes programaciones. Un gran respaldo que nos da la radio también. Aprovecho y agradezco públicamente a la directora de la radio, la licenciada Diana Delgado Césped, porque realmente nos permite la posibilidad de emprender este proyecto que más de uno de ustedes sabe en la mesa hace ya un tiempo importante. Venimos trabajando en forma silenciosa, con mucho esfuerzo, con mucho sacrificio realmente, y bueno, una contribución que queremos hacer para la comunicación de la ciudad, que estamos seguros, repito, va a transformar y va a cambiar, porque no hay algo similar en Luque, así que va a ser un suceso realmente con Correa TV.
2: Muy bien.
4: Acá estamos Osvaldo Duarte le envía saludo al Rubio, dice acá.
2: Osvaldo Duarte.
0: Saludos, Valdito.
2: Vení pues un día a visitarnos un poco más temprano, vení aquí en la mesa, vamos a charlar y vamos a...
3: Toda vez que no esté en la autopista.
2: No, y me parece raro, porque cada vez que le llamo, está en la autopista o está en la iglesia. Está haciendo colecta en la iglesia o está trabajando en Dinatran. Uno, lo dos, este muchacho.
0: ¿Cómo va a poder Dinatran vendo a las pintas? Qué agresivo. O sea, usted es muy chinimba, es merendado, cabrón. O sea, porque Arnaldo llegó con los tapones altos y ahora vos me estás despidiendo con tapones altos. Ahora seguro que Kike y Tonino en cualquier momento van a tirar también algo, ¿eh?
2: Bueno, dale, Víctor, querido. Un abrazo, Víctor, cuídate.
0: Un abrazo, Miguel. Gracias, un abrazo, saludos.
2: El placer siempre de hablar con Víctor Infanto Velázquez, nuestro compañero, colega nuestro, conductor de Notimúsica, después de todo.
4: Se despidió ya y justo acá el catalán también le envía saludos.
2: ¿Está escuchando?
4: Sí, escucha también, Víctor.
2: Sé
4: que
2: está siempre,
4: el catalán siempre en sintonía también con DPM.
2: Está atento. Bueno, vamos al informe de Liliana Santander, al corte, muchachos, después seguimos aquí en Deportes de Primera Mano. Estamos con Tony, con Quique, con Arnaldo, con todo el equipo, con todos los muchachos aquí en el programa. Vamos al corte.
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2: Muy bien, seguimos aquí en Deportes de Primera Mano. 48 minutos de las 19.
3: Qué rápido pasó el tiempo, ¿eh?
2: No, rápido. ¿Cuándo
3: volando,
2: hablamos? ¿Cosas vas que resaltar sobre lo que dijo Víctor? Prácticamente hasta septiembre ya se
3: sacó el dinero.
2: Se sacó el dinero de la televisación. Bueno.
4: Es muy grave si nos estamos manejando así. Muy grave.
5: Lorenzo, nos envió un mensaje de invitación de Laura Machuca. Creo que va a estar hoy. Vamos a escucharlo.
6: Hola, tengo algo que contarles y también invitarles. Así es que le voy a pegar acá el videito que hice para los amigos de Azul y Oro. Oli, olis, llegando al gimnasio, gordi, mira. Bueno, hago este video porque estoy muy contenta. Mi queridísimo amigo Hugo Agüero me invitó para su programa y voy a estar mañana en Radio Azul y Oro compartiendo con toda la gente de esa FM en Luque. Así es que quiero que sintonicen la radio a partir de las 9 de la noche, Azul y Oro. Ahí voy a estar con DDT.
5: Muy bien, la invitación.
2: Bueno, saludo para Hugo Lorenzo.
5: Lorenzo Hugo, ahí
3: voy a llamar. Lorenzo Hugo. ¿Qué hora terminan aquello acá? La 11.
2: Y ellos están
5: de 9 a 11.
2: De 9 a 11.
3: Yo lo escucho ya a las 5 de la mañana.
5: Así sí, Hugo Lorenzo.
3: Y ahí tiene una música. Hugo Lorenzo pone la risa. ¿Ya?
2: A las 5 de la mañana ya entra.
3: Ya tiene un fondo bueno, musical
2: ¿qué hora
3: también.
2: Duerme
3: Hugo ¿qué hora Lorenzo? Lo que duerme? ¿Qué hora descansa Hugo Lorenzo?
5: Lorenzo Hugo.
2: Saludos al querido Lorenzo.
3: Que siempre está en sintonía también.
2: De deporte de primera. Siempre nos escucha, sí, siempre nos escucha. La ventaja que tenemos es que todos los compañeros siempre están pendientes del programa para colaborar con nosotros. Bueno, estuve viendo en la publicación también de nuestro compañero Jorge, de los tres primeros nombres que...
5: Que son los probables que pueden
3: dejar probables.
2: Los probables, y de los tres, legalmente los tres.
3: A ver, eso no es un secreto para nadie también. Hace rato manejamos esos nombres, ¿verdad?
2: Hace mucho que...
4: Lo de Paul Rivero parece que es para el exterior, ¿verdad?
2: Lo de Paul Rivero, este último partido, a él lo quemó, ¿eh?
3: Sí, este último.
2: Este último.
5: Ante San Lorenzo. El problema es que le hicieron jugar mal a muchos, a Jonathan Ramos,
3: a Ramos también.
5: A Paul Rivero. A Ramos lo está quemando de a poco también Hernán Rodrigo López. ¿Por qué no le sacrifica, por ejemplo, si quiere jugar con línea de tres? Yo creo que Martínez puede funcionar ahí, Álvaro Martínez, para jugar como línea, como carrilero por izquierda.
2: Y Ramos un poco más arriba.
5: Y Ramos que juegue un poquito más arriba, pero. Tiene que jugar sí o sí Lautaro Comas, por ejemplo.
2: Pero Lautaro es por el lado derecho, sí. Ramos por izquierda, Maggi arriba, Díaz de enganche.
3: Pero que fue en su puesto Ramos, que no haga esa doble funcionalidad
2: no,
3: que
2: pretende el técnico. No, le cuesta
3: porque
2: muchísimo.
3: Porque le cuesta bastante y le está quemando al Miralles.
2: Le cuesta muchísimo la doble función de marcar y de proyectar.
5: Yo creo que a Lautaro lo hace jugar al lado de Maggi.
4: Como acompañante.
5: Y por derecha está como carrilero, jugó en estos dos partidos
3: Alexis
5: Villalba.
2: ¿Y sabe dónde se nota más que Ramos juega prácticamente solo? Cuando se junta con Sergio Díaz, porque él tiene que correr por Sergio Díaz y todo. No, y cierto, porque...
4: ¿Y en ese caso, por qué Ojeda no entra en vez de Sergio Díaz?
2: Ahí sí podría haber una buena conexión.
3: ¿Por qué Ojeda siempre está en la banca?
2: Porque Ojeda no es menos que Díaz.
3: No.
5: Yo creo que va a ser más partido que Díaz.
3: Porque el acierto que hizo el técnico fue en cancha de Ruyeño. Le mantuvo a Ojeda ahí en la cancha y le sacó a Díaz. ¿Te acuerdas?
5: Sí.
3: Aquel cambio.
2: Y con Ojeda vos tenés velocidad, tenés juventud, tenés
3: postura. Corrió toda la cancha, hasta se acalambró todo el Miralles esa noche.
2: Es un jugador que no está lesionado, que te puede correr todo el partido. Bueno, yo no sé por qué se...
5: Le envío un abrazo grande también a Edgar Rodrigo Noceda.
3: Ah, no sé, el coronel.
5: Coronel que está escuchando también el programa. Me dice, ¿por qué no tiene empresario?
3: ¿Quién?
5: Y yo creo que se refiere a...
3: por Marcelo Ojeda.
5: Por Marcelo.
3: Ah, por ahí viene la mano. Por lo menos ya tenemos un indicio del por qué.
2: Bueno, pero yo sigo sosteniendo que Ojeda es mucho mejor que Sergio Díaz. Mucho mejor.
3: Y mucho mejor que Curiguí Ruiz también.
2: No, Curiguí no entra en el...
5: Curiguí sí o sí tiene
3: la discusión.
5: No, sí, entra. O sí tiene que jugar.
4: Y Wesniak también.
5: No, pero
4: no
5: para
4: tono.
5: Mí Wesniak en estos últimos partidos estuvo
4: no
5: bien.
2: Sí, inclusive no. Te puedo decir que Wesniak aporta más que Paul Rivero.
5: Sí, definitivamente.
4: Aprendió
5: en
4: a jugar
5: estos últimos dos partidos, por ejemplo, yo le he visto bien.
4: Sí.
2: Ahora Luqueño tiene que ver un buen central, un buen volante que se va a Quintana y... ¿Qué más
3: necesita? Un delantero más.
4: Izquierdo.
3: Y lateral.
2: Ah, no, claro.
3: El déficit que tiene Luqueño.
2: Al final necesitamos todo el equipo.
3: Lateral derecho e izquierdo.
5: Sí, porque Alexis está en la incertidumbre porque termina en este junio su contrato con el Sportivo Luqueño.
3: Coste que es Alexis, para mí rinde un poco más de lo demás.
2: Sergio Díaz también vence en junio su contrato.
5: En junio.
2: Sí. Sergio Díaz.
4: Pero bueno, no, creo que él era noveno a Sergio Díaz, ¿o sí?
5: Y es jugador de la casa que si vende va a dejar dinero en el club, dice el coronel. Por Ojeda. Pero eso. Yo creo que no le interesa a la comisión directiva vender jugadores de la casa.
2: No necesita.
5: Por eso no proyectan jugadores que se pueda vender. Ojeda, por ejemplo, bien lo podés potenciar ahora y mira, sí. Varios clubes van a estar interesados en él porque juega bien.
4: Pero necesitan ni vender Luqueño. No puede ser gobierno.
5: Claro que necesita vender, pero no proyectan para eso. O sea, no sé, no entiendo.
2: Bueno, sí, es que lo de Alexis también va a ser una baja en Luqueño, sí. Va a sentir Luqueño. Ah,
3: porque Alexis te juega como lateral y te puede jugar como central.
2: Te es útil como lateral y como central.
4: Y ahora como carrilero, ¿no?
3: El carrilero está...
2: Y ahora
3: bastante bien.
5: Y ahora tenemos que ver también otros jugadores que no son tenidos en cuenta como Ocampos.
2: Alan Pereira,
4: Brizuela.
5: Yo creo que Brizuela, si se queda Hernán Rodrigo, creo que Brizuela y eso no queda.
4: Fernando Benítez.
2: Vos sabés que yo dentro de todo lo dejaría a Pirayú. Porque Pirayú te puede ser útil como volante y como central.
5: Sí, en dos posiciones.
2: Dos posiciones.
5: Pero no es el agrado, creo que de Rodrigo López.
4: Pero con Lucas no más jugó de central.
2: Bueno, pero imagínate, él puede jugar en dos posiciones y igual de suplente.
3: Hay jugadores que no le caen al técnico.
2: Definitivamente.
3: Porque Quintanita no le cayó a Sarabia.
5: Sí. ¿Era cambio cantado Quintana cambio cantado. En tiempo de Sarabia?
3: Pirayú no le cae bien a Rorro. Se nota. Menos Fernando Benítez.
2: Fernando sí. Benítez también creo que ya tiene que cambiar de aire. Es un chico que es bastante sacrificado, pero que por lo visto acá no va a tener su
3: lugar.
2: No va a ser su lugar en el
3: Yo mundo. Sostuve siempre que él, su mejor campeonato que yo le di fue jugando por Mallorquín.
2: Pero en la intermedia.
3: En la intermedia, en el 2021.
5: Pero si no se le da la posibilidad de tener una continuidad, es difícil. Porque en los momentos que él jugó como titular, en ese tiempo creo que con Lucas. No es entonces, no para mí. Para mí no. Que estuvo bien, cumplió. Bueno, no le pidas nada más que te dé un pase, pero claro. De la recuperación. La recuperación es.
2: Pero el problema mucho. Es Arnaldo, Tony, Quique, que Quintana dejó la vara muy alta en Luqueño. Sí. Con el tema de la
3: media cancha. Va a ser difícil reemplazar.
2: Él es un jugador que recupera, que juega, que acompaña, que remata.
3: Y hace goles.
2: Hace goles. Deja la vara muy alta. Fernando Benítez te va a correr toda la cancha, pero no le pida que te dé un pase cruzado.
5: Es
2: que
5: solamente para recuperación, Fernando
3: Benítez. Es un picapiedra.
2: Sí. Es un jugador que cumple la función de recuperar, pero con Quintana vos tenías recuperación, generación, juego, gol, muchas cosas más. Bueno, algo más, muchachos, les queda 57 minutos de las 19. Qué rápido pasa, ¿eh?
5: No, rapidísimo.
2: Rápido. Mañana, muchachos, Arnaldo, que va a tocar mañana Luque Soccer cumple 5 años.
5: Muchas felicidades.
2: Luque Soccer cumple 5 años mañana.
5: ¿Dónde
2: voy a premiarle a mi chico con su medallita? Y en la Plaza Ogarapé de Bellavista. Ahí vamos
3: en Bellavista.
2: A vamos a entregarle medallita a los chicos.
3: ¿En qué parte mismo está la plaza?
2: Una cuadra del cementerio de Bellavista.
5: ¿Y qué hora es tu acto?
2: A las 18.
5: De por ahí también puede
2: una conexión
5: sí. En el programa ahí hablando con los pequeñitos, sí, también para darle una motivación
4: realce.
2: ¿Sí? Sí, señor, podemos hacer eso. Mañana.
5: ¿Quién sabe que uno de ellos no sea un ídolo en la selección paraguaya, verdad?
2: Y ojalá, Dios quiera que sea de esa manera. Bueno, nos estamos yendo, muchachos. Gracias a todos los que siempre colaboran con nosotros. El programa realmente espectacular, de todo un poco hablando aquí en Deportes de Primera Mano. Nos vamos, señor Ríos.
5: Bueno, nos reencontramos mañana a partir de las 19 horas.
2: Gracias, querido Tony.
3: Hasta mañana.
2: Gracias.
4: Hasta Kike. Mañana, Miguel.
2: Gracias, Mauri. Ya en instante se viene divertidísimo con Jean Paul aquí en la FM Azul y Oro. Mañana, a partir de las 19 horas, Deportes de Primera Mano aquí en la FM Azul y Oro. Gracias.
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0: ¿Dónde está la gente de Luque? ¿Hay gente de Luque?
1: ¿Cómo se dice en Luque? ¿Hay más cerveza?
0: Hoy.

0: Ahora sí, ¿qué tal? ¿Cómo están? Hola, hola, hola. Muy buenas noches. ¿Cómo están? Un gusto cordial. Qué placer tenerle todavía aquí a los panelistas de Deportes de Primera Mano. Qué gusto. Está Arnaldo, que le llamé mucho hoy y ahora ya dilucidamos. Tonino, ¿cómo estás, Tonino? Está Quique, está Miguel, está Ixel. ¿Cómo andamos? ¿Todo bien? Bueno, ellos siguen todavía por aquí, qué gusto tenerles. Y bueno, estamos haciendo todo lo mejor de la buena música aquí en Divertidísimo. Le escuchan de fondo a Tonino porque es un micrófono y este están ligados. Por eso le escuchan ahí a Tonino de fondo. ¿Cómo están? ¿Cómo están? ¿Todo bien? Espectacular. Bueno, nos acompaña como siempre aquí Pago y Pago Express, que están sobre Cerro Coracasi, Humaitá. También están con nosotros a la vuelta nomás. 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Bueno, ahí está, ustedes le escuchen ahí está Tonino, a ver qué dice Tonino.
1: A mí me gusta más ese Cabral, talento me mete,
0: le gusta Cabral más, dice, ¿sabes? ¿Y qué más? Ahí están, están ellos ahí hablando todavía. 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Ve la PJ, ve la PJ por ahí. Ya se van, ya, ya hay posemas, ya se van. Ah, recibieron la llamada ya de. 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Sí. No, nunca te fuiste a retirar tu pizza. Vamos a hacerte ganar otro. Sí. Dale, chau. Chau, Miguel Ángel. Chau, Ixel. Chau. Ahí ya se van. Así que saludos cordiales para los de Deportes de Primera Mano. 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Ahí está. Saludos cordiales para toda la gente. Bueno, ¿qué más también? 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Y al Chaco, sí. 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Saludos cordiales, muchas gracias. Bueno, rápidamente también agenda de presentaciones de quien les habla aquí. El 18 de junio vamos a estar en la Noche Blanca en el Hotel Los Alpes en San Bernardino. Saludos a doña Anita Barreto. Mejor solo que mal acompañado, deja que se vayan. Ahí está. Saludos cordiales, cariño grande a doña Anita Barreto, que le tengo que llevar su planta. ¿Será cuánto ya llovió y no nunca le llevé? Bueno, voy a esperar a que vuelva a llover y ahí le voy a llevar su plantita que le prometí, sí. Vamos a escuchar buena música, vamos hasta pasadita las 21 horas haciendo

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Vamos con buena música hasta pasadita las 21 horas. 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

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Nos llevó este año ya a Pedro Juan Caballero en el primer partido. Y nos llevó también a... Y sí, a Loma Plata, porque de ahí teníamos que ir luego a... En fin, a Filadelfia. Bueno, saludos a, mis compañeros de la 99.7, Médano FM. Parrilla David, su Maitá casi cerró Coral. Jueves, estamos de cumpleaños. 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

0: Van llegando los mensajes al 0971-947-947.
1: Una chiquilla me invitaron a la playa.
2: Mi gran amigo, soy Jean Paul Ortiz. Da la puerta, o sea, excelente tu programación, excelente. Buena señal, buena sintonización acá de la ciudad de Ipacaraí, Pedro Sol. Andrés, te vamos a poner un saludo a Jean Paul. Estoy escuchando tu programación acá. Mientras estoy cocinando hamburguesas acá en Copetín, Salud, Ipacaraí. Espectacular está tu programación, o sea. Saludos y bendiciones a todos los luqueños y luqueñas.
0: Ahí está, muchas gracias, Andrés Pavón Valdesa, ¿eh? Muchísimas gracias por la sintonía, qué bueno. Ahí está, así que ya saben, camino acá a Coupé, ¿estás de ida o de venida? Comentanos un poco, o sea, si nos vamos, nos es más fácil lo cuando venimos. Bueno, si nos vamos y estás del otro lado, vamos a tener que bajarnos, ¿verdad? Estacionamos y... Bueno, ahí está. Muchísimas gracias a Andrés en sintonía de la zona de Ipacaraí. Sí, a metros nada más ya de cordillera. De

0: Buena música, está pasadita las 21 horas. Más audio de nuestro amigo Andrés, a ver qué nos dice.
1: Viniendo de Ipacaraí Centro, Jean Paul, te queda antes del viaducto nuevo que se está colocando acá en Ipacaraí, kilómetro 47. Viniendo, y vos te puedes quedar enfrente a la COPEC, surtidor la COPEC, que está a la izquierda. Vos te quedas a la derecha en la otra ruta, en el otro lado, y ahí nomás ya a media cuadra, al costado mismo de la COPEC. Al costado mismo de la COPEC estamos.
0: Bueno, ahí está, muy bien, muy buen detalle. Entonces, ya saben los muchachos.
1: De ir a Cagupé, perdón, de venir a Cagupé te queda mejor. Pasar el semáforo, pasar el viaducto, y en la esquina mismo está la COPEC, y ahí vos gira a tu derecha, entrar en el empedrado. Media cuadra que entra, ya vas a verlo ya. Copetín Celi y Electrónicas Pabum, que es de mi hermano.
0: Copetín Celi, atención entonces, muy bien, Copetín Celi. Bueno, pasando el semáforo, entonces, yendo de acá, antes de la iglesia, entonces, muy bien, un nuevo viaducto, dice. Bueno, espectacular, tenemos que llegar por ahí en algún momento para saludarle un poco al amigo,
2: Cariño, que le vas a ver, las cosas tan bonitas que vas a aprender.
0: 09719 947 947.

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